0: Pues yo normalmente,
1: ah, eres un agachón.
0: Llevarla en la tienda a mi tía, y ya fue con, como conocí a mi novia, pero ella no sabía que andábamos.
2: Y
0: entonces se acercó al coche porque lo reconoció. Se acercó a verme a mí y pues me encontró con ella y se puso a dar el grito en el cielo.
1: Yo creo que estaba enamorada la tía de
2: ti.
3: No te digo,
1: Juan.
3: Sí.
1: Sí, Juan.
0: Pues y no, realmente.
3: Y mientras sí, tú estabas, te decían caco, queco. Caco, queco, y de repente.
2: ¡Juan!
1: Es que si viera tu esposa o tu actual, bueno, hubiera dicho, sí, estoy enferma, pero de amor, o sea, a salvo.
2: Ah.
1: Sí.
3: Qué romántico.
2: ¿Y luego pues qué pasó?
0: Pues terminó una muy buena relación que tenían precisamente mi esposa con su jefa, porque era como que la consentida.
2: ¿Y luego?
0: Pues a partir de eso le empezó a tratar mal.
3: ¿Y luego?
0: Pues se salió de trabajar.
1: Y te quedaste con la tía.
3: Y luego.
0: Y me quedé con mi, novia y ya es mi esposa.
3: ¡Ah! Perrillo, baja. ¿Sí? Por caliente perdió la chamba su esposa.
2: Bueno, pero se casó.
3: Sí, bueno.
2: ¿Sigue trabajando tu esposa?
0: Sí, pero ya en un ramo diferente.
3: En otro Oxxo.
2: Sí, sí. Ya no está en el de la esquina, ahora está,
3: ya
2: en,
3: no está
2: el,
3: en
2: la
3: un
2: otra
3: seven.
2: Esquina.
3: Ahora ya está en
2: ahora
3: un
2: está
3: seven.
1: ¿Y la tía?
0: No, en ese tiempo mi esposa, bueno, era mi novia, ya estuvo hace casi 10 años.
3: Oye, no, pues qué impresionante, ¿no?
2: Sí.
3: O sea, que por su cochinada de estar
2: perdió
3: ahí,
2: un empleo.
3: Perdió un empleo.
2: Pero ganó un marido.
3: Sí.
1: No, hombre.
3: Pero,
1: buena cosa.
3: Pero que quede en el currículum vitae.
2: Exacto.
3: Sí, una cochina. Mancha.
2: Una mancha.
3: Una mancha. Por cochina.
2: Por dice. Cochina. Por culpa de su marido.
3: Por culpa
2: Juan,
3: del Juan.
2: De Chimalhuacán.
3: De Chimalhuacán. Perdió su chamba. En el Oxxo.
2: Sí.
1: Oye, pero tengo una duda. ¿Y la tía?
0: La tía sigue ahí en el Oxxo.
2: ¿Pero sí se llevan bien ya o todavía no?
0: No.
3: Ah, ahí está. Pues claro, porque sí. Le robó no, al sobrino.
1: Sí, le robó al sobrino. Y yo siento que sí, había un enamoramiento ahí. Nada más que no se declararon. O si sí.
3: ¿Y si sí?
1: ¿Y si sí?
3: ¿Y si sí?
2: Pues nunca lo sabremos, Juan. No.
3: ¡Ey! Pero escuchen algo.
2: ¿Qué?
3: Aquí.
2: ¿Qué?
3: Escuchamos, no juzgamos.
1: Cochino.
2: Puerco.
1: Asqueroso.
2: Por bye, mi Juan. Perdió su
1: calenturiento.
3: Fuerte abrazo. No nos cuelgues, mi Juan.
2: Te queremos, Juan, de
3: gracias.
2: Chimalhuacán.
3: Bye. Bueno,
1: no
3: ya
1: sé de qué,
3: estás en Polenexa. Regresamos.

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4: Amigos, para agradecer muchísimo el que hubieran seguido estos enlaces y para invitarlos, próxima semana, el jueves, estaremos en el Palacio de Hierro Polanco y el viernes estaremos con enlaces en el Palacio de Hierro Coyoacán. Hoy estamos aquí, todavía nos vamos a quedar un rato, el Palacio de Hierro Durango, pero despedimos la transmisión, pásenla muy bien y nos escuchamos mañana en punto de las 6 de la mañana. Yo soy Jesse Cervantes.
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0: Ya se les dijo, viene aquí Monse Meléndez para hablarnos sobre todo lo de la ciencia de los alimentos, para saber uno qué está comiendo, caray. Y para evidenciar sobre todo a holgazana.
1: Ya llegó la contra.
0: A ver si sí cierto de su vinagre blanco,
1: el bicarbonato
0: y el limón de temporada.
1: Ya bien dicen que para agua de hierba.
0: ¿Esa cuál es?
1: Agua de canela. Sí.
0: Sí. Bueno, vamos un corte y regresamos.
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0: ya llegó alguien que nos va a decir cómo debemos alimentarnos, si nos estamos alimentando bien o mal. Bueno, primero, Montse Meléndez, aquí en Polenexa.
1: Hola, ¿cómo están?
0: Porque eres ingeniera en alimentos.
1: Es correcto, sí.
0: Y también creadora de contenido.
1: Hay que saberle a todo, de todo un poco.
0: O sea, que le quitas a todos los alimentos si son de Adebis o de no.
1: Pues prácticamente sí, los ingenieros en alimentos lo que hacen es estar detrás como de la producción de todos los alimentos que tú ves en el súper. Okay. O sea, hacemos desde los quesos, yogurt, dulces, papas, proteínas, electrolitos, suplementos, de todo.
0: Hablemos de la canasta básica, por ejemplo. ¿Qué tan engañados estamos en la vida?
1: Nada, yo más bien creo que lo importante siempre es el balance, no hay nada bueno ni malo. Creo que mucha gente piensa como que nosotros le agregamos cosas a los alimentos para que sean más adictivos, sí, para que no podamos dejar de comerlos, pero al final todos son ingredientes que tienen usos muy específicos, nada es para que te gusten más o que los hagas más adictivos. Por ejemplo, la sal en general nos ayuda a potencializar los sabores, entonces sería como decir de que es que le echas sal para que no puedas dejar de comer las papas que vienen en las, no sé, las chips Flame Hot.
0: Ajá. Son mentiras, es mentira todo.
1: Sí, eso no es cierto.
0: ¿No? ¿Qué opinas de los sellitos que le ponen ya todo?
1: No, a mí no me gustan, como que están mal hechos. Es que los sellos no es por el empaque. O sea, todos los sellos se reportan por 100 gramos de producto. Entonces, si tú, por ejemplo, tienes unas gomitas que son, no sé, de 30 gramos y tienen el sello de exceso de calorías, es si consumieras los 100 gramos del producto, o sea, 3 empaques de gomitas, no el empaque de gomitas en sí.
0: ¡Ah, qué poca
1: sí,
0: madre!
1: Sí, como que hay que saberle, o sea, para leerlos bien. Entonces, como que yo siento que desinforman un poco más y te espantan más de lo que deberías.
0: Porque uno ya nada más ve los sellitos y dice, uy, ya me chingué 4 sellitos, 3 sellitos, ¿no? Y la neta, entonces, no, pues es
1: sí,
0: cierto.
1: No están tan mal. O sea, incluso vas a ver muchos productos que tienen ingredientes muy buenos que van a tener el sello porque, no sé, pero si algo está endulzado con miel de abeja, por ejemplo, también ya valió, o sea, porque va a tener el sello de exceso de azúcares y exceso de calorías. Que al final, todos los endulzantes tipo miel de abeja, jarabe de agave, azúcar refinada o azúcar morena, te aportan la misma cantidad de calorías y tienen el mismo valor nutricional, pero como que luego incluso se agregan por marketing como endulzado con miel de abeja, endulzado con jarabe de agave y así.
0: ¿Cuál ha sido así el producto que has checado que dices, esto no lo comería por nada del mundo?
1: Más que un producto como ultraprocesado o procesado, yo más bien sería como productos inocuos, o sea, como que no hayan sido bien manejados. Por ejemplo, si yo voy a un puesto de tacos y veo que los toppers de la carne, o sea, donde guardan la carne, está de que en el sol, o ni siquiera están tapados, no tienen ni hielos o ni hielera o refrigerador para almacenar, o sea, ni de broma. O si llegas y ves de que están poniendo la tortilla en un aceite negro, no, tampoco.
0: Puta, es que el mexicano es muy así, caray.
1: No, pero por eso nos enfermamos. O incluso, no sé, las salsas que se quedan afuera todo el día. Normalmente en los tacos no te enferman la carne o la tortilla en sí. Te enferma que no desinfectan el cilantro, tampoco la cebolla, y las salsas se quedan horas en el sol. Eso es lo que realmente nos enferma del estómago.
0: Y no sabes si el taquero fue al baño y...
1: Ajá, o si se lavó las manos y después tras.
0: O en la uñita le quedó ahí.
1: ¡Ah!
0: Pero bueno, eso también pasa en los restaurantes chidos.
1: Ah, sí, tefis, donde sea. Lo que hago yo de contenido es justo, o sea, como todos esos mitos que nos dijeron cuando éramos chiquitos o que nos han dicho las abuelas, las mamás, justo desmentirlos ya con ciencia. O sea, por ejemplo, no sé, que si te tragas un chicle se te queda tantos años en el estómago. Entonces ya, explicar por qué no. O la maruchan, que igual, ¿de qué es tan mala?
0: Ah, eso lo de la maruchan, ¿sí es cierto que se te queda en el estómago?
1: No, digiere igual que cualquier alimento. Lo malo de la maruchan es que tiene mucho sodio, o sea, tiene mucha sal. Entonces, al final, una maruchan te representa, creo que mucho más de la mitad del consumo de sal que deberías de tener en un día. Entonces ya con que te comas dos, ya no deberías de comer sal en todo tu día.
0: Las salchichas, por ejemplo.
1: Ay, sí, que meten todo, ¿no? Toda
0: sí,
1: la animada.
0: Sí, que es toda la, no, todo el sobrante, ¿no?
1: Más bien, entre más barata sea una salchicha, menos carne va a tener. Y le van a meter harinas, féculas o almidones para compensar y que sea mucho más barata, porque al final lo caro es la carne. Pero así de que la pezuña, el ojo y así, no, hombre, se echarían a perder bien rápido, no les conviene.
0: Uy, guácala, sí es cierto.
1: Con pelos y no sé qué.
0: Con pelos y todo eso. El consomé de pollo.
1: Ah, ¿de qué? Ah, es que luego dicen que le quites como la espumita, ¿no?
0: Sí, que es de puros huesos de pollo y...
1: Ah, pero eso es bueno, pues al final el colágeno que tú te tomas como suplemento que nos venden carísimo, se hace con cartílago de animales. Entonces, pues al final los caldos, como el caldo de hueso y eso que se está poniendo muy de moda, pues es un caldo que se hace por muchas horas para obtener lo más que puedas de colágeno.
0: ¿Crees que es toda esta onda que están vendiendo veggie, vegetariana, es como que un poquito más business que realidad?
1: Lo vegetariano no, o sea, diría que tanto, moda. Lo orgánico diría que sí, que si es, al final no te va a mejorar la salud si compras pura fruta orgánica, si compras fruta normal del mercado. Entonces ahí sí es un poco más por el tipo de productos que utilizan, que obtienes esa certificación y el cuidado como a la tierra, pero por salud en sí es lo mismo si vas al mercado así compras fruta orgánica, que te cuesta 3 veces más.
0: Sí, porque o sea, yo he ido a los supers acá, Pipiris Night, ¿no? Y te dejan caer las frutas orgánicas y todo eso. Y dices, realmente estoy pagando por salud o por nada más moda.
1: O que tomes todos los suplementos del mundo, qué tal y tal. Todos los suplementos justo son como para ayudar a complementar tu dieta. Pero tú podrías obtener todo lo que los suplementos te venden comiendo saludable y ya.
0: Uy, de veras, vivimos en la mentira. Tengo la casa llena de suplementos que obviamente no me tomo, ¿no? Porque es que te pasa mucho, ¿no? Que compras todos los... No, que compra tu omega, que compra acá. Y vas con el doctor y te dan el nutriólogo te da... Y te tomas esto y esto y esto. Y ya llegas a tu casa así.
1: Sí, repleto.
0: Y los abandonas porque...
1: No, y ni siquiera los necesitas. O sea, no sé, si por el omega 3 come pescado. O sea, o por ejemplo, la proteína en polvo, puedes comerte tu lata de atún, que tiene lo mismo que una scoop de proteína, por ejemplo. O los probióticos, te puedes tomar una kombucha, un kefir, o incluso un yogurt. O sea, todo este tipo de cosas nos pueden aportar lo mismo y ya, pues, mucho más barato.
0: Hemos vivido en la mentira total.
1: Sí, no, todo puede ser mercadotecnia, si no lo piensan bien.
0: Bueno, pero es que no todos somos ingenieros, pero eso hay que seguirte y en tus redes sociales.
1: Sí, síganme y les enseño los secretos de la industria de alimentos.
0: ¿Y qué es lo más, en los mitos y leyendas, qué es lo que más te ha hecho reír, que dices, no mames, vives en la mentira totalmente?
1: A mí me sorprendió, o sea, yo no sabía que había gente que lavaba el pollo, por ejemplo, y me lo preguntaban un buen, de que si se podía o no, y yo, ¿cómo? O sea, ¿cómo lo lavan? Y ya después vi videos y no, o sea, hay gente que literal de que enjuaga el pollo en el fregadero y después lo pone a freír en el sartén para quitarle como, o sea, es que luego hay malas prácticas en los mercados muchas veces, que se queda el pollo afuera, lo dejan así como en una, pues, no sé, en una mesita, la intemperie, sí. Y le caen, se le paran moscas, no sé qué, y así, y pensamos que quitarle con agua todo pues va a ayudar, y al final estás contaminando toda tu cocina.
0: Es lo que dicen, ¿no? Que si no, que no debes lavar nunca el pollo.
1: No, más bien comprarlo en un lugar que lo tengan refrigerado y llegas a tu casa y lo asas, nada más. También si lo que dejas más de 3 días en tu refri, también te puede hacer daño, por ejemplo.
0: Sin congelarlo.
1: Ajá, si no lo congelas, o sea, si lo dejas en tu refri más de 3 días, te puedes enfermar.
0: Oye, y estos pollos, por ejemplo, que los ves bien mameis, que...
1: Ah, de las hormonas, ¿no?
0: De las hormonas, ¿sí es cierto?
1: No, tampoco. Es que aparte de que es ilegal, o sea, no está permitido en México, sería muy impráctico porque este tipo de hormonas son intravenosas. Entonces tendrías que inyectarle a todos los pollos todos los días para que fuera realmente eficiente estas hormonas. Entonces no es práctico para la industria. Más bien, sí les dan de comer más para que engorden, por eso se les llama pollos de engorda, pero no se les inyecta hormonas, o sea, no te va a hacer daño.
0: Aquí viene mucho una señora que se llama Olga Sana y da sus Olgatics caseros.
1: Me encanta.
0: Y para todo dice bicarbonato, vinagre, limón.
1: Es que hacen una reacción de neutralización, porque el bicarbonato es una base, el limón es un ácido, y cuando se mezclan hacen como estas burbujitas. Ajá. Entonces, no desinfecta nada, pero te puede ayudar a quitar, pues, no sé, manchas de grasa, o si algo está como muy pegado en un, no sé, en un traste o en un plato, lo que sea, te puede ayudar a quitar como más fácil.
0: O sea que sí nos está engañando, pero tantito.
1: En algunas cosas no, en algunas cosas sí sirve esa mezcla.
0: Okay.
1: Pero, por ejemplo, si quieres desinfectarte unas fresas con bicarbonato y vinagre y limón, no te sirve de nada.
0: Hijo, no hemos vivido engañados. Chogasana. No, ya. Hemos vivido engañados. Oye, muchas gracias, Monse Meléndez, que te sigan en tus redes sociales.
1: Sí, me pueden encontrar en todos lados como Mon Alimentos.
0: Mon Alimentos. Ahorita te vamos a seguir.
1: Muchas gracias.
0: Muchas gracias, Monse Meléndez, ingeniera en alimentos, para que aprenda también usted de lo que está comiendo. Y para aprenderle, por favor, en Polenexa.

0: 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Se lo dijo Polenexa, chaval. Balones.
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0: Juevesitos. A ver, alegre. Tú dices, ya huele a viernes.
1: Sí.
0: Y el jueves,
1: a comida. A chela. Ah. Un buen así caldazo de birria. Me encanta.
0: Ah, una sí. Caldeada. Mm. Una caldeada y el viernes. Traca, traca, la matraca.
1: La efectiva.
0: Vámonos. Sí. Ya sí. Nos escuchamos mañana viernes.
1: Primero Dios.
0: Despídete, conde de mis huevos. Claro, Trinsan Quinte.
1: Nos despedimos del nombre de la S.
0: Sí.
1: Gracias por tener esas manos maravillosas que mueves.
0: Fangosas.
1: Esos controles. Sí, aunque mugrosas, pero
0: sabrosas.
1: Sabrosas. La productorcita muy hermosa, ya muy eficiente en su trabajo.
0: Exactamente. ¿Quién más?
1: La piel de delfín.
0: Sí.
1: Me encanta.
0: Que ya está un poco cacariza la piel de delfín porque ya ha estado muy utilizada y brillando por su ausencia.
1: Entonces, ¿lo que trae es maquillaje?
0: Sí. Y la chica detrás de esa pantalla.
1: La más golosa, la más chica. Cachonda. Ella sí tiene gran cutis.
0: Uy.
1: Me encanta su cutis.
0: ¿Sí?
1: Sí.
0: Pero ya también, ya está su cutis muy usado.
1: Quizá, pero no tanto.
0: Por todavía. Eso es la chica del Hotline. Alias wow. La mimosa. Nos escuchamos mañana viernes, ya sabe. 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
1: No hay más. 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
0: Wow. Vámonos.
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1: Bienvenidos, bienvenidas a La Caminera a través de Exa FM. Hoy es miércoles grandote, también conocido como viernes chiquito, jueves 8 de octubre del año 2026. Mi nombre es Fran Evia.
2: ¿Cómo estás? Tu nombre, Fran Evia. ¿Cómo te va?
1: Todo bien. ¿Tú qué tal? Tu nombre,
2: Fergay. Fergay. Yo soy Fergay. Bienvenidos a la Caminera. Tenemos hoy, la verdad es que un programazo, mi Fran.
1: Vaya que sí, porque nos acompañan, además de nuestros invitados de confianza, que son ya una tradición aquí.
2: Parte ya de la Caminera. Sí.
1: Por ejemplo, Ariadna Tapia con sus jueves astrales.
2: Oye.
1: Que hoy siendo jueves, pues
2: nos vamos a poner la excepción.
1: Claro. Exactamente. También están con nosotros las superestrellas de la televisión del gran estreno. Cuando fui bonita. Geraldine Galván y Sergio Madrigal. Sus protagonistas están aquí con nosotros.
2: Y al ratito vamos a platicar con ellos, como también vamos a platicar con todos ustedes, porque tenemos tema del día. Es un tema más que interesante, Fran Evia. La verdad es que está buenísimo para que participen todos ustedes que nos están escuchando, ahí donde nos estén escuchando, mi Fran, porque nosotros no juzgamos donde nos escuchen. El chiste es que nos escuchen.
1: Sí, y vaya que nos escuchamos en lugares muy variopintos de esta gran República Mexicana, por ejemplo, en Poza Rica, Veracruz.
2: Por ejemplo, ¿qué me dices del 98.5 allá en Oaxaca?
1: Ah, un saludo hasta allá, hasta Oaxaca.
2: Qué bonito es Oaxaca, mi Fran.
1: La verdad es que sí,
2: Las mejores playas, la mejor
1: bien
2: gastronomía,
1: bien rico.
2: Su gente. Qué ganas de ir.
1: Saludos a todos allá en Oaxaca. Y pídanos a La Caminera ya para que, no sé, tal vez una transmisión completamente en directo.
2: O sea, que nos pidan para
1: Oaxaca.
2: Ir.
1: Híjole,
2: claro,
1: imagínate.
2: Estaría padrísimo. ¿Qué me dices que nos pidan para ir, por ejemplo, a
1: Tlayúdame a Tlayuda?
2: Tlayuda, claro, mira, ya ve lo que hiciste, mira, ahí.
1: Hasta hay un copia ahí.
2: Mira, ahí está. Ahí para que lo agarren. Oye, a Monterrey también hay que ir. Nos escuchan a través del 97.3. Saludos a Monterrey. Tuxtla Gutiérrez, mi Fran.
1: Fíjate que sí, también nos estamos escuchando en este momento allí en Tuxtla Gutiérrez, Chiapas. ¿Qué tal esa pronunciación?
2: Es que así es como se tiene que decir.
1: Claro, a través del 98.5.
2: En Puerto Vallarta, saludos a Puerto Vallarta. Aguas con los cocodrilos. Ahorita traigo el algoritmo de cocodrilos en Puerto Vallarta.
1: ¿En serio?
2: Esos son los videos que me aparecen ahorita en TikTok.
1: ¿Cómo crees?
2: Sí.
1: ¿Cocodrilos o los que luego se ven en los balnearios más acá en el Valle de México?
2: No, es el popodrilo. Cocodrilo.
1: Sí, terror.
2: Ahorita traigo ya el algoritmo y de repente estás yendo así como caminando, vas en bici en la calle y de repente te aparece ahí un cocodrilo.
1: Locura. Hace poco también tuve el gusto, el honor y el privilegio de visitar Guerrero, qué bonito estado.
2: Sí.
1: Y hay unas partes donde ya los ríos como que se juntaron con el mar.
2: Claro.
1: Y entonces los cocodrilos.
2: Los no popos, los cocodrilos.
1: Esos ya son endémicos,
2: ¿no? Sí,
1: de algunas bahías, ¿no?
2: Pero pez pañal, el pez, sí. El pez caca.
1: Sí, pues ya sabes, algunos bahías que,
2: claro,
1: que pues, sí, pecan del el turismo excesivo, ¿no? No, pero aquí ya de repente que el río se junta con el mar y tú puedes topar ahí al cocodrilo, pues también.
2: Que estás acá surfeando, tú que surfeas mucho, de repente estás, volteas un cocodrilo ahí.
1: Ahí en el parachute.
2: En el parachute también.
3: Ahí colgadote. ¿Cuánto goto de parachute, flame de torpedo, right?
1: Saludos. ¡Ay, es peligroso, cocodrilo!
2: ¡Ay, aguas, un cocodrilo! También en Campeche nos escuchan por el 100.3 de FM y tenemos tema para todos ustedes porque se pueden llevar boletos, así es, ya tenemos boletos para el Multiverso Nestlé el próximo 18 y 19 de noviembre, que va a llevarse a cabo en el Estadio Harpelú. Y el tema es: ¿qué dramón te hicieron vivir? Y es que con K y dramón, porque es un K-drama, ¿no? Tipo drama coreano.
1: Claro.
2: Para que nos lo platiquen así como si fuera un drama coreano, porque precisamente Geraldine Galván y Sergio Madrigal están en una serie que está filmada como si fuera un drama coreano.
1: Que es, pues, me parece una nueva propuesta nacional, el M-drama, o sea,
2: exacto, el Mexican drama.
1: Tomar este lenguaje audiovisual del K-drama y ponerle, pues, nuestro muy particular drama mexa, ¿no?
2: Exacto. Así que, pues, ya lo saben. saben, comuníquense al 55 51 66 3849 o terminación 50. Tenemos boletos para el Multiverso Nestlé el próximo 18 y 19 de noviembre. O sea, ya estamos a menos de casi un mes, un poquito más de un mes.
1: Qué emoción, y también atentos a anunciar próximamente a los artistas que se darán cita allí en el increíble estadio Harp Elú. Y fíjate que también, si de repente usted que nos escucha tiene pánico escénico, sí, y las llamadas en vivo tal vez le cuestan trabajo, ¿no? Millennials que, que nos escuchan por ahí.
2: Miedito.
1: Señores suavecitos, ¿no? Que nos puedan estar escuchando. Pueden mandar una nota de voz y grabarla las veces que usted quiera.
2: Claro,
1: y
2: la no puede me salió ensayar. Esta labor volver a hacer.
1: Exacto.
2: La puedes escribir y leer.
1: Cortarle la pausa millennial. Sí, lo que sea.
2: Editarla, como lo hacen los TikTokers.
1: Uh-huh. Mandarla en hd.wap.
2: Ajá.
1: Se puede. A través del 55 32 32 10 49. Repito, 55 32 32 10 49. Nota de voz, y nosotros la vamos a amplificar a todo México a través de Se Me Soltó la Lengua con La Caminera.
2: Pues ya estamos listos. Esto es, como dice Fran, La Caminera a través de Exa 104.9. Vamos a escuchar esta canción y ya lo saben, tenemos boletos para el Multiverso Nestlé, que ya está a nada ya de festejarse con la mejor y por supuesto con Exa FM,
1: que también es la mejor, la verdad.

0: Continuamos con más aquí en La Caminera de Exa FM. La Caminera, el programa que lleva ese nombre, ya sabe usted, por pues esta tradición que tenemos en México, ¿no?
1: Claro, de ir de un lado a otro caminando.
0: Exactamente. Y entrados en esta tradición de ir de un lado a otro caminando y también tomando, la verdad. Está con nosotros ni más ni menos que la cofundadora y directora de un festival que no se puede usted perder, Mundo Mezcal. Bienvenida, Marisol Rumayor.
1: Bienvenida, Marisol. ¿Cómo estás?
2: ¿Cómo estás, Marisol? Muy bien, muy contenta de estar aquí.
1: Qué padre tenerte
2: ustedes
1: aquí, Marisol.
2: Muchas gracias, igualmente.
0: Oye, que ya se viene Mundo Mezcal. Nos platicabas ahorita fuera del aire que, pues, un evento de esa naturaleza, tal vez el más grande del mundo, ¿no?
2: Así es el más grande.
0: Uf.
2: Es el más grande, es el espacio donde buscamos que todos los participantes, el público, los productores, hagamos esta magia que nos da esta mágica bebida, uh-huh. Conociendo pues los territorios, los procesos, porque cuando piensas en mezcal, piensas en Oaxaca, por
0: claro,
2: supuesto,
0: sí,
2: hay
0: claro,
2: muchos
0: sí.
2: mezcales de Oaxaca, pero también hay muchos mezcales de otras partes de la República y otros destilados de agave, entonces pues lo que queremos es, cuando estoy hablando, despertarle la curiosidad uh-huh. a la audiencia y que la gente diga, órale, hay mezcales en Tamaulipas y en Aguascalientes.
0: ¡Ay, guau! Sí, sí, wow. Sí. Oye, por ejemplo, ¿a qué le debemos que justamente esto, que tengamos ya más estados de la República con una oferta de mezcal, o por lo menos que nos enteremos de esta oferta de mezcal en más estados de la República?
2: Pues es la extensión de la denominación, o sea, realmente la denominación de origen es algo que busca proteger las prácticas y los procesos ancestrales, pero las comunidades han hecho mezcal y pulque y destilado de pulque desde antes de que nosotros apareciéramos,
0: claro.
2: siquiera en los planes de este planeta. Y bueno, pues al final las denominaciones lo que buscan es eso, ¿no? Proteger. Y se ha ido ampliando la denominación y estos productores que antes hacían destilado de agave, ahora ya pueden llamarse mezcales. Y hay otras denominaciones que no son mezcal, como el sotol. El sotol es otra denominación de origen, se considera un agave espíritu, una planta que viene del agave, pero no es un agave, es otra planta que es más norteña, como yo.
0: Wow,
2: sí. Que es de Coahuila, de Chihuahua, de Durango, y es como más un puerco espín, viene más como de la familia de las cebollas, como del dasilirion, es un dasilirion.
0: Okay.
2: Y de ahí se hace el sotol, y que tiene más o menos un proceso similar, que es un destilado, o el bacanora, que tiene su propia denominación de origen, se hace también con otro agave, o La raicilla,
1: oye, que esa me suena que es como por Guadalajara, ¿no? Más
2: Nayarit, Guadalajara, toda esa exacto, zona, sí. Exacto. Y está creciendo y obviamente pues el que encabeza la delegación como cuando vamos a las Olimpiadas pues es el mezcal.
1: Sí, claro. Sí, sí. El papá de los pollitos.
2: Así es. Obviamente pues el tequila que fue lo que antecedió, pero antes de hacer tequila hacíamos mezcal. O sea, una de las cosas más divertidas del mezcal que espero que les guste es que tienes una infinidad, una posibilidad infinita de combinaciones.
0: Claro.
2: Por la cantidad de especies con sí. las que puedes hacer mezcal, por la cantidad de posibilidades, porque puedes hacer un ensamble, de espadín con tobalá o claro. con madre cuiche, pero además puedes tener el abocado con o el destilado con. Seguramente has visto el que tiene gusano.
1: Sí, uh-huh. sí, sí, perfecto.
2: Ese es un abocado de gusano o el abocado de cannabis. Yo tengo un abocado de cannabis.
1: Oh, wow. Oye, ese sí. Oye, lo quiero probar.
0: Porque yo toda la vida creí que la denominación de origen pues era un tema geográfico, pero ahora veo que es más como cultural y de procesos.
2: Sí, es un tema que protege justamente cierta cantidad de municipios, pero en un caso particular, por ejemplo, Oaxaca tiene todos los municipios integrados en la denominación, uh-huh. y los otros estados que se ha abierto la denominación están algunos municipios aprobados por la denominación. Okay. Recordemos que la denominación pues la hicieron los que la hicieron en un escritorio, en una ley, en una regla,
0: sí.
2: pero al final pues yo no creo que en ningún rincón de México no se hagan destilados de agave.
0: Uh-huh.
2: Ahora, con el pulque, que recordemos que el pulque es un fermentado,
0: sí.
2: que ahora está muy de moda el
0: sí,
2: pulque,
0: sí.
2: ahora hay un destilado de pulque que entra en la categoría de destilados de agave, que es literal el pulque, pues lo destilaron.
0: ¡Ah, wow! Okay.
2: Y tenemos en el evento varios destilados de pulque que está también poniéndose muy de moda para el que le gusta el pulque o el destilado de pulque. Bueno, esos sabores más fermentados,
0: sí.
2: Pues es increíble. O sea, y además te cura todos los males, ¿no? Oh, la diosa
0: claro.
2: Mayagüel.
0: Claro, claro. Oye, además, qué buena oportunidad de conocer justamente esto que se va a volver tendencia, porque algo que ha pasado con el mezcal y los destilados de agave es que están de moda en todo el mundo. O sea, aunque la denominación es de aquí, están las celebridades con su mezcal y que el actor de no sé qué y etc. Toda esta gente que saca su línea mezcalera tiene que venir acá, ¿no?
2: Claro, o sea, es lo que dices. Justo por eso se hace Mundo Mezcal, estás dando en el clavo, porque el 80% del mezcal se exporta. Y de los destilados de acá. Entonces, ¿qué queremos? Que todos nosotros, los que vivimos acá y los que somos dueños de esta increíble bebida, nos la tatuemos y digamos, tenemos que aprender más, tenemos que ser, apreciar más nuestra bebida, porque no puede ser que en Europa, en Estados Unidos, la aprecien más que acá, porque a veces no sabemos ni siquiera qué nos estamos tomando.
1: Qué fuerte, ¿qué? Sí, fuerte. Sí. Oye, Marisol, y esta es la segunda edición, ¿verdad? Lo que entiendo, y se va a llevar a cabo el 17 y 18 de octubre, y esto va a ser en los jardines del restaurante Campo Marte.
2: Así es.
1: Ok, entonces, ¿y qué vamos a encontrar en esta segunda edición?
2: Pues mira, va a ser una fiesta de cultura, de tradición, de agave, de gastronomía. Tenemos a 20 cocineras tradicionales de todo el país, tenemos restaurantes, tenemos bailables, tenemos música, tenemos DJs, tenemos una serie de cosas. Por supuesto, también tenemos artesanías que vienen con los estados participantes. Viene Tamaulipas como estado principal de honor, pero también viene Aguascalientes, Puebla, Guanajuato, Michoacán, por ejemplo. No sé si sabías que Michoacán también, por supuesto, tiene mezcal y charanda.
0: Ah, claro.
2: Como denominación de origen.
1: Sí.
2: Viene también su queso cotija, que también tiene denominación de origen. Y pues es una fiesta para ir con la familia. Yo les digo, el sábado para pasarse la bomba y el domingo para ir con la familia.
1: Ah, me encanta. Bien. Oye, ¿y dónde podemos encontrar los boletos para poder acudir a este gran evento el 17 y 18 de octubre?
2: Sí, en www.mundomezcal.mx. Por aquí les vamos a dejar algunas cortesías para su audiencia.
1: Gracias. Muchas gracias.
2: Sí. Por supuesto, no sé qué les querramos preguntar o qué dinámica quieran hacer, pero pues lo que ustedes quieran.
1: Ok, ¿cuántos boletos más o menos crees que pueda para decirle a la gente que... No sé, ustedes lo que ustedes consideren, pero bueno, pues de entrada, decirle a la gente que se comunique con nosotros al 55-51-663849, terminación 50, y que nos diga, ¿no, Frank? Quiero
2: tres dobles
1: ir...
2: para el sábado y tres dobles para el domingo.
0: Perfecto. Ah, perfecto. Ahí está. A lo mejor que nos digan alguna demarcación donde se produce esta bebida tan deliciosa.
2: Que no sea Oaxaca.
0: Exacto.
1: Perfecto, que no sea Oaxaca, perfecto. Oye, Marisol, muchas gracias y mucho éxito en este evento. Repito, se va a llevar a cabo el 17 y 18 de octubre en los jardines del restaurante Campo Marte, aquí en la Ciudad de México, como sede anfitriona y con Tamaulipas como estado invitado de honor, ¿no?
2: Por allá nos vemos.
1: Perfecto, muchas gracias, Marisol.
0: El sitio es mundomezcal.mx y el más grande de los éxitos, y que sea esta la segunda edición de muchísimas.
1: Exacto.
0: De 200, sí, 500.
2: Que así sea.
1: Gracias.
2: Muchas
0: gracias
2: por venir. A ustedes.
0: Qué amable.
2: Gracias.
0: Y nosotros continuamos con más, ahora sí con Sed de la Mala, con esta conversación que acabamos de tener en la caminera de Exa FM.

0: más adelante aquí en La Caminera a través de Exa 104.9. Fran, tus ídolos estarán con nosotros, ni más ni menos que los actorazos, la actrizaza Geraldine Galván y Sergio Madrigal, que vienen a platicarnos de Cuando Fui Bonita. Es una nueva serie juvenil de comedia y de romance que están pasando ahí en el 5, que desde aquí te brinco, mi Fran. Y también tenemos pases dobles. Ya está el multiverso a la vuelta de la esquina y nosotros se los vamos a poder regalar. Así que más adelante, todo esto aquí en La Caminera de Exa 104.9.
1: Sí, es un buen tramo para un brinco, la verdad, ¿eh? Cuidado.
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0: Estamos de vuelta en La Caminera y hoy con nosotros del tremendísimo gran estreno de Canal 5, Cuando Fui Bonita, sus protagonistas Geraldine Galván y Sergio Madrigal.
1: ¡Hey! ¡Hola!
2: Bienvenidos, muchachos.
3: Amigos, ¿cómo están?
1: Muchas gracias, muy bien, muy emocionados de estar aquí con ustedes.
3: No, nosotros más.
4: Emocionados de estar aquí, gracias.
3: ¿Cómo andas, Sergio? ¿Todo bien?

0: Bien.
1: Todo bien, todo bien.
0: Bien, todo. Bien, ahorita andamos platicando. Traemos mucho chisme, mi Fran.
2: ¿Hay chismecito?
0: Sí, hay chismecito.
2: Híjole,
0: ¿cómo? Luego me dijo, sí, me acuerdo cuando estuviste nada más 3 meses ahí en la cotorriza.
2: Wow, menos.
0: Que tú le pusiste, estuve menos.
2: Bueno, 3 meses ya empiezas antigüedad.
0: Sabe, creo, que tú, ¿no? Le, sí, exacto. Sabe que tú le pusiste el kioña kioña al
2: padrino,
0: Jerry.
2: El no, bueno, kioña. Yo nada más hice la observación.
0: Tú,
2: ¿no?
0: Lo, porque, tú lo bautizaste.
2: Porque así habla él. O sea, tampoco es lo que.
3: Oiga, el frenillo, ¿no?
0: Exacto, exacto. ¿Ustedes cómo van? ¿Todo bien?
4: Bien, muy emocionados porque estrenamos Cuando Fui Bonita, esta serie hermosa que es un en drama, uh-huh. Es esta nueva fórmula que está lanzando Televisa, que son series que están obviamente muy muy de Corea, uh-huh.
0: Los K-dramas, ¿no?
4: Como K-dramas, exacto,
0: okay. Esta es influencia justamente de un K-drama, entonces.
3: Es tal cual,
0: una adaptación.
3: Ah, bueno, okay. Una K-drama se llama She Was Pretty.
0: Ok.
3: Y ahora se llama Cuando Fui Bonita. En español.
4: Sí. Qué bueno que lo resaltes. Sí. Gracias.
3: Sí, sí, porque el coreano no sepa nada.
4: Pero Daniel sí.
3: Pero Daniel lo intentó, sí, el compañero.
2: Oye, y desde el punto de vista de la interpretación, ¿cómo cambia pues un melodrama de otro lado del mundo a cómo se hacen aquí los melodramas? ¿O parte de la adaptación es traerlo al lenguaje de acá? ¿Cómo ha sido?
4: Pues lo tropicalizamos mucho, o sea, la verdad, el primer capítulo, como nos han contado y como lo vimos, literal está como muy igualito al primer capítulo de la original, pero sí, obviamente tiene sus toques mexicanos, que está bien padre.
3: En vez de sake, hay chelas.
4: Exacto. Aquí tenemos algo que se llama Viernes Godín, que seguramente ya no lo tienen.
0: Y ya han tenido la oportunidad de viajar allá a Corea, en este caso, han ido a Asia, a Japón.
4: Yo no
3: tampoco, pero justo es de los próximos lugares que quiero ir.
4: Sí,
3: antes
4: yo también.
3: De que se ponga más de moda, porque creo que está muy de moda, la gente está yendo mucho.
0: Ya lleva un rato, ¿no? Ya de moda, con todos los grupos ahí de K-pop también, bien importantes. Sí. BTS.
4: Y algo bien padre es que en la serie tenemos un soundtrack oficial de la serie con 11 temas originales, okay, que está muy bonito porque algo que resalta los K-dramas y los M-dramas es que todo es musicalizado, entonces, uh-huh, de repente tienes la escena súper bonita corriendo 60 cuadros, que es este slow motion, cámara lenta, y musicalizado es una locura. Aparte, unas lucecitas muy especiales ahí dentro de la serie que las van a estar viendo, que todo es como muy romántico, muy muy M-drama, muy K-drama.
0: Oye, Gerald, exacto. Platíquenos un poquito, además de sus personajes también.
3: Perdón, iba a comentar que con voz de Geraldine, una de las canciones.
0: Ah, sí. Okay. Oye, sí. Felicidad.
4: Muchas
0: Oye,
4: gracias. Enhorabuena.
0: Es que la verdad es que sí, qué bonita voz tiene.
3: Justo ahorita la estoy escuchando.
0: Sí.
4: Wow. Oye.
2: Oye, y el tema es también onda, estilo tipo K-pop, o por dónde va?
4: Yo creo que va más, o sea, por ejemplo, el tema inicial de la serie es muy parecido a la coreana, que es que tienen algo muy característico, pero tienen que escucharlo para que entiendan un poquito. Y obviamente el tema de amor que van a ver durante la serie, justo como lo menciona Sergio, lo cantamos Daniel Gama y yo, que también está bien padre porque pues nos dieron la oportunidad de cantar, porque no mucha gente sabe que cantamos, uh-huh, entonces está bien padre.
0: Es que los actores saben hacer todo, actúan, cantan,
2: claro,
0: y si bailan,
2: pues por lo menos hacen como que
4: exacto.
2: De hecho, creo que ese es el oficio, un poco así.
0: Como que sí le saben, dicen.
3: Yo canté un día y tuve que poner la mano así para que en edición pusieran otra voz.
0: Okay.
4: Wow. Eso y hacer como gallina, no. Nunca se lo pidan, de verdad.
0: Nada, de seguro sí canta Sergio, no.
3: En la regadera y con mis buenos tequilazos.
0: Sí.
3: No afino mucho, la verdad. Le echo ganas, sí, pero no es mi fuerte.
0: Ok.
3: O sea, yo no estoy en los 11 temas de la serie, yo no estoy.
4: Okay. Él solo
0: No entraste.
3: No, estoy en la portada, pero no.
0: Oye,
3: mi voz no está por ahí.
0: Y ahora sí, como pregunta de Gustavo Adolfo, cuéntenos un poquito de sus personajes.
2: Ah, ya, de esas.
0: Sí, de ese tipo.
4: De lo que venimos.
2: Oye, dice uno de tus vecinos.
0: Oiga, ¿qué onda? ¿Y si andan o no?
4: Exacto. Bueno, y aquí nos van a contar si son novios o no. ¿Cuánto llevan de relación?
0: Exacto,
4: ¿no? Porque no van ahí, van acá.
3: Sí, acá abajo, directito, así.
4: Exacto.
2: Sus personajes.
4: No, sí. A ver, bueno, les voy a platicar un poquito sobre Paola. Paola es esta mujer que se ha tratado de encontrar un lugarcito en este mundo que obviamente pues tiene como muy catalogada a la belleza, a lo que es el estereotipo de la belleza, y cómo le han quitado oportunidades y cómo no ha podido como sobresalir por su físico, ¿no? Como siempre la han hecho menos o la han juzgado pues solamente por su físico. Y de repente, cuando ella va creciendo, pues adopta los genes de su papá, que empieza a tener problemas como con la rosácea, el pelo un poco, bueno, un poco muy alborotado. Pero eso para ella es ser bonita, porque es ella y defiende mucho su postura en yo no voy a caer en estos estereotipos y no voy a ser como todas las demás, ¿no? Yo soy inteligente, soy muy bonita, me gusta quién soy. Y el tema de la serie es que justo de niña tiene a su primer amor, y que también es su mejor amigo, y cuando crecen se vuelven a reencontrar, nada más que pues él no la reconoce cuando la ven, porque de chiquita era muy distinta, era la popular de la escuela, ¿no? Eran muy diferentes. Entonces le pide a su mejor amiga que se haga pasar por ella, y ya no les voy a spoiler nada, ¿no? Para que la vean.
0: No, ya se me antojó. Y es el
4: está buenísima.
0: Uno.
4: Ese es el capítulo 1, que aparte ya salió, entonces ya lo pueden ver.
0: Claro, se estrenó el 28 de septiembre ahí. Exacto. Para que estén al tiro a las 7 de la noche en el Canal 5. ¿Y tu personaje, exacto, mi querido Sergio?
3: Yo hago un reportero, se llama Rodrigo. Uh-huh. Y justo cuando fui bonita, lo que siento que queremos expresar al público, lo que hicieron los coreanos, es quitar este mito de la belleza. O sea, ¿quién decidió y cuándo decidieron quién es bonito y quién es bonita físicamente? Y hoy en día siento que justo vivimos en un mundo bastante superficial en ese sentido de mucho las apariencias y como te veo te juzgo. No nos damos la oportunidad de conocer un poco más a través de la persona, ya sabes. Y eso hace mucho Rodrigo, desde que conoce a Paola, dice wow. O sea, la conoce aparte ahí. Es que eso sale en el próximo capítulo.
4: Exacto.
3: En un choquecillo ahí muy, muy chistoso. Como que se conocen en un momento muy chistoso. Y él pues la descubre, la ve y dice wow, esta persona está increíble, la quiero conocer más. Y ni siquiera se da cuenta si es guapa, si es fea, si su pelo, si su rosada, nada. Él, de hecho, se viste como Michael Jackson y esto sí fue un poco spoiler, pero exacto, toda la serie exacto. Le digo Jackson. Es mi Jackson.
0: Me encanta mucho.
3: Jackson, sí.
2: Uf, oye, la vendieron muy bien.
0: No, la verdad se me antojó, mi Fran. O sea, ya. Va, oye, ya vámonos, es más. A
4: exacto,
0: verla.
4: Vámonos.
2: Bueno, aprovechando, leo aquí una particularidad de tu personaje, y es que anda en moto, y de lo que hablábamos recientemente de que los actores saben hacer todo, ¿sí andas en moto?
3: Sí. Fíjate que ahí sí tuve suerte. Sí. Okay. No canto, pero sí ando en moto.
4: Exacto.
3: Sí, sí.
0: ¿Y tienes tu moto? En la serie ahí te prestaron una.
3: Me prestaron una en la serie, pero yo también ando en mi moto, con cuidado. Bueno, ahorita no tengo, porque sí hace un ratito.
2: ¿No tienes cuidado?
3: Ya no tengo cuidado. Ya no tengo respeto. Lo perdí. Wow. No, ya no tengo moto, caray. Me quedé sin moto, pero me voy a hacer de otra.
2: No, cuídate, por favor, Sergio.
3: Sí, cuídate.
2: No,
3: siempre,
4: es muy responsable.
0: Siempre con casco. Oigan, sí. Vamos a ir a una canción y al regreso se van a enfrentar al cofre de preguntas súper trascendentales, no, mi querido Fran. Y le queremos poner a prueba a nuestro querido Sergio como su personaje de reportero. A ver si tiene alguna pregunta que nos pueda hacer, que nos ponga acá,
2: Órale.
4: Ahora él viene que, listo, él viene listo.
0: Nerviosos.
2: Wow.
0: A ver si la respondemos. No, nos salimos como salen luego los actores, así de. Yo de mi vida personal no hablo.
4: Yo tampoco.
2: Va a cambiar nuestro destino, ese minuto, sí,
3: sí. Sergio abandona entrevista por preguntas incómodas.
2: Exacto. Claro. ¿Qué hizo él?
0: ¿Qué hizo él? Sí, sí, sí, sí. Vamos a música. 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

0: Estamos de vuelta en La Caminera, hoy con nosotros Geraldine Galván y Sergio Madrigal. Y no se los puede perder usted en el gran estreno del Canal 5, que ocurre a las 19 horas de lunes a viernes. Este, pues, no es un K-drama, es un...
1: M-drama,
0: porque es orgullosamente nacional.
1: Exacto.
0: Ah, vaya,
1: o serie,
0: vaya.
1: Como le quieras decir.
2: Ah, drama pues, mexicano.
0: Exacto. Drama mexicano, me encanta. Que casi no nos gusta el drama aquí, entonces no se pierda usted. Cuando fui bonita, y gracias por acompañarnos, tenemos a continuación una dinámica radiofónica que, a pesar de ser radiofónica, tiene... Estos props, le llaman.
2: Oh, props. Claro.
0: Mira, pues,
2: ah, mira, ahí está,
0: la rodilla. Oh, wow, sí, claro. Fue mi cabeza. Vamos con esto que se llama
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0: El cofre de preguntas super trascendentales aquí en La Caminera, hoy con nosotros los protagonistas de Cuando Fui Bonita. No se pierda usted este gran estreno a través del Canal 5. Primera pregunta super trascendental y es para ambos. De todas las secuencias que filmaron para esta serie, ¿en cuál se la pasaron peor?
2: En las de lluvia.
1: Sí, yo también creo que en las de lluvia.
4: Es que, a ver, la serie involucra mucho lluvia y nocturnos, llamados nocturnos.
0: ¿Y esa grabación fue aquí en la Ciudad de México o dónde?
4: Okay. Sí, todo fue en Ciudad de México y estuvo importante. Estuvo importante. Sí,
0: porque ya
4: pero la pasamos súper bien.
0: Sí, claro.
4: O sea, sí fue de lo más pesado, pero estar con este personaje y con Daniel Gama haciendo esas escenas lo aligeraban todo.
0: Oye, ¿y una secuencia así cómo funciona? ¿Les abren y les cierran el agua? ¿Cuánto tiempo están ahí mojando?
2: Comunicación directa con
4: exacto,
2: el de arriba.
4: Exacto.
0: O sea, cazan una tormenta.
2: Como lo hacen en Monterrey cuando no hay agua.
0: Sí.
2: Bombardeamos
0: una captación pluvial.
2: Oye, okay. No, ya fuera de broma, son unos como reguiletes de agua.
0: Wow.
2: Que con
4: porque
2: unos
4: aparte,
2: tubos altos.
4: Para nuestra mala suerte, grabamos en temporada de lluvias. Entonces teníamos que esperar a que dejara de llover para nosotros hacer nuestra lluvia.
0: Claro.
4: Porque si
2: suena ilógico, pero.
4: Suena muy ilógico.
0: Claro, ¿por qué no aprovecharías que ya está lloviendo?
4: Sí.
0: ¿No?
4: Porque ahí te va. Cuando tú estás grabando, tienes las cámaras, entonces las cámaras las tapan con un paraguas y se ven unos chorros horribles cuando está lloviendo normal.
0: Claro.
4: ¿Qué hacen? Que cuando deja de llover, el agua, este mecanismo lo ponen enfrente de la cámara y entonces parece que está lloviendo, pero a la cámara ya no le está pegando. Entonces, por eso no podíamos grabar con la lluvia.
0: Uy,
4: real.
0: Oye, ¿y el agua qué tan fría está?
4: No, y el aire, bueno.
0: Y el aire además, oye, ¿y cuánto tiempo estuvieron abajo del agua? O sea, en las escenas más o menos calculas que cuánto tiempo están ahí.
2: Yo creo que ahí sí Geraldine y Daniel fueron los que más sufrieron. Yo estuve un día que fueron como 3 horitas ahí.
0: Tres horas.
2: Pero a ver, también suena fue a la guerra, ¿no? O sea, muy bien cuidado.
0: Claro, sí, claro. Sí.
2: Corte y llega alguien con una batita.
4: Sí, con toallas y te las aviendo. Sí. Pero por ejemplo, ese día que grabamos
0: una figura
4: eso.
0: De toallas.
4: Exacto.
0: Una jirafa. Bienvenido. Un cisne ahí en tu camerino.
4: Ese día que grabamos esa, grabamos 3 secuencias más.
0: Uy.
4: Entonces, a mí me tocó que me secaran, me volvieran a mojar, me volvieran a secar, me volvieran a mojar.
0: Ay, como cuando vas a Six Flags y te subes al Splash.
2: Sí, o que estás en el puente ahí esperando.
0: Sí. Ay,
4: sí,
0: ni
4: pero.
0: Me subí, ya me mojé.
2: Y oye, aparte, pero siempre se me olvida llevar cambio de ropa.
0: Sí,
2: siempre
0: claro.
2: Estás en el sol secando.
0: Y es de los juegos más
4: a
0: viejos.
4: Mí se me olvidó.
0: O sea,
4: a mí se me olvidó también.
0: Oh, no. Oye, pero me imagino que como actores, pues debe ser hasta una aspiración de repente filmar una secuencia de lluvia, ¿no?
4: Es padrísimo.
2: Sí,
4: es padrísimo.
2: Justo son las escenas padres. Las que a veces uno sufre un poquito más, pero son las diferentes.

0: Aparte, si estás guapo así como ustedes, te ves más sexy,
1: la verdad.
0: Sí, no, tú y yo nos veríamos ahí como saliendo del estadio.
1: Moqueando ahí. Todos
0: moqueando horrible.
2: El fleco aquí.
0: Sí, sí, sí. Total. Siguiente pregunta, mis amigos de la serie.
1: ¿De aquí a dónde, compa? Sí,
0: ahorita armamos algo, oiga. Y ahorita que no está lloviendo, mejor.
2: Si quieren lluvia, traemos.
0: No, mejor así, sin lluvia. La siguiente pregunta es, ¿cuál es el peor oso que han vivido en una cita?
2: Esa sí estuvo...
3: Esa sí me agarró ahí como... Sí, sí.
2: Híjole, es que osos varios.
3: Varios muchos. A ver, yo... soy muy mi personaje todo le pasa, ¿sí? Me caigo, me pasan muchísimas cosas, entonces sí soy la típica que llega y es la primera vez que ve a alguien y pues me caigo, o sea, caigo, pero porque así voy yo, wow, por la vida,
0: claro.
3: O sea, de hecho en la serie Paola se cayó varias veces, pero yo, Geraldine, hubo una que estaba yo así meciendo en la silla y mocos para atrás.
0: Claro. Caída. Sí. Te la hace un buen ¿Quién vive de caídas? Con Tania Rincón, que también
3: sí, tiene
0: buen
3: catálogo, ya sé,
2: buenas caídas. Sí, a Geraldine teníamos que estar cachando a cada ratillo.
3: El director vivía nervioso por mi culpa. Sí, era como, en este escenario, nomás ten mucho cuidado, chiquita, con el escalonillo. Sí.
0: ¿Tú, Sergio, así alguna anécdota?
2: Híjole, es que no me acuerdo así tal cual, pero soy muy... Lo que pienso lo digo sin pensarlo antes, ya sabes, más bien. Entonces, como que a veces, muchas veces me ha pasado el cambio de nombre, que no es intencional, wow, pero el cerebro funciona de una extraña manera y de repente... Por no querer pensar en esa persona, dice aquí, sí, te lo dejo aquí.
0: Claro, te boicotea el mismo.
2: Ahorita que se está enojando ella, ahorita échalo. Ahorita es buen momento y sale, y sí.
3: Oye, pero es bueno que las mujeres estén escuchando esto, porque entonces ya sabemos que no es intencionalmente.
0: Claro,
3: o sea, que de verdad así ocurre la cabeza de un hombre.
2: No, siempre.
0: Si van a salir con Sergio, sepan que igual y no les dice por su nombre, pero no se lo sí, tomen personal.
2: Sepan siempre que es baboso.
0: Sí. Sea una, dos, tres, cuantas
2: sí,
0: veces
2: las
0: sean.
2: Que sean
0: y los es. Nombres distintos que le digo. Sí. De verdad. Ay,
2: no. Por eso un consejo es mi amor.
0: Claro, sí. En la primera cita.
3: Todo, ¿sí? Claro.
0: O bueno, en la primera, ¿qué será? Amiga.
2: Amiga.
0: Oye, amiga. Nos vamos a michas, amiga. Sí, sí, ¿no?
2: ¿Tú eres moderna o
0: sí, de amiga? Oye, hablando de amigas, Tania Rincón, nuestra amiga, les mandó una pregunta.
1: Amiga.
0: A ver, amiga.
4: Geraldine, confiesa, cuando estuviste en Ami, la niña de la mochila azul, ¿tenías tu icónica mochila?
3: Sí, a todos nos regalaron una mochila azul. Órale. Entonces sí la tenía. De hecho, todavía la tengo guardada en
0: okay.
3: mi casa.
0: ¿Y la tienes ahí y la usas? Nah.
3: No, obvio no.
0: No, pierde con tu mochila de colección.
3: Yo sí, es la pañalera de mi hijo. Sí.
2: No,
3: ya la pero pinté, sí la tengo, ¿sí? Exacto. No, pero sí la tengo. O sea, dentro de las cosas que he guardado de cosas que han
0: coleccionables.
3: Salido, exacto. Okay. Sí, tengo mi.
0: Pues es que sí.
3: Bueno, era icónica esa mochila azul, entonces sí la tengo.
0: Y no se me ocurre un coleccionable más icónico de la mochila azul que la mochila azul, la
3: exacto.
0: Verdad.
3: Sí,
0: la
3: verdad. Sí, lo dije, mejor no lo pudiste haber dicho.
0: Yo tengo la verde, la de un tucán.
2: Ah, sí. Ah, sí, ya.
0: Es un clásico también.
2: Ah, creí que...
0: No,
2: ¿de aquí a dónde?
0: No. Oye, ¿te va, mi Fran?
2: ¿Ah, sí?
0: Pregunta,
2: sí?
0: Ah, claro que sí, con mucho gusto. Vamos con la siguiente pregunta, súper trascendental. Hoy con nosotros Geraldine Galván y Sergio Madrigal. Y la pregunta dice así, después de haber pasado tanto tiempo juntos en una filmación, ¿quién de ustedes, actores dramáticos, es más dramático?
2: Geraldine.
0: Mi amiga,
2: mi amiga.
3: Mi amiga.
2: Sin miedo a equivocarme.
0: Sí.
3: Sí, soy muy dramática.
2: No sé. Podríamos culpar a Daniel, que no está aquí.
3: Culpemos a Daniel.
0: Okay.
3: Daniel Gama es muy dramático.
2: Sí. No, yo también soy dramático. Me gusta el drama. A ver, estamos en eso, hay que aprovecharlo.
3: No, tú eres súper easygoing.
0: Sí, sí.
3: Súper
0: easygoing. Sí, relax.
3: Oh, muy
0: muy llevadero.
3: Muy llevadero, exacto.
2: Bueno, listo. Me gusta.
0: Muy bien, siguiente pregunta. Y dice así, en sus redes sociales, ¿quién ha sido el famoso más top que les ha likeado una de sus fotos? Les
2: Órale.
0: Ha comentado, fueguitos.
2: Claro.
0: Les ha pedido dinero. Luego eso pasa, ¿no?
2: Sí, sí. No era yo.
3: ¿Quién será tú?
2: Yo una vez me emocioné mucho porque me siguió Angelique Boyer y me dio like ahí porque estaba en una novela que tenía otros compañeros. No me estoy quitando a mí el premio, pero sí, como que me siguió a través de otras personas.
0: Wow.
2: No sé si todavía me siga, probablemente no, pero en su momento.
5: A ver, les puedo checar ahí, a ver si.
2: Me voy a ir todo triste.
5: Sí, todo bajoneado.
3: Era su momento más feliz de la vida. Se lo acaban de arruinar. Gracias.
5: No, si quieres, claro, no
0: le sale ni el perfil.
5: Sí, sí, sí. Todo bloqueado ahí.
2: Sigo, ¿cómo sabríamos que ella me sigue?
0: Ah, es que ya no te dice más. Mira, justamente para evitar estas polémicas.
2: Bueno, si nos está viendo, que comenta abajo.
3: No, ya no te sigue.
5: Yo te digo, a ver, yo busco a Angelique. Ya no, ya la encontraste.
2: Bueno, haré mi trabajillo para que me vuelva a seguir.
5: Oye,
2: a lo mejor le gustaba mucho y Sebastián le dijo como, oye, ¿sabes qué?
3: ¡Ah! ¡En exclusiva!
2: Sergio rompe el silencio.
0: Sí, sí, sí, sí. Evitemos malentendidos.
2: Sí. No. Son compañeros de trabajo.
5: Sí, claro.
3: A ver, yo creo que... yo he estado como en contacto, nadie lo sabe esto, pero justo le escribí a la protagonista de la serie coreana y le dije como de, oye, estamos haciendo esto. A ver, ella hizo esta serie hace 15 años y justo me mandó un mensaje diciéndome como qué emoción que en México lo estén viviendo, espero que les vaya increíble. Eso. Es como la más, porque pues obviamente ahorita con todo esto de la serie, hay obviamente fans muy, muy, muy, muy intensos la serie. Y está padre, ¿no? Está padre que también tengamos como la aprobación de nuestros...
2: Ay, sí te contestó.
3: Sí, me contestó. Wow. Justo se lo enseñé a Daniel.
2: Porque yo intenté escribirle al que hace mi personaje, pero no se le puede escribir.
0: También. Ah, wow.
2: Es de esos famosos.
0: Ah,
2: tiene como
0: no recibe
2: 10 millones de seguidores y no acepta...
3: Yo sí le escribí.
2: ¿Al mío también?
3: Ah.
2: ¿Cómo? Es que tú tienes muchos millones.
5: También te bloquea.
3: Lo bloquea. En exclusiva.
2: Me tengo que verificar.
3: Sergio Valcárcel. De hecho, lo voy a bloquear ahorita.
2: No, pero ahorita platicamos eso.
5: Oigan, tenemos una pregunta también de nuestra amiga Tania, que se la manda a ti, mi querido Sergio, ahí. A ver qué te dice.
2: Ahora sí me voy a poner nervioso.
4: Sergio, te saludo con mucho gusto y quiero que me cuentes qué es lo que menos te gusta de los K-dramas.
2: Lo que menos me gusta de los K-dramas, híjole, me van a funar. No. A veces siento que abusan de esta cámara lenta y cómo vamos a hacer una escena un poco más pegostiosa y chiclosa, pero hay mucha gente que le gusta mucho eso y es lo que decía Geraldine, ahí ponen la musiquita y lo acompañan con la música. A mí a veces se me hace un poco demasiado.
0: Ok, con no utilizarías tú el recurso tanto.
2: Exacto, no lo usaría, pero no tanto.
0: Okay,
2: no tanto.
0: Okay. Oye, ¿y como actores cómo es filmar una secuencia de esas? ¿Corren la acción igual o...?
3: Sí, corremos la acción igual y se graba varias veces, porque primero se graba la escena normal, corriendo a 45 cuadros, si no me falla mi cabeza, que es como lo normal a lo que corre una cámara. Después, ese momento se hace igual sin texto para no hacer tipo de acción que no se tiene que hacer. Y ahora ahí corre a cámara lenta. Y dependiendo si es con una sola cámara, se hace o se vuelve a grabar y luego se corre con dos cámaras. Sí, es todo un arte.
5: Ahí la escena.
3: Sí. Está muy bonito.
5: Está un rato. Oigan, pues felicidades. Inviten a todos los camineros que nos están escuchando a que no se pierdan Cuando Fui Bonita.
3: Ay, muchas gracias. La verdad, gracias por esta entrevista. Creo que la pasamos increíble.
2: Increíble.
3: Y obviamente, pues invitarlos a que no se pierdan Cuando Fui Bonita, de lunes a viernes a las 7 de la noche, por el 5. Y también la pueden ver
2: en ViX.
3: Exacto.
2: En el Canal 5 depende si hay partido o no hay partido, porque
3: exacto.
2: Mañana no hay capítulo porque juega la selección contra Perú. Entonces, el miércoles nos vemos a las 7 en el Canal 5 y en ViX.
5: Perfecto, pues muchas gracias. 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

0: Más adelante, ¿sabías que este 10 de octubre tendremos luna nueva en Libra? Yo no sabía, ¿qué significará esto? Ah, pues Ariadna Tapia, nuestra angelóloga de cabecera, está más adelante con nosotros para platicarnos qué intención debemos sembrar a través de nuestro signo zodiacal. Esto y más en La Caminera de Exa FM. Vamos a un corte y regresamos.
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0: Esta es Primera Llamada. Primera. Ah, no, ya, ya empezamos. Ajá. Con el... Ah, ya, ya, ya. Vamos a ir a una llamada, a la primera llamada del, claro, programa. Ya, ya estamos al aire desde hace rato.
1: Sí, ya.
0: Y aquí ni damos llamadas, ¿verdad? No es así como de, ya váyase a sentar a su coche, porque ya va a empezar la caminera. No, no, aquí llevamos ya un rato con usted. Gracias por acompañarnos hoy, platicando con nuestra audiencia completamente en directo. ¿Qué dramón te han hecho vivir y que es memorable al grado de contarlo en la radio? Y en agradecimiento te vamos a dar no uno, sino dos pases para el Festival Multiverso Nestlé 2026, 18 y 19 de noviembre en el Estadio Harp Elú. Abrimos las líneas ahora.
2: Uy, vamos a ver si ya hay alguien del otro lado de la línea. Sí, bueno, ¿quién habla?
3: Hola, ¿qué tal? ¿Cómo están? Buenas noches.
2: Bien, ¿y tú? ¿Cómo te va? ¿Cómo te llamas?
3: Arturo.
2: ¿Qué pasó, Arturo? ¿De dónde nos hablas?
3: Acá de la Gustavo Madero.
2: De la GAM. Oye, ¿y qué andas haciendo, mi querido Arturo?
3: Venimos llegando de trabajar.
2: ¿Y en qué jalas o qué?
3: De aplicación.
2: Ah, de muy bien. Oye, y siempre sí tienes, me imagino yo, digo, está de más la pregunta, Fran, uh-huh, pero ¿siempre tienes puesto ahí Exa FM?
3: Ah, por supuesto, el número uno ahí guardado.
2: Ahí está. ¿Y la caminera en la noche de 7 a 9?
3: Obviamente, ah, no me la quiero, no, no me la quiero para nada.
2: Ahí está, no, mi Fran, yo creo que ya con esto.
3: Pero menos la caminera, menos.
2: Muy bien, muy bien. Pues mi querido Arturo, muchas gracias por marcarnos. Y tenemos un tema del día, Fran, uh-huh, que la verdad está bueno. Y siento que el Arturo, pues tiene historias. Uy, ha vivido.
0: ¿Cómo te ha ido con el drama en esta vida? Sí. En esta vida, sí, de aplicación, pues, ahí aplicándote.
3: Si les contara.
2: A ver, no, cuéntanos, nosotros felices de escucharte.
3: Vamos a sacar el cafecito, ¿no?
2: Órale, va, mejor un tequilita o algo, cabrón.
3: Ah, sí, para el frío, ¿no?
2: Órale, jalo. A ver, cuéntanos.
3: Pues, ¿les voy a contar mi historia?
2: Sí.
3: Es que no sé si decir su nombre, para no quemarla.
0: No, pues...
2: Igual su nombre, vamos, pero sin el apellido.
0: Ándale, o invéntate un nombre.
3: Vamos a ponerle...
0: Y ya luego la quemamos, ¿no? Ya luego nos vemos en otro lado y la quemamos.
2: Ajá, ah, no, ya lo
3: vamos, vamos a ponerle Susanita para no quemarla.
0: La rolamos, la quemamos.
2: Ajá, la pasamos para la derecha, acuérdate.
0: Exacto, exacto.
2: Ah, Susanita se llama.
0: Ah, ok, ok. Ah, una persona, ya, claro.
2: Ajá. Sí, sí, sí.
0: ¿Qué pasó con Susanita?
3: Pues resulta que yo anduve con ella durante 4 años.
2: Órale.
3: 4 años... Todo iba bien, ¿eh? O sea, no se veía, pues, que me fuera a hacer panchos o algo así. Uh-huh. Llegó un momento en el que se volvió bien celosa y tóxica.
2: Pero también tú no le dabas razones, la verdad, hay que hacer, claro. Este es un ejercicio de honestidad, Arturo. Tú luego le mandabas mensajitos que a otras y así, la verdad.
3: Pues es que a lo mejor sí, pero yo ni me daba cuenta.
0: Ah, claro, a lo mejor sí. Es que luego pasa.
2: Sí, que no te das cuenta. Pasa,
0: ay, me caí aquí en el WhatsApp. Ay, ya le mandé sin querer. Bueno.
3: Pues llegó al grado de que luego me llegaba a pegar.
2: Ay, no.
0: Híjole, bueno, es que una cosa es una cosa y otra cosa es otra, sí, cosa. Híjole, Arturo.
2: Y luego.
3: Así que como dice, ¿no? Uno
2: dice el dicho.
3: Se puede.
0: Okay, ¿y qué? ¿Llegaron a un punto de quiebre o sí, siguen no, felizmente no, juntos?
3: No, ya no.
2: ¿Y luego?
3: Era mi plan, ¿no? O sea, llegar en algún momento, pues, felices juntos, ¿no? Pero no, ya viendo la red flag, dije no.
2: No manches, ¿y luego qué pasó? ¿En qué momento ya tronó todo?
3: Ahí va, lo que les voy a contar, hasta yo me odio a mí mismo.
2: ¿Te odias a ti mismo?
3: Hasta a mí mismo.
2: A ver.
3: Pues resulta que le dije, ya estuvo, ya no quiero, porque pues vamos a llegar a grado de lastimarnos feos y hasta vamos a llegar a otros grados que no queremos.
2: Claro.
3: Ya no quiero contigo, nada, no, es que ¿por qué? Siempre hablas con tu familia, no quiero que las veas, pues es mi familia, pues tengo que verlos. O sea, no me puedes estar prohibiendo que no tenga amigos, o menos que vea a mi familia, no me puedes prohibir a mi familia, a mis papás, menos.
2: Claro.
3: O sea, sí, lo que quieras, te amo y te quiero y lo que tú quieras, pero la familia no me la puedes prohibir para nada.
2: Sí,
3: pues total,
2: sí,
3: que le dije, ya ves qué, mira, yo no aguanto, evitémonos muchos problemas a futuro, mejor hasta ahí. Pues no me estuvo stalkeando.
2: No manches.
3: No me estuvo marque y de varios números, ¿eh?
2: ¿A poco?
3: Me bloqueaba y no sé cómo conseguía números, quién sabe.
2: Che, Susanito.
3: Total, que me enteré, ajá, por ahí con una amigos ahí de pues sí, de en triangular,
2: ajá,
3: que empezó a decir de cosas de mí, que que yo la manipulaba mucho,
2: que no se te, que ya sabes, sí, pues, que no te funcionaba, ¿no? Yo escuché eso.
3: Sí, no, dije, pues, ¿en qué momento?
2: Ajá.
3: Que la tenía secuestrada casi casi.
2: Órale. Que la tenía chiquita, momento, decían también. ¿Yo escuché?
3: También. Dice, por ahí, pero no, no creo. No, no ha habido quejas.
0: Ah, bueno, menos mal.
3: No, dije, no, hasta yo me odié una versión. No, es que no me quiero alargar de la... De
2: no,
3: lo que
2: tú...
3: Si no, nos quitan el programa.
0: No, pues ya me quedó claro que no te quieres alargar.
2: Sí, no, no te la alargas. Así vas bien. Yo creo que ya no, más bien... No, ahora sí que resúmelo.
3: Y fue lo complicado fue poder separarme o tratar de bloquear a esa persona, ¿eh? Fue muy complicado.
2: ¿Hace cuánto pasó todo esto, Arturo?
3: Hace como unos 3 años, casi 4.
0: Órale, oh, ¿y ahorita cómo andas de tus hábitos tóxicos, Arturo? ¿Ya pudiste trascender eso?
2: ¿Ya superaste eso?
3: Pues tanto así que fui a esa terapia.
2: Órale, no, pues sí se puso bien intenso, en serio, Arturo.
3: De todo sí fui a terapia, dije, a lo mejor yo soy el problema.
0: ¿Hicieras o...?
2: ¿Qué te dijo?
0: Nah.
3: No, pues ya sabes, todos los psicólogos, échale ganas.
0: Claro, son 1,000 pesos.
2: Oye, no manches, Arturo, qué fuerte historia pasaste, oye, pero pues, qué bueno que estás bien.
0: Sí, hombre.
3: Bueno, pues seguir la vida, disfrutarla al 1,000% lo más que se pueda.
2: Y ahorita traes ahí, traes tú una nueva, pues ya sabes.
0: ¿Una nueva ilusión?
2: Una nueva ilusión, exacto, yo iba a decir una nueva pompi, pero una nueva ilusión suena más bonita.
3: No ha llegado la indicada. Cuando llegue, okay, pues adelante.
0: Muy bien. Pues ya sabes lo que dijo tu terapeuta. Échale ganas cuando llegue.
3: Échale ganas, sí. Sí, porque... Oye, Arturo. La soledad es mi compañera de vida.
2: No, pues así sí le echas ganas. Así como para platicarnos las historias, seguro te va a ir bien.
0: Sí, además, pues la vida todo el tiempo nos está ofreciendo oportunidades. Como en este momento tienes tú la oportunidad, ¿qué?, de invitar a alguien a asistir al Festival Multiverso Nestlé este próximo 18 y o 19 de noviembre en el Estadio Harpelú, porque te vamos a regalar 2 boletos.
3: Ah, genial, se los agradeceré mucho.
2: Felicidades, mi querido Arturo, y gracias por compartirnos esta historia, marcarnos aquí a La Caminera. Y a lo mejor está ahorita de más preguntarte, pero ¿tienes pensado a quién llevar?
3: Te voy a llevar a mi hermana.
2: Ah, ok, muy bien.
3: Con ella, entonces quiero darle esa sorpresa de vámonos, hermano.
2: Ah, qué bien, está bueno. Luego se ponen buenos sus planes con los hermanos, ¿eh? Felicidades.
3: Sí. No, gracias a ustedes.
2: Gracias, mi Arturo.
0: No, pues ya.
2: Ah, ya. Dijo,
0: nos
2: ya.
0: Gosteó.
2: Ya nos gosteó.
0: Bien tóxico el Arturo.
2: Sí, oye.
0: Qué bárbaro. También que estábamos hablando tan a gusto que estábamos. Híjole. Yo sí creía que teníamos algo, güey.
2: ¿Sabes qué? Voy a ir a terapia.
0: Bueno, pues sí, en lo que vamos a trabajar nuestros temas. Volvemos en un momento aquí con más tóxico, en La Caminera, el programa más tóxico de la radio.
2: Creo que los de la GAM son bien tóxicos.

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1: Ha llegado el momento, como cada jueves, de enlazarnos con los astros del firmamento a través de Ariadna Tapia, que es nuestra angelóloga de cabecera. Y hoy nos toca conectarnos con ella a larga distancia porque hay que tocar un tema muy importante en materia de astrología, y es que la luna nueva en Libra, atención si es usted Libra, particularmente Ferga, aquí con nosotros.
2: Estoy listo, Fran.
1: Comienza el 10 de octubre y esto va a traer nuevos comienzos, nuevas relaciones y sobre todo nuevas oportunidades. Pero ¿qué intención le debemos de sembrar nosotros a lo que vayamos a hacer a partir del a partir del 10 de octubre? Para eso está con nosotros Ariadna Tapia. Ariadna, ¿cómo estás?
3: Hola, ¿qué tal, caminero? Soy Ariadna Tapia. Me da un gusto enorme coincidir con todos ustedes para compartirles hoy los horóscopos para el 8 de octubre y además las influencias astrológicas que tenemos. Primero que nada, tenemos el sol en Libra, la luna menguante en Virgo, Mercurio en Escorpio, Venus retrógrado en Escorpio, Marte y Júpiter en Leo, Saturno retrógrado en Aries y Urano retrógrado en Géminis. También nos estamos preparando para la luna nueva del 10 de octubre. O sea que nuestros queridos nativos de Libra, que además van a estar de cumpleaños, pues van a tener influencias muy interesantes. Nuestro querido Fer, desde ya, felicidades por su cumpleaños y todos los libranos. Y vamos a ver qué le depara a cada signo.
1: Oye, Ari, a ver, vamos a comenzar con los signos. Aries.
3: Primero que nada, mi querido Aries, Saturno retrógrado en tu signo continúa exigiéndote madurez y decisiones importantes. La oposición del Sol desde Libra puede generar diferencias con tu pareja, socios o personas cercanas. No es un momento de entrar en confrontaciones, sino de establecer acuerdos con madurez. Marte en Leo favorece tu creatividad, el romance y la posibilidad de retomar un proyecto personal con todo, mi querido Aries. En el trabajo podrías recibir una propuesta interesante, pero será necesario revisar las condiciones sobre todo. Y en el amor, alguien podría buscar un acercamiento después de un distanciamiento. Ahí tú sabrás si regresas o no.
1: Completamente, tienes toda la razón, y ha llegado el momento de conocer, pues, qué intención debe sembrar.
3: Querido Tauro, Venus, tu planeta regente, continúa retrógrado en Escorpio, movilizando directamente tus relaciones de pareja y asociaciones. Una persona del pasado podría reaparecer o surgir una conversación que había quedado pendiente. La luna en Virgo favorece la creatividad, los asuntos relacionados con los hijos y la expresión de tus sentimientos. En lo económico, evita realizar compras impulsivas o comprometerte con gastos elevados. Urano en Géminis te invita a transformar tu manera de administrar el dinero, ¿ok?
1: Ahora pasamos con Géminis.
3: Mi querido Géminis, Urano retrógrado en tu signo continúa impulsando cambios en tu personalidad, tus decisiones y tu manera de relacionarte. El sextil de Marte con Urano favorece las noticias inesperadas, las propuestas originales y los encuentros que pueden modificar tus planes. Mercurio en Escorpio activa tu vida laboral y te invita a prestar atención a documentos, contratos y responsabilidades. En el amor, una conversación podría revelar sentimientos que no habían sido expresados. Es un buen día y es una buena semana para resolver pendientes profesionales y también retomarlos.
1: Atención, porque de Géminis sigue Cáncer. Esto es lo que debes de sembrar.
3: Mi queridísimo Cáncer, la luna en Virgo favorece la comunicación, los acuerdos, los asuntos relacionados con hermanos o familiares cercanos. Venus retrógrado en Escorpio puede traer recuerdos sentimentales o el regreso de una persona que tuvo importancia en tu vida. Marte y Júpiter en Leo movilizan tu economía y tus recursos personales. Podría presentarse una oportunidad para mejorar tus ingresos, aunque deberás evitar gastos innecesarios. En el trabajo, una conversación te permitirá comprender mejor una situación que te preocupaba.
2: Ojo aquí, los Leo, mi Fran.
1: A ver, léelos.
2: No, o sea, del signo, Leo.
1: Claro, ese
2: ya,
1: es el mío.
2: Ya toca, Ari.
3: Mi querido Leo, Marte y Júpiter recorren tu signo y aumentan tu iniciativa, entusiasmo y deseo de alcanzar nuevas metas. cosas. El sextil entre Marte y Urano puede favorecer una oportunidad inesperada a través de las amistades, contactos profesionales o proyectos colectivos. Sin embargo, la oposición de Marte con Plutón todavía puede generar tensiones con personas que intentan imponer sus decisiones, sus ideas. Y en el amor, evita las luchas de poder. Venus retrógrado en Escorpio también te invita a resolver asuntos familiares o relacionados con tu hogar. Un proyecto personal comienza a cobrar fuerza.
1: ¡Virgo! Es el signo que sigue.
3: Mi querido Virgo, la luna transita por tu signo y dirige tu atención hacia tus necesidades personales, tus emociones y los asuntos que requieren una decisión. Mercurio, tu regente, se encuentra en Escorpio, favoreciendo la investigación, las negociaciones y las conversaciones profundas. Podrás recibir información importante relacionada con un trámite o una situación laboral. Venus retrógrado te invita a revisar acuerdos y aclarar malentendidos. En el amor, expresar lo que sientes puede ayudarte a resolver una diferencia. Cuida tu descanso y evita sobrecargarte de responsabilidad.
2: Y ahora el que sigue es Libra, mi signo, que ya estamos en octubre, ya casi es mi cumple. Cómprenme regalos, por favor.
1: Claro.
2: A ver, Ari.
3: Nuestro querido Virgo, ¿qué va a andar de cumpleañero? El sol continúa transitando por tu signo, marcando una etapa de renovación personal. Sin embargo, su oposición con Saturno retrógrado en Aries puede poner a prueba tus relaciones y compromisos. Es posible que debas tomar una decisión respecto a una pareja, sociedad o vínculo profesional. Venus, tu regente, está retrógrado en Escorpio y te invita a revisar tu economía, tus prioridades y tu autoestima. La luna en Virgo favorece la introspección y el cierre de asuntos pendientes. No te apresures a comenzar algo nuevo. Estás preparado para una etapa muy importante.
1: Bueno, pues sí. Ahí hay que atender eso, hay que atender eso. Y atención, si usted es Escorpio.
3: Mi querido Escorpio, Mercurio y Venus retrógrado se encuentran en tu signo, convirtiendo las relaciones, las conversaciones y las decisiones personales en temas centrales. Una persona del pasado podría reaparecer o podría reconsiderar una decisión sentimental. Marte y Júpiter en Leo activan tu área profesional, favoreciendo la visibilidad y las oportunidades de crecimiento. Sin embargo, será importante evitar enfrentamientos con figuras de autoridad. La luna en Virgo beneficia los proyectos colectivos y las amistades. Una noticia puede ayudarte a reorganizar tus planes para las próximas semanas.
2: Ojo, ojo, Tania Rincón, que es Sagitario. A ver qué te dice nuestra querida Ari.
3: Mi querido Sagi, Sagitario. Tania, mi querida Tania, Júpiter, tu planeta regente, continúa transitando por Leo, favoreciendo los estudios, los viajes, las actividades académicas y las oportunidades internacionales. Marte, también en Leo, te impulsa a actuar y ampliar tus horizontes. El sextil con Urano puede traer una propuesta inesperada relacionada con una sociedad, una relación o un proyecto profesional. En el amor, alguien podría sorprenderte con una conversación o una invitación. Venus retrógrado en Escorpio te invita a revisar sentimientos que todavía no has expresado y es momento de organizar tus próximos objetivos.
1: Y atención, si usted que nos escucha es Capricornio, deje un momento el trabajo porque sabemos que es usted... trabajólico, le dicen.
2: Ajá.
1: Y esto es lo que tiene que saber.
3: Capricornio, Saturno, tu planeta regente, continúa retrógrado en Aries, movilizando asuntos familiares, patrimoniales y relacionados con tu hogar. La oposición del Sol desde Libra puede generar exigencias profesionales o la necesidad de equilibrar trabajo y familia. La luna en Virgo favorece los estudios, los trámites legales y la planificación de viajes. Marte y Júpiter en Leo dirigen tu atención hacia inversiones, deudas, herencias o recursos compartidos. En el amor, una conversación pendiente puede ayudarte a definir expectativas y compromisos.
2: Ahora a todos los Acuario.
3: Mi querido Acuario, Plutón retrógrado en tu signo continúa impulsando transformaciones importantes en tu identidad y tus decisiones personales. Marte y Júpiter en Leo activan directamente tus relaciones de pareja y sociedades. La oposición entre Marte y Plutón Plutón puede generar diferencias de carácter, por lo que será necesario evitar discusiones y, sobre todo, Urano, tu regente, está favoreciendo la creatividad, el romance y los proyectos originales. Una noticia inesperada podría abrir una oportunidad interesante. En el trabajo, Mercurio en Escorpio te invita a actuar con una mente estratégica.
1: Ya ha llegado el momento de culminar con Piscis.
3: Y mi querido Piscis, Saturno y Neptuno retrógrados en Aries te invitan a revisar tu economía, tus recursos y la manera en que administras tus responsabilidades. La luna en Virgo activa tus relaciones de pareja, asociaciones, favoreciendo conversaciones que pueden ayudarte a resolver asuntos pendientes. Venus retrógrado en Escorpio podría traer noticias de alguien que se encuentra lejos o reactivar planes relacionados con viajes y estudios en el extranjero. Marte y Júpiter en Leo favorecen la actividad laboral, aunque será importante cuidar tus niveles de energía. Una oportunidad profesional puede surgir a través de una recomendación. Pues estas son las recomendaciones para cada signo. Y recuerda que la próxima luna nueva en el signo de Libra nos puede traer a todos mucho centro y muchísimo equilibrio. Podrían de alguna manera encender una velita blanca y pedir a los ángeles siempre tener sabiduría para poder manejar absolutamente todas las cosas y las pruebas que se presenten en la vida.
2: Muchas gracias, mi querida Ari, por decirnos qué intención debe sembrar cada signo con la nueva luna este próximo 10 de octubre.
1: Para estar atentos pues a todo lo que hay que hacer para recibir todas esas bendiciones. Muchísimas gracias, Ariadna. Y no se olvide usted que nos escucha de seguir a Ari en Instagram. Y pues denle amor también a las publicaciones, la verdad, porque luego yo soy así de seguir y nomás ando de mirón.
2: Deje algo, un comentario, amor, comparta.
1: Un like, muy bien. Exacto. Eres admirable, como eso. Le ponen a Isabel Fernández. Y pues muchísimas gracias, Ari. ¿Dónde te podemos seguir y cómo podemos estar al tanto de todo lo que haces?
3: Mis queridísimos Tania, Fran, Fer y todo el equipo de La Caminera, les mando un abrazo enorme con todo mi amor. Y recuerda que para saber más acerca de los astros y los ángeles, me puedes seguir en Instagram @ariadnatapia. Ok, nos vemos muy pronto en cabina.

0: de la entrevista de Paco, que ya la pueden ir a ver a las diferentes redes sociales. Tenemos más adelante los boletos para el Multiverso Nestlé, que se va a llevar a cabo el 18 y 19 de noviembre, así que ya lo saben, se van a poder llevar boletos para este festival, que es el mejor, porque además de todo, es gratis.
1: Uf.
0: Ya lo saben, aquí en La Caminera, Dexa 104.9. Vamos a un corte y volvemos.
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0: ¿Alguna vez has soñado con escuchar tu voz en la radio?
1: ¿Alguna vez has mandado un mensaje con la ilusión de que tus locutores favoritos pongan ese audio en su programa?
0: ¿Alguna vez has enviado la nota de voz equivocada a algún chat donde no tenías que haber mandado algo extremadamente pícaro, pero tú lo mandaste porque creíste que se lo estabas mandando a una nalguita?
1: Pues, si no lo has hecho, este es tu espacio en La Caminera. Tenemos esta bonita sección, Se Me Soltó la Lengua, con nosotros aquí en La Caminera, para que usted, querido caminero o caminera, se desahogue de absolutamente lo que quiera y nos mande un audio diciendo lo que usted guste, ya sea un chisme, alguna anécdota.
0: Ha habido unos fuertes,
1: ¿eh? Ha habido fuertes, mi Francisco.
0: Mucha gente que está muy al tanto de la vida de sus vecinos.
1: Sí, aquí, sí,
0: aquí se da cita.
1: Se ponen buenos los de los vecinos. Pues ya los tenemos, tenemos un audio, no sabemos de qué se trata este audio, así que le vamos a pedir al buen Angel que le ponga play y ya vamos a descubrir todos juntos de qué se trata este magnífico audio que nos mandaron. Muchas gracias.
2: Hola, buenas noches, camineros. Soy Areli, los escucho desde Ciudad Nezahualcóyotl y se nos soltó la lengua con la caminera. Yo quiero confesar que hace una semana se me soltó la lengua con un amigo porque estábamos hablando de su novia, la cual le va a proponer matrimonio, fue lo que me confesó.
1: Uy.
2: Y pues me dijo que ha estado muy cortante, muy distante y ha estado faltando mucho la chica al trabajo. Y me preguntó si no la había visto, se me salió decirle que la vi con un chico.
1: ¡Ay!
2: Yo pensé que era su hermano.
1: No.
2: Y pues iban abrazados. No. Y me confesó mi amigo que pues
1: que no tiene.
2: Le había dicho a la chica que iba a estar en el doctor y con su mamá, lo cual pues nada que ver. Yo no sabía cómo qué hacer, cómo reaccionar y pues le dije que te hablaríamos después y lo dejé ahí, le mandé mensaje, cualquier cosa que ocupara pues me dijera y no sé, creo que es como...
1: ¡Qué fuerte!
2: Les mando saludos, camineros, buenas noches.
1: Ya ese matrimonio...
0: ¡Híjole!
1: No se va a hacer, mi Fran.
0: Pues sí, tal vez esquivó un proyectil, ¿no?
1: Sí, a tiempo, la verdad.
0: Este tercero.
1: Lo que da tristeza y coraje, pobrecito, es que pues compró la argolla. Al parecer, ¿no? Porque ya si ya estaba pensando,
0: claro,
1: puede ser que ya
0: claro.
1: En una vez ya se había gastado la lana en el
0: Sopas.
1: En el anillo y el anillo es caro, mi Fran.
0: Yo le va a tocar empeñar el anillo.
1: Va a tocar empeñar, ni modo.
0: O bueno, lo que sea que tenga que hacer para
1: pues
0: para pagar esa deuda.
1: Sí.
0: Porque son caras esas argollas.
1: Sí, la argolla es cara. Sí.
0: Algo, no, y bueno, el anillo algo importante.
1: Pero bueno, mejor que se lo haya dicho, ¿no? Las cosas como son,
0: verdad,
1: ni modo, o sea, pues ya.
0: Híjole.
1: La cruda realidad.
0: Pues gracias en su momento por decirle a este individuo anónimo y gracias en este momento por platicarnos a nosotros ante todo el morbo de México.
1: Vamos a música. 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
0: Continuamos con nuestro programa. Quédate otro rato. 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

0: A continuación, la primera llamada que entre a nuestro conmutador. No sé ni qué es un conmutador, pero soy como que es un maquinón así gigantesco.
1: De la vieja escuela de la radio, ¿no?
0: Ándale, con engranes y cintas y botones y palancas.
1: Conmutador.
0: A ver, vamos a checar el conmutador.
1: ¿Está funcionando el conmutador? Sí.
0: Uy, la de llamadas que están entrando ahorita al conmutador. Ahí está, mira, ahí está una de ellas.
1: Mira qué bien suena el conmutador. Suena como teléfono.
0: Sí, pues es que ya le pusimos ahí. Le puedes cambiar el ringtone.
1: Hay varios sonidos, ¿no?
0: Sí, no, es que hay que ponerle de teléfono para que la gente sepa también.
1: Claro.
0: Luego nada más hay una canción.
1: Sí, no, mejor ya el teléfono. Ah,
0: pues la de Torre Blanca ahí. No.
1: Todo el tiempo la de Torre Blanca. Oye, pues ya tenemos esta llamada. Mi querido Frank entró allá al conmutador. ¿Te parece si platicamos con la persona que está del otro lado del conmutador?
0: Muy bien, y gracias por llamar. No sepa usted que al ser la primera llamada que entra a nuestro muy sofisticado sistema de llamadas completamente en directo.
1: Como el doctor Chunga.
0: Ya es acreedor o acreedora a dos pases para el Festival Multiverso Nestlé 2026. El tema de hoy, ¿qué dramón te hicieron vivir? Ya tenemos a alguien en la línea.
1: A ver, vamos a ver quién está. Bueno.
2: Hola, hola.
1: Hola, hola. ¿Quién habla?
2: Hola, soy Karen de Nicolás Romero.
1: ¿Cómo está Karen de Nicolás Romero? Oye, justo queríamos que nos marcara alguien de Nicolás Romero y nos marcaste tú. Qué honor. Perfecto. Mi Karen.
2: ¿Qué andas? Bien, ¿ustedes cómo están?
1: Bien, aquí andamos. Oye, andamos acá, el Fran y yo. Tania se fue a chambear ahorita que está la gira de la selección, pero ya la próxima semana regresa con nosotros. Oye, mi Karen, ¿y qué andas haciendo?
2: Ahorita estoy trabajando, pero
1: ¿en qué?
2: Te voy a marcar.
1: Ah, muchas gracias. Oye, ¿y en qué estás trabajando?
2: Soy enfermera.
1: Oye, ¿y ahorita qué te tocó el turno de todo el día? ¿Cuántas horas? Platícanos, sácanos.
2: No, ya voy a salir casi, es el turno de la tarde.
0: Oh, wow. Oye, ¿y cuál es el...? Porque bueno, no sé si estoy entrando ya aquí en prejuicios, pero dicen luego que las enfermeras les gusta de repente la fiestecita.
1: Ah, a ver.
0: Se dice.
2: Ese es el dramón que les voy a contar.
1: ¡Uy! Estamos listos, Karen, échatelo. Bienvenido pues tu dramón.
2: El martes tuve una fiestecita de un hospital. Bueno, pero tengo dos
0: trabajos. Fiestecita de martes, ¿no? O
1: sea, tranqui.
2: O sea, sí fue de acá, de puros trabajadores del hospital.
1: ¿Y con uniformes iban?
2: A tu pareja, ¿no? En este caso, pues, mi esposo.
0: Okay.
2: Pero como a mi esposo no le gusta bailar, nada de eso, él me dijo, ve, diviértete y todo, ¿no?
0: Ajá.
2: Pero para eso, como en esta semana nos estamos quedando en la casa de mi mamá.
0: Ajá.
2: Pues mi esposo obviamente ya sabía que me iba a ir a la fiesta, ¿no? Entonces en la tarde, pues yo empecé que me iba a poner, que cómo me iba a ver, y mi mamá
1: pues que te pusiste un pedón de aquellos.
2: Sí, o sea, mi mamá sí, ¿a dónde vas a ir? ¿No vas a ir a trabajar? Y yo, ¿no? Y me dice, ¿cómo? ¿A dónde vas? Y digo, a una fiesta. Y dice, ¿por qué no me habías dicho? Y me le quedo viendo a mi esposo. Y mi esposo, pues, porque ella vive conmigo, ¿no?
0: Claro.
2: Entonces le digo, ay, pues, que voy a ir a una fiesta del trabajo. Y me dice, ¿por qué no va a ir? ¿Puedo ver contigo? Y yo, ¿no? Y le dice a mi esposo, ¿y por qué no vas a ir tú? Y dice, ¿por qué no? Porque es del trabajo y porque ella se va a divertir y por eso. Y dice, ¿pero no te quiso llevar o cómo?
1: Uy,
2: no,
1: metiendo cizaña ahí.
2: Sí,
1: no
2: quiso llevar.
1: La suegra.
2: No quise ir. Ajá. Y yo así, dale, mamá, ¿qué le pasa, no?
1: ¿Qué preguntó a la mamá ya?
2: Sí. Entonces me das cuenta que pues ya todo bien y después me dice, oye, ¿a qué hora vas a llegar? Obviamente, pues la verdad, digo, no es para que nos quememos acá el gremio de salud.
0: Ajá.
2: Pero pues cuando
0: salud.
2: Obviamente terminas, te puedes ir a seguir la casa del
1: sí,
2: a la casa, ¿no?
1: Pues el after, ¿no?
0: Pues sí.
2: Obvio.
0: Entonces,
1: la recuperación.
0: La guardia.
1: Lo que se vería diciendo como la guardia, ¿sí? O la recuperación, sí.
2: Ah, exacto.
1: Pasaron al cuarto de terapia intermedia.
2: Algo así.
1: Ajá.
2: Entonces, para eso me dice mi mamá, ¿y a qué hora llegas? Y mi esposo, no va a llegar. Y yo me le quedo diciendo, ¿cómo que no voy a llegar? Y me dice, no, porque a lo mejor se queda trabajando. Mi mamá obviamente no sabe esas andadas, ¿no?
0: Ajá.
2: Y me dice mi mamá, okay, dice, pues, llegas temprano. Y yo, ah, sí, mamá, sí. Ya me fui total a la fiesta, disfrutamos, acabó muy temprano y todo. Pero, o sea, la fiesta empezó a las 7 de la noche.
0: Ajá.
2: Y a las 9 mi mamá, ¿ya viene? Y yo así, no, por favor.
1: ¿Cómo, a las 9 de la noche? ¿O sea, llevabas 2 horas?
2: Sí, ajá.
1: Ok,
2: sí.
1: Ok.
2: Y mi mamá, ¿ya viene? Es muy tarde.
1: Pero apenas estoy llegando, mamá,
0: sí,
1: aguanta.
0: O sea,
2: así literal.
0: Acaba de cantar la familia Telerín.
2: Voy a empezar a comer, mamá. ¿Cómo? Y ya me dice, a ver, esto, y fíjame la fiesta, ya le mando foto, ¿no? Y ya me dice, me llega un mensaje de mi esposo. Y dice, oye, que tu mamá te quiere marcar, que para ver si vas a llegar. Y yo le digo, no inventes. No, ¿para qué le dijiste? Le hubieras dicho que te ibas a ir a trabajar. Y ya, y yo, por acá, así, dije, bueno, ya. Entonces ya eran como a las 11, 12 de la noche. Y mi mamá me dice, oye, ¿sí vas a llegar? Digo, no sé, todavía no sé. Y me dice, fíjate, la fiesta ya está bailando, ¿no? Acá con el, todo el... la fiesta encima.
1: Claro, sí.
2: Y así de... no, por favor. Y pues ya, la verdad es que sí me dio remordimiento. Y dije, no, mejor sí llego a la casa.
1: No manches, pues ¿y te saliste?
2: A la casa. Sí, o sea, no, ya se acabó, ¿no? Pero era lo que decíamos muchos compañeros. O sea, ¿cómo de qué hablando? Porque nosotros dijimos que íbamos a terminar y nuestra guardia pues, termina a las 8 de la mañana. ¿Qué vamos a hacer desde la 1 a las 8 de la mañana? Ah,
1: ni modo que regresar a sus casas.
0: Claro, ni modo de dormirse.
1: Sí, que dormir pues, y descansar. Sí, los doctores, no, hombre.
2: Ajá, y pues yo así de... y yo cuando llegué le digo a mi esposo, tú me habías marcado tantas veces. Dije, no, por favor, dije, o sea, ya estoy casa. O sea, el hecho de, dije, entre mí, el hecho de que pues nos estamos quedando unos días en tu casa, mamá.
1: Como que tu mamá dijo, tu mamá dijo, regresa a la secundaria con pues mi hija. Sí, ya vive aquí en mi casa.
0: Completo, ¿eh?
1: Sí, a ver, esto no es un hotel, hija. Esto es tu casa y aquí se respeta.
0: Híjole,
1: son mis reglas.
2: Llego y le marco a mi esposo y pues no me contestaba, ¿no? Y así, dije, no puede ser posible que me dejaran, dejado fuera, o sea,
1: y me dejó. Ah, ni traías llaves.
2: No. Y así tuve que llegar a tocar la ventana y decir, ah, ¿me pueden abrir, por favor? No. Y dije, no, en serio, yo creo que ni en la secundaria había hecho eso.
1: ¿Y quién te abrió?
2: Pues mi papá. Así, ah, bueno, ya llegué, mi papá es más adelante.
1: ¿Y tu papá, qué haces aquí?
2: Y mi mamá se al otro día como que seria. Y yo así, pues, ¿qué pasa? Y como vio que mi esposo, pues, todo normal, cómo te fue y todo, ya como que se le bajó, pero dije, no inventes, mamá, o sea, ya no estoy para esos trotes.
1: Oye, no manches, oye. ¿Y cuánto tiempo más van a estar ahí viviendo con
2: no, yo espero que
1: con
2: ya,
1: tu madre, con tu santa madre?
2: Yo quiero que en esta semana nos podemos ir ya a mi casita.
0: Nah, pues, si no, llévatela, pues, ahí al pedo, ahí.
1: Sí, pues, mejor, nah, más fácil.
0: Sí, pues, sí.
2: Me dicen mis cuñadas,
0: intégrala,
2: vamos
0: ya con
2: a
0: eso.
2: Ir a un bar, ¿no? Ah. Y le digo, mamá, vamos, ay, no, yo estoy grande, que no sé qué. Ella así de, bueno, está bien. Y me dice la mamá de el novio de una de mis sobrinas. Y dice, ah, yo sí voy. Y yo así de, ah, ok. Entonces sí, nos vamos. Dejen, pido permiso a mi esposo, porque no, pues no, ni me...
1: Oye,
2: conmigo ni me dejo ahí.
1: No manches, es que igual y tu mamá sabe que los doctores y las enfermeras
0: claro,
1: ponen bien locochonas.
0: Claro, algo sabrán.
2: Sí, ¿no? Desconfía de su hija.
1: Sí, pues igual en una es así, porque, a ver, tú dinos, tú que has vivido fiestas ahí de doctores y en hospitales y con enfermeras y así, ¿cómo se ponen esos reventones? O sea, ¿sí se,
2: no,
1: ¿sí se ponen bien
2: todo
1: acá?
2: Todo es bien aburrido, todo es bien acá.
1: ¿Sí sacan las medicinas y todo?
2: No, todo relax.
1: No te creo, nada.
2: Nos bailamos un ratito.
1: No le creo nada, Fran, a Karen. No le creo nada.
2: De verdad,
0: claro, y ni se quitan la bata. Eso sí.
2: Bueno.
0: Pues, ¡Ay!
1: No manches, Karen.
0: Oye, te pasas. Pues, gracias por compartirnos, Karen. Y pues para que te la sigas pasando también como se ve que te la has pasado, te queremos invitar al Festival Multiverso Nestlé este próximo 18 y 19 de noviembre en el Harp Elú. Tienes un pase doble.
2: Perfecto, si me regalarás para el 19 también te lo agradecería.
1: No, hombre,
2: muchísimo.
1: Ahí tú, lo que tú quieras, Karen, ya sí, sabes, pues, aquí andamos para lo que tú necesites.
0: Llaves, oye,
1: sí, nada más sí. Nada más pídele permiso a tu mamá, a ver.
0: Sí, o sea, porque yo creo que vas a tener que volver a ingresar. O sea, sí. No creo que te dejen quedarte allá a dormir del 18 al 19.
2: Espero que entonces ya no esté con mi mamá para que pueda ir sin problema.
1: Y pero invítala mejor a ella, pues va a hacer un sí, festival de música y de baile. A tu esposo no le va a gustar tanto.
0: Hacen su torre de vasos. Ahí, ah, ya mira, con eso sí. Estrechan lazos.
1: Claro.
2: Sí, ¿verdad?
1: Muy bien, Karen. Gracias por marcarnos. No cuelgues, ahí te quedas en la línea con Monse y te dice qué onda con tus boletos, ¿vale?
2: Vale, muchas gracias.
1: Dale, Karen, un abrazo.
0: Bye, Karen. Ay, pues gracias a usted que nos escucha. Si es que nos escucha desde la casa de sus papás, que no se haga, ya es su casa.
1: Sí, ya es tu casa, ¿no?
0: Ya.
1: Sí, ya.
0: Ya, no te salgas, ¿eh?
1: Quédate ahí.
0: Ya, quédate.
1: Sí, sí,
0: ya.
1: Sí, aférrate.
0: Ya, no le dejes que le cambien al radio.
1: Sí,
0: ya,
1: no.
0: No, está escuchando la caminera, sí. Jefa.
1: Le voy a subir, jefa.
0: Continuamos.

0: Pues nos vamos, mi querido Fran Evia. Se terminó nuestro tiempo hoy, nada más.
1: Pero ¿por qué te enojas? Pues, ¿qué pasó? ¿Qué?
0: Pues es que
1: estábamos pasando increíble.
0: Es que estoy enojado porque tengo ganas de quedarme más tiempo aquí contigo y con toda la gente que nos está escuchando.
1: Claro,
0: pero lamentablemente nos cortaron ya ahorita el tiempo.
2: ¿Qué?
0: Pero por hoy, pero regresamos mañana.
2: No.
0: Sí.
2: ¿En serio?
0: Te lo juro por esta, mi querido Fran.
2: Oye, pero si dura 2 horas el programa.
0: ¿Pero quieres que dure más?
2: Pues no estaría mal, la verdad.
0: Bueno, hay que proponerlo allá a los...
1: Ya unas 6 horas.
0: Árale, sí, el maratón.
1: ¿Qué sería? ¿De 7 a este...?
0: De 7 a... ¿qué? Unas 5 a 12.
1: ¿3 de la mañana?
0: Uy, como los programas de antes, como el de Verónica Castro, por ejemplo. Mala noche,
1: ¿no? Ya hacía 10 horas, ya hablando unas cosas, ya así.
0: Ya diciendo unas cosas horribles.
1: Absurdas, ¿no?
0: Horribles, ya.
2: Unos seres que se mueven de esta manera. Así ya. ¿No?
0: Bueno, no sé. Me encanta, sí.
1: Ahí está la propuesta.
0: Ahí está.
1: Pero
0: ustedes díganos, camineros y camineras, si les gustaría que el programa durara 6 horas.
1: Y ya, y recetas, ¿no?
0: Y Tania, no, espérense,
1: güey. Ándale, ya.
0: Espérense.
1: Y aquí ya nomás que se bañe y ya se vaya al otro jale.
0: No, hacer ejercicio primero. Directito. Que se vaya corriendo de aquí a su casa.
1: Hasta lo podemos volver sección.
0: Ah, exacto.
1: Necesitamos el audio.
0: Estamos escuchando ahorita a Tania, que está ya corriendo por revolución. La sección fit.
1: Bueno, pues para reflexionar, gracias por acompañarnos en este el programa vespertino casi nocturno de la radio humorística. Nos escuchamos mañana.
0: Fran Evia y Fergay, su servidor, Tania Rincón, se incorporará pronto aquí a la caminera, anda de gira con la selección. 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
0: Gracias, México.
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2: Revista del Consumidor. Radio. ¿Te da miedo que tu plancha queme tu blusa favorita? En nuestro estudio de calidad pusimos a prueba distintas planchas de vapor y te demostraremos que no necesitas gastar una fortuna para tenerla mejor.
3: Quédate y descubre cómo cuidar tu dinero.
4: Revista del Consumidor.
3: ¿Cuánto tiempo inviertes a la semana tratando de quitarle las arrugas a tu ropa favorita? El ritmo de vida actual exige que el cuidado de nuestras prendas sea rápido, seguro y eficiente.
2: Y aunque existen textiles que no necesitan alisarse, la plancha de vapor ha evolucionado para seguir siendo una pieza clave en nuestro hogar.
3: A diferencia de las tradicionales planchas secas, las de vapor requieren menos esfuerzo y reducen el riesgo de dañar tejidos como el algodón, lino, mezclilla o poliéster.
2: En su interior cuentan con un depósito de agua que al calentarse libera vapor a través de los orificios ubicados en la suela. La combinación de calor y humedad suaviza las fibras de tela, lo que permite que se estiren y recuperen su forma original.
3: Además, en la actualidad existen algunas que cuentan con tecnología anti-sarro, golpe de vapor para arrugas difíciles y funciones verticales para alisar sin una tabla de planchado.
2: Para que tu compra sea inteligente y elijas una aliada que mantenga tu ropa en óptimas condiciones, realizamos un estudio de calidad en el que se pusieron a prueba algunas planchas de vapor.
5: En este estudio de calidad de planchas analizamos 23 modelos de planchas de 11 marcas distintas.
3: Para garantizar tu seguridad y el cuidado de tu economía, el laboratorio verificó la resistencia del cable a las altas temperaturas, el consumo eléctrico y que ninguna plancha presentara escurrimientos o calentamiento en las zonas que tocas con las manos.
2: También pusimos a prueba su desempeño, qué tan rápido calientan, qué tan bien distribuyen el calor en la suela y, por supuesto, su capacidad real para desarrugar distintos tipos de tela.
3: La buena noticia es que todos los modelos analizados son seguros para usarse en casa. Además, 6 modelos obtuvieron la máxima calificación en su desempeño general. Hablamos de equipos de Black & Decker, Advio Home, Hamilton Beach, Koblenz, Taurus y Tefal.
2: Si planchas con el tiempo contado antes de salir al trabajo, considera esto. 3 modelos de la marca Rowenta y uno de Tefal fueron los que más tardaron en alcanzar su temperatura máxima.
3: Y hablando de temperatura, el control del calor es clave para no arruinar tus prendas. En nuestras pruebas, un modelo de Oster y uno de Rowenta no lograron distribuir la temperatura de manera uniforme en toda la suela.
2: También deberás tener cuidado al planchar telas delicadas con un modelo de Black & Decker, Chi, Mainstays, Oster y 2 modelos de Hamilton Beach, ya que presentaron variaciones térmicas importantes al cambiar sus ajustes de calor.
3: Además, toma en cuenta que un modelo de Hamilton Beach y las versiones Etna y Sakura Steam de Taurus requieren más pasadas para quitar las arrugas.
2: Y mucha atención al etiquetado, ya que 20 de 23 modelos analizados incumplen la norma oficial mexicana. Esto porque no presentan la información comercial completa en sus empaques, instructivos o garantías. Revisa muy bien lo que compras.
3: Un detalle que llamó mucho nuestra atención es cómo se relaciona el precio con la calidad. A veces creemos que invertir más garantiza el mejor equipo, pero comparar opciones nos puede dar grandes sorpresas.
2: Por ejemplo, en el mercado puedes encontrar un modelo de Rowenta y uno de Chi que rebasan los $2,000, obteniendo en el laboratorio calificaciones de bueno y muy bueno.
3: Mientras que, por el lado de las opciones más económicas, un modelo de Taurus y otro de Black & Decker, que rondan los $300, alcanzaron la excelencia en su desempeño.
2: Al final, la mejor plancha no es necesariamente la más costosa o la de diseño más llamativo, sino a

0: aquella que se adapta a tu ritmo de vida, cuida tus prendas favoritas y se ajusta a tu presupuesto.
1: La información completa de este estudio de calidad la puedes revisar en la Revista del Consumidor en su versión digital y su versión impresa.
2: Revista del Consumidor.
0: Para acceder a todos los contenidos que la Revista del Consumidor tiene para ti, suscríbete a través de nuestra página revistadelconsumidor.profeco.gob.mx. 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Radio.
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0: ¿Cuántas toneladas de CO2 pesa un gol? La pregunta suena rara, pero tiene respuesta. El Mundial 2026, el que acabamos de vivir en México, Estados Unidos y Canadá, fue el torneo más grande de la historia. 48 selecciones, 104 partidos, 16 ciudades sede. También fue el más contaminante. Se estima que generó 7.8 millones de toneladas de dióxido de carbono, más del doble que Qatar 2022. El dato más revelador, casi el 90% de esas emisiones vino del transporte de los aficionados.
1: No de los estadios.
0: No de la logística, de los vuelos. Millones de personas volando entre países para seguir a su selección. Y aquí aparece la paradoja. Por primera vez, no se construyeron estadios nuevos. Eso ahorró toneladas de cemento, acero y energía. Pero la ventaja se evaporó con los vuelos entre Toronto, Guadalajara, Atlanta
1: y las demás sedes.
0: Lo que se ganó en infraestructura se perdió en combustible de avión. Y luego está la basura. Un asistente a un evento deportivo genera entre medio kilo y 2 kilos de residuos por día. En México se esperaban 5.5 millones de visitantes. Multiplica. La cifra se mide en decenas de miles de toneladas. Eso sí, hubo avances. El estadio de Atlanta, por ejemplo, desvió más del 90% de sus desechos del relleno sanitario usando materiales compostables y programas de reciclaje. Ahora miremos hacia adelante. El Mundial 2030 se jugará en España, Portugal y Marruecos,
1: con 3 partidos inaugurales
0: en Uruguay, Argentina y Paraguay,
1: para celebrar los 100 años del primer mundial.
0: 6 países, 3 continentes. La FIFA prometió reducir sus emisiones a la mitad para 2030 y llegar a cero para 2040. Pero si el mundial que acabamos de vivir enseñó algo, es que la cuenta no cuadra. No puedes expandir el torneo, sumar países sede y aumentar los vuelos mientras dices que vas a contaminar menos. La BBC reportó que las promesas de carbono neutro de la FIFA para Qatar fueron calificadas como engañosas por reguladores suizos. Suena bien en papel, pero la credibilidad se gana con hechos medibles, no con comunicados de prensa. Pero no todo son malas noticias. Cada mundial también deja lecciones. Brasil 2014 incorporó a 800 pepenadores en la separación de residuos. Qatar recuperó más del 77% de los desechos en estadios. Y en 2026, varios recintos ofrecieron comida con opciones de menor impacto ambiental y estaciones para rellenar botellas. La UNESCO dice que las experiencias vividas pueden cambiar hábitos. Una niña que llega al Estadio Azteca, toma transporte público, ve cómo se separa la basura y rellena su botella de agua en vez de comprar otra de plástico, aprende más ese día que en muchas clases. El marcador ambiental de los mundiales aún va perdiendo, pero el partido no ha terminado. Y lo que hagamos de aquí a 2030 define el ¿y si sí? Un guión de Leonardo Santiago con información del portal Ciencia UNAM. Les saluda Mónica Genis.
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9: 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Katy Calderón de la Barca con nosotros.
10: El cableado del cerebro tiene ese fin, o sea, pensar en los peores escenarios justo para que tú puedas decidir lo mejor para ti. Poder estar a salvo, poder estar seguro.
9: Oh, ¿es como una señal de alerta?
10: Tal cual. Entonces, es como tener que estar, o sea, como tu guardián, es tu garantía de seguridad, Jessy. 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Mandarte todos los datos de lo que puede no salir bien, justo para que tú decidas lo contrario.
9: Y es un placer saludar por acá, Sabino. ¿Qué onda, Sabino?
11: Todo bien, contentos, estamos...
9: Sí, se armó bueno. ¿Qué onda, Jubilee? Qué gusto saludarte.
12: Todo bien, Jessy, gracias, gracias.
9: Don Charles Sanz, ¿cómo estás? 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
2: Katy Calderón de la Barca con nosotros.
3: El cableado del cerebro tiene ese fin, o sea, pensar en los peores escenarios justo para que tú puedas decidir lo mejor para ti, poder estar a salvo, poder estar seguro.
2: ¿Es como una señal de alerta?
3: Tal cual. Entonces es como tener que estar, o sea, como tu guardián, es tu garantía de seguridad, Jessy. Entonces, ¿qué necesita? Mandarte todos los datos de lo que puede no salir bien, justo para que tú decidas lo contrario.
2: Y es un placer saludar por acá, Sabino. ¿Qué onda, Sabino?
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2: 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Qué gusto saludarte.
5: Todo bien, Jessy, gracias.
2: Don Charles Sanz, ¿cómo estás? Qué gusto que estés acá.
6: Pues muy contento de que nos recibas.
2: ¿Qué pasó, mi Daz? ¿Cómo andas?
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2: Katy Calderón de la Barca con nosotros.
3: El cableado del cerebro tiene ese fin, o sea, pensar en los peores escenarios justo para que tú puedas decidir lo mejor para ti, poder estar a salvo, poder estar seguro.
2: Oh, ¿es como una señal de alerta?
3: Tal cual. Entonces es como tener que estar, o sea, como tu guardián, es tu garantía de seguridad, Jessy. Entonces, ¿qué necesita? Mandarte todos los datos de lo que puede no salir bien, justo para que tú decidas lo contrario.
2: Y es un placer saludar por acá, Sabino. ¿Qué onda, Sabino?
4: Todo bien, contentos, estamos...
2: Sí, se armó bueno. ¿Qué onda, Yubeli? Qué gusto saludarte.
5: Todo bien, Jessy, gracias.
2: Don Charles Sanz, ¿cómo estás? Qué gusto que estés acá.
6: Pues muy contento de que nos recibas.
2: ¿Qué pasó, mi Daz? ¿Cómo andas?
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3: Katy Calderón de la Barca con nosotros.
4: El cableado del cerebro tiene ese fin, o sea, pensar en los peores escenarios justo para que tú puedas decidir lo mejor para ti, poder estar a salvo, poder estar seguro.
3: Oh, ¿es como una señal de alerta?
4: Tal cual. Entonces es como tener que estar, o sea, como tu guardián, es tu garantía de seguridad, Jessy. Entonces, ¿qué necesita? Mandarte todos los datos de lo que puede no salir bien, justo para que tú decidas lo contrario.
3: Y es un placer saludar por acá, Sabino. ¿Qué onda, Sabino?
5: Todo bien, contentos, estamos...
3: Sí, se armó bueno. ¿Qué onda, Yubeli? Qué gusto saludarte.
6: Todo bien, Jessy, gracias.
3: Don Charles Sanz, ¿cómo estás? Qué gusto que estés acá.
7: Pues muy contento de que nos recibas.
3: ¿Qué pasó, mi Daz? ¿Cómo andas?
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2: Katy Calderón de la Barca con nosotros.
3: El cableado del cerebro tiene ese fin, o sea, pensar en los peores escenarios justo para que tú puedas decidir lo mejor para ti. Poder estar a salvo, poder estar seguro.
2: Oh, ¿es como una señal de alerta?
3: Tal cual. Entonces, es como tener que estar, o sea, como tu guardián, es tu garantía de seguridad, Jessy. Entonces, ¿qué necesita? Mandarte todos los datos de lo que puede no salir bien, justo para que tú decidas lo contrario.
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3: 428.

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1: Katy Calderón de la Barca con nosotros.
2: El cableado del cerebro tiene ese fin, o sea, pensar en los peores escenarios justo para que tú puedas decidir lo mejor para ti, poder estar a salvo, poder estar seguro.
1: Oh, ¿es como una señal de alerta?
2: Tal cual. Entonces es como tener que estar, o sea, como tu guardián, es tu garantía de seguridad, Jessy. Entonces, ¿qué necesita? Mandarte todos los datos de lo que puede no salir bien, justo para que tú decidas lo contrario.
1: Y es un placer saludar por acá, Sabino. ¿Qué onda, Sabino?
3: Todo bien, contentos, estamos...
1: Sí, se armó bueno. ¿Qué onda, Yubeli? Qué gusto saludarte.
4: Todo bien, Jessy, gracias, gracias.
1: Don Charles Sanz, ¿cómo estás? Qué gusto que estés acá.
5: Pues muy contento de que nos recibas.
1: ¿Qué pasó, mi Daz? ¿Cómo andas?
6: Bien, bien, aquí con un poquito de frío.
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1: Katy Calderón de la Barca con nosotros.
2: El cableado del cerebro tiene ese fin, o sea, pensar en los peores escenarios.

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con 3 minutos de este que es el viernes 9 de octubre del año 2026. 6:03, que no se te haga tarde. Gracias por estar con nosotros. Y en la siguiente hora tendremos nuestra hora dedicada a la música de despecho, la hora de despecho. Pide tu canción o manda tu anti saludo 55 79 19 59 30, para que vayas pidiendo tus rolas que tocaremos, que te moverán el corazón apachurrado en la siguiente hora de despecho. Hoy con nosotros De La Ghetto y los protagonistas de la nueva serie Timbiriche. Nuestros colaboradores: estará Gil Barrera con lo mejor del mundo del espectáculo, Alfonso Arturo Vera Prendes, conocido como Jürgen el Gollito Vera, con el mundo del deporte. Tendremos la radiografía y te recuerdo que también tenemos la frase ganadora, que te va a regalar boletos para Aitana en el Auditorio Nacional el 7 de noviembre. Boletos para Aitana y para que vayas a ver a Alex Fernández en el Teatro Metropolitan el día 31 de octubre. Los boletos se van a ir a quien mande de manera correcta la frase ganadora. La primera palabra es disfruto. Disfruto. Anótala y mándala al final de esta hora para que te

ganes tus boletos y pide tus rolas de despecho. Las rolas de despecho que pasan la siguiente hora, las puedes mandar y pedir al 55 79 19 59 30, ¿ok? Bueno, vamos entonces con la frase del día de hoy. Es de el mismísimo John Lennon. Y John Lennon decía: nos hicieron creer que cada uno de nosotros representaba la mitad de una naranja y que la vida solo tiene sentido cuando encuentras a la otra mitad. No nos contaron que nacemos enteros, que nadie en nuestra vida merece cargar en los hombros y en la espalda la responsabilidad de completar lo que nos falta. Vamos a empezar este programa de radio. Bruno Mars, se llama Treasure.

ataque y la segunda palabra es gran, gran. Vamos a las efemérides. 9 de octubre es el Día Mundial del Correo, también el Día Mundial de la Vista, como Santoral, Abraham, Sabino y Bernardo. Dentro de los acontecimientos, en 1701 en Connecticut se funda la actualmente llamada Universidad de Yale. En 1967, en Liguera, Bolivia, un grupo de militares dejan sin vida de manera ilegal y extrajudicial a Ernesto El Che Guevara. En 1972, Emerson Fittipaldi consigue el Campeonato Mundial de Pilotos de la Fórmula 1 justo 9 de octubre. En el 2000, YouTube publica el sencillo promocional Beautiful Day del álbum All That You Can't Leave Behind, que fue un éxito comercial, uno de los mayores éxitos de la banda irlandesa y una de las canciones más hermosas que hay en la música contemporánea. Bueno, y un 9 de octubre del año 2006, Google adquiere el sitio de videos YouTube. Esto fue el 2006. ¿Qué nació un día como hoy? Olga Guillot, cantante cubana. Ana Luisa Pelufo, actriz mexicana. John Lennon, uno de los grandes genios que ha tenido la música, nació un día como hoy, en 1940. John Lennon. También Sharon Osbourne, la esposa de Ozzy Osbourne. Leewood Boomer, Guillermo del Toro, PJ Harvey, Nicky Byrne, el cantante de Westlife, y Bella Hadid. Ellos nacieron un día como hoy y un día como hoy murió Ernesto El Che Guevara. Vamos con música. Esto es Boom Club, Charlie XCX, aquí en el 104.9.

0: cuenta.
1: La tercera palabra es mi. Tercera palabra es mi. Y bueno, estamos en el mes del terror, así que quiero que me manden historias que los cimbren, que les saquen el alma del cuerpo, que la entraña salga a flor de piel. Y eso lo tienen que hacer mandando la historia de 3 a 5 minutos al 55 79 19 59 30. 5 mil pesos a la mejor historia de terror, 3 mil pesos en efectivo a la segunda mejor historia de terror y 1,500 pesos a la tercera mejor historia de terror. Así que escuchamos una historia más.
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2: ¿Qué tal? Esto que les voy a contar me pasó allá por el año de 1994 y hasta la fecha, la verdad, me cuesta un poquito explicarlo. Pero bueno, cuando era un niño, ayudaba yo a mi tía en una tortillería. En esos años no había tantas casas como ahora y para vender teníamos que salir a repartir las tortillas en un triciclo por las calles de la colonia de Cuautitlán, que es donde yo vivía en ese entonces. Mi primo y yo hacíamos los recorridos, eran larguísimos, entre terrenos baldíos, caminos de tierra y árboles muy, muy, pero muy enormes. Había una casa que siempre nos llamaba la atención. Era una construcción muy grande, diferente a todas las demás. Parecía una de esas casas que salen en las películas como de Estados Unidos. Tenía un jardín enorme y enfrente una zanja profunda rodeada de árboles viejos. Ahí vivía una señora con su hija que siempre nos compraba tortillas. Una tarde como cualquier otra llegamos a la casa y gritamos ¡las tortillas! Nadie salió, volvimos a gritar más fuerte ¡las tortillas! Entonces la puerta se abrió lentamente y apareció una mujer. Estaba completamente vestida de blanco. Lo recuerdo perfectamente porque desde entonces estábamos no se podía distinguir la cara de ella. No era porque estuviéramos lejos, simplemente, la verdad, su rostro parecía oculto por una sombra extraña. Lo que más me inquietó en ese momento fue que tampoco le veíamos los pies. Su vestido llegaba hasta el suelo y parecía como deslizarse en vez de caminar. Mi primo y yo nos quedamos callados. La mujer nos miró unos segundos y nos dijo como con una voz muy baja, «Ahorita sale», y volvió a entrar. No sé por qué, pero yo sentí algo muy, muy, pero muy raro, muy extraño en mi cuerpo. Una sensación que nunca había yo tenido. Como cuando sabes que algo no está bien, aunque no puedes explicar el motivo. Esperamos varios minutos y nada. Entonces decidimos acercarnos y tocar la puerta. Apenas habíamos tocado y salió la señora que vivía ahí, la que siempre nos había atendido. Nos vio extraña y nos preguntó qué pasó, por qué no gritaron. Mi primo y yo nos miramos confundidos. Sí gritamos, le dijimos. De hecho, una señora salió y nos dijo que ahorita salía. La mujer frunció su ceño. ¿Cuál señora? La que salió hace rato, le dijimos, la que estaba vestida toda de blanco. Jamás voy a olvidar la expresión de su rostro y se puso casi como pálida. Aquí no hay ninguna señora, nos dijo. Sentí un escalofrío. Pero la vimos entrar a la casa. La señora negó con la cabeza. No puede ser. He estado sola toda la tarde. En ese momento el ambiente como que cambió. El aire se volvió frío, demasiado frío diría yo. Y escuchamos algo entre los árboles de la zanja que está ahí en la casa. Un sonido como de las ramas. Entonces volteamos al mismo tiempo y ahí estaba entre los árboles como que la silueta de la figura de la mujer vestida totalmente de blanco, pero como que flotaba. Nos quedamos inmóviles y observándonos porque no se movía, no caminaba, solo estaba ahí como que mirándonos. Recuerdo que mi primo me agarró fuerte del brazo y me lo dejó marcado. La señora soltó un grito. La verdad, nosotros salimos corriendo, ni el dinero de las tortillas recogimos. Nos fuimos, no contamos nada hasta que en la tarde le dijimos a mi tía. Y pues resulta que cuentan ahí los vecinos que ahí había fallecido una señora. Y pues la verdad sí se siente mucho, mucho escalofrío y terror.
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5: La cuarta palabra es viernes, ¿ok? Aquí seguimos en XFM. Yo puedo.

0: y ahora vamos con Peso Pluma y el grupo Frontera. Esto se llama Tulum. Buenos días, quédate con nosotros.
1: Compa Peso, hay algo que le quiero decir a esa morra que está ahí.

0: quinta palabra es hoy. Ahora vámonos a la radiografía.
1: 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Hablar de John Winston es hablar de uno de los íconos de rock más importantes de todos los tiempos. Uno de los artistas más prolíficos, creativos, extravagantes. Estamos hablando de el único, de John Lennon.
2: Hello, I'm John.

0: Winston Lennon. Nació un 9 de octubre de 1940 en Liverpool. El nombre Winston le fue puesto en honor al primer ministro de aquel momento, Winston Churchill.
1: Today is victory in Europe Day.
0: Su infancia no fue del todo normal. Cuando tenía 4 años, sus padres se separaron y tuvieron que pasar 16 años para que el joven Lennon volviera a ver a su padre. Con 5 libras y 10 chelines, su madre le regaló su primera guitarra acústica. En la escuela, mostraba su carácter rebelde, influenciaba a sus amigos, se metía en problemas con los maestros, reprobaba exámenes y era expulsado de clases constantemente. En 1956, con 15 años, emprende la difícil tarea de formar su primera banda, de nombre The Quarrymen. Y en su segundo concierto, Lennon conoció a McCartney. Y lo demás es historia. Se dice que su libro favorito era Alicia en el País de las Maravillas, que odiaba su propia voz. Fue Boy Scout. Consiguió su licencia de conducir a los 24 años. Fue el único de los Beatles que nunca consiguió ser vegetariano. Existe un asteroide nombrado en su honor, el 4147 Lennon. Era disléxico. En los años 70, por sus constantes críticas al gobierno de los Estados Unidos, el presidente Nixon trató de deportarlo en varias ocasiones. Paul McCartney le enseñó a tocar la guitarra debidamente. Era fanático del juego de mesa Monopoly. Siempre viajaba con uno de ellos en las giras. También llegó a destacar como artista plástico. Debutó en el cine como actor en la película de humor negro How I Won the War.
2: Some bastard's been proud, has he, Jock?
0: En 1967, compró su propia isla en la costa de Irlanda. Para el disco Sgt. Pepper's Lonely Hearts Club Band, John quería incluir en la portada a Jesús y Adolfo Hitler. El resto de los integrantes no se lo permitió. En la última fotografía tomada a Lennon con vida, se ve al cantante firmando un autógrafo a su asesino. Compositor, revolucionario, provocador, de talento único, pero sobre todo una verdadera estrella de la música y del rock.

0: Vamos con la sexta y última palabra. La sexta y última palabra es yo. Ahora sí, ármala, mándala. 55-79-19-59-30. El primero que la mande de manera correcta se va a ver a Aitana y a Alex Fernández. Voy a un corte comercial, regresamos con la hora de despecho aquí en la Estación Naranja.
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1: Regresamos. 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
12: Esto es noticia en México y el mundo. Para la tarde de este viernes se espera ambiente templado y probabilidad de lluvias muy fuertes en el Estado de México y fuertes en la capital del país. La jefe de gobierno, Clara Brugada, afirmó que las auditorías de la Auditoría Superior de la Federación a las alcaldías capitalinas garantizan una buena administración pública, fortalecen la rendición de cuentas y aseguran el bienestar social. El secretario de Seguridad, Omar García Harfuch, aclaró que no tiene agendas paralelas y por el momento está concentrado por completo en el cumplimiento de su cargo. La jueza en retiro, Marta Magaña, compareció ante el Tribunal de Disciplina Judicial como parte del procedimiento que se le inició por haber concedido una de las primeras suspensiones contra la reforma judicial. La consejera del INE, Frida Denise Gómez, defendió su propuesta para que las boletas planchadas fueran computadas como votos válidos. Un juez de control vinculó a proceso a Miguel Ángel Solano Ruiz, el Capitán Sol, por el delito de delincuencia organizada relacionado al huachicol fiscal. Hasta aquí la información. Yo soy Juan Manuel Jiménez en plataformas digitales @JuanmaPregunta. Continúen con Jesse Cervantes en XFM.
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Afortunadamente no eres tú. Patricia Cantú de Guadalajara, en la hora del despecho, en XFM en este viernes de radio.

0: 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Voy a un corte comercial, llegamos a la mitad de esta hora de despecho. Nos queda pues por ahí de 4 o 5 canciones, pueden ser hasta 6, dependiendo del ánimo que traigas para pedirlas. 55 79 19 59 30. Voy a un corte comercial, regreso.
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14: Qué buena rola esta de Belinda que vamos a escuchar. Se llama Bella Traición en la hora de despecho aquí en el 104.9. Belinda.

0: aquí en XFM, en la Estación Naranja. Pásatela muy bien, sé feliz y nos escuchamos para más música de despecho dentro de 8 días, el próximo viernes. 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
5: Esto es noticia en México y el mundo. La presidenta Sheinbaum informó que dialogó con integrantes de la Cámara de Comercio estadounidense y el embajador Ronald Johnson sobre la importancia del comercio bilateral. El secretario de Seguridad Omar García Harfuch aseguró que el gobierno federal trabaja en conjunto con el INE, el Centro Nacional de Inteligencia y la FGR en la identificación de los focos rojos de cara al proceso electoral de 2027. La Alianza Democrática para la Observación Electoral Nacional lanzó una aplicación que va a permitir documentar y demostrar la violencia a las normas electorales, especialmente los actos anticipados de campaña en todo el país. La senadora por el PRI, Carla Toledo, presentó una iniciativa a fin de establecer un plazo de 6 meses para la entrega de títulos universitarios. Autoridades federales y estatales aprendieron a Luis Miranda Contreras, exsecretario de Finanzas del exgobernador de Michoacán, Fausto Vallejo, así como a integrantes de su familia. El IMSS reportó que al cierre de septiembre se alcanzó la cifra

0: histórica de 22.927.276 puestos de trabajo registrados. Hasta aquí la información. Yo soy Juan Manuel Jiménez en plataformas digitales @JuanmaPregunta. Continúen con Jesse Cervantes en XFM.
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1: 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Regresamos. ¿Sabías que?
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1: Aerosmith volverá a tocar en vivo. La banda anunció dos conciertos especiales en el Hollywood Bowl el 29 de octubre y el 1 de noviembre, junto a invitados como Slash, Billy Idol y Heart.
2: Rosalía lidera las nominaciones a los premios Rolling Stone en español. Tiene 4 y entre ellas Artista del Año, Álbum del Año por Lux y Canción del Año por La Perla. La ceremonia será el 26 de noviembre en la Ciudad de México.
1: Taylor Swift se presentará en la gala del Academy Museum. La cantante cerrará el evento en Los Ángeles el próximo 17 de octubre. Una ceremonia que reconocerá, entre otros, a Charlize Theron y Colman Domingo.
3: 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Vamos con espectáculos y el querido Gil Barrera.
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0: señoras, señores, Gilgilillo, nombre espectáculo de México, alborotando a las féminas de esta estación, que lo vitorean para escuchar lo que nos tiene reservado el día de hoy, viernes, mi querido Gilgilirín, ¿qué nos cuentas? ¿Cómo estás, Gilillo?
1: Mi Jessy, muy bueno, gracias a Dios es viernes, dicen, ¿no? Ay, viernes, hay un montón de cosas. Hoy está Conjunto Primavera en la Arena Ciudad de México, mi Jessy. No, hombre, eso sí. Les fue súper bien en la venta, me dijeron que pues, prácticamente en cuanto empezaban a salir los boletos a la venta, pues ahí casi el sold out. Para este tipo de agrupaciones, regularmente en el foro donde lo van a presentar, que la Gran Ciudad de México, aforan, ¿no? Ahí hay ciertas localidades que de saquen ni siquiera se venden. Y bueno, pues hoy van a estar por allá. Y luego Conjunto Primavera en la Gran Ciudad de México. Y luego mañana Ramón Ayala en la Plaza México, mi Jessy. No, hombre, se está re bueno también para ir preparando, ir haciendo garganta. Y luego Duelo va a estar en la Arena Ciudad de México. Y luego Alejandro Sanz en el Estadio GNP. No, estamos llenos de eventos. Entonces, pues ahí va a haber una gran actividad musical en la Ciudad de México. Y pues estamos listos, mi querido Jessy, para empezar a festejar este fin de semana. Con muchísima música. Esto, la industria de los conciertos, además de traer beneficios maravillosos para evidentemente la industria del entretenimiento, también de manera colateral, porque pues muchos señoras que salen a vender ahí cerca de los venues alquilan a veces sus estacionamientos, los baños, ¿no? Por ejemplo, en el GNP es muy común que en esta parte, por donde está el Metro Puebla y esta área, pues tú puedas encontrar cualquier cantidad pues que de quesadillas, gorditas, cualquier cosa, bueno, hasta trago luego te venden en las casas, pues para que también pues la gente llegue pues más relajada o si sale con hambre pues y no le quiere entrar a un hot dog en los centros de espectáculos, pues afuera se echa unos tacos. Entonces creo que lo importante del tema es que esto activa y reactiva también la economía de manera colateral, y le da siempre como una liviana a la gente que está muy cerca de los venues donde se llevan a cabo estos espectáculos, mi querido Jessy. Entonces, por lo pronto nos estaremos preparando para ver, pues no sé a cuál, ahora sí que no sé a cuál ir, mi querido Jessy, pero por lo pronto pues estaremos ahí dispuestos para festejar la gran cantidad de eventos musicales que estarán llevándose a cabo este fin de semana en la Ciudad de México, mi querido Jessy.
0: Muchas gracias, mi querido Gilgilillo, Gilgilín, el hombre espectáculo de México. Hasta el próximo lunes. Pásala muy bien y que tengas un gran fin de semana.

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2: Yo te voy a platicar mi historia. Soy enfermera y estuve trabajando en un asilo. Bueno, en realidad solamente fui una noche. Porque la primera y única noche que me presenté a trabajar, la enfermera quien relevé me dio indicaciones de qué pacientes tenía que bañar, qué medicamentos darle a cada quien, etc. Pero resulta que yo estaba leyendo indicaciones pues de la otra enfermera que se había retirado. Cuando de pronto una viejecita así bien linda le faltaba su ojito derecho y me dijo que tenía hambre. Juro que pues yo le di de cenar, estuvimos platicando toda la noche. Después me dijo que la acompañara a su cuarto. Su cuarto era el 201, lo recuerdo muy bien. La dejé dormida y salí a realizar mis actividades. En la mañana que llegó la enfermera en turno, le entregué el reporte y cuando le dije que la paciente del 201 cenó mucho y que durmió hasta muy tarde, muy sorprendida me dijo que en el 201 no había paciente. Le dije que sí, porque incluso le hice su curación en el orificio que le faltaba a su ojito. Y pues ella me dijo que sí, que era una paciente que perdió su ojo, pero ella había fallecido hace 3 meses. No manches, nos fuimos y no había nadie. Me entró un escalofrío terrible. Me retiré obviamente con la mentalidad de no regresar jamás. Y así fue, yo ya no volví.
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0: Te compartimos tres opciones para este fin de semana completamente gratis.
1: A partir de hoy hasta el domingo 18 de octubre, el Zócalo de la Ciudad de México recibe la Feria Internacional del Libro del Zócalo. Hay libros, presentaciones, charlas, talleres infantiles, teatro y música. Es de 11 de la mañana a 9 de la noche en Plaza de la Constitución, Centro Histórico, y la entrada es libre.
0: Este sábado 10 de octubre, el Faro de Oriente será sede del festival Todos Somos Latinos. Un encuentro con música en vivo, ritmos colombianos, lucha libre, actividades de bienestar y talleres. Comienza a las 11 de la mañana en Calzada Ignacio Zaragoza, en la zona de Fuentes de Zaragoza, Iztapalapa, y la entrada es gratuita.
1: También este sábado 10, el Faro de Indios Verdes presenta Bioexpresiones, un encuentro con actividades relacionadas con la naturaleza, el arte y la creatividad. Comienza a las 10 de la mañana y la entrada es libre. Es una opción para disfrutar en familia y conocer las actividades culturales que ofrece este espacio.
2: Continuamos en este viernes 9 de octubre. 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Continuamos con más en este viernes 9 de octubre.
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1: Regresamos. Vamos a un corte comercial. 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
2: si comes muy rápido, pues...

0: 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Bien, llegó el momento de la entrevista. Aquí está el querido Paquito Ánimas. Bienvenido, Paquito, adelante.
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2: Gracias, mi Jesse. 8:41 PM. Estamos en vivo en este viernes 9 de octubre. Y bueno, estoy muy feliz porque tenemos en esta cabina de radio a las integrantes de una serie que está causando revuelo y todavía no arranca prácticamente. O sea, digamos que apenas vimos el primer capítulo y ya mucha gente está comentando. Es un verdadero fenómeno. Y es que están las protagonistas de Timbiriche. Buenos días, chicas. ¿Cómo están?
3: Buenos días.
2: Las voy a ir presentando poco a poco para que usted las ubique, la gente que está escuchando, la gente que nos está viendo a través de las redes sociales de XFM. Está con nosotros Maca, que ella interpreta a Sasha. ¿Cómo estás, Maca?
4: Muy bien, muy emocionada. Buenos días.
2: Buenos días, buenos días. De este lado está Clara, que interpreta a Thalía.
5: Sí, mucho gusto. Emocionada de estar acá.
2: Venga, y de este lado está Sol, que interpreta a Mariana.
6: ¿Cómo están? Al fin llegó el día.
2: No, pues muy felices de tenerlos por acá. Y es que el estreno de Timbiriche, esta nueva serie de ficción original inspirada en hechos reales, se estrena oficialmente el día de hoy en la plataforma de VIX. Cuéntanos, Maca, ¿cómo te llega la oportunidad a ti y el personaje de Sasha? Un personaje que va a tener muchos tintes polémicos dentro de esta serie.
4: Pues fue una locura todo el proceso de casting. Creo que eso es algo que todos compartimos. Fue mucho tiempo, fueron muchas pruebas. Ayer me reía con mis compañeros porque yo les decía que sentía que me hacía falta castear para Benny. O sea, me castearon para todos los personajes femeninos de la serie. Estuve volviendo mil veces a callback y había algo clarísimo, que era que yo tenía muchas ganas de participar en esta historia. Y al final me dieron un personaje, empecé a ensayar con todo el grupo. De pronto me cambiaron de personaje y me dieron a Sasha, que era el personaje que siempre quise hacer y del que estuve muy enamorada todo el tiempo. Entonces fue muy loco, fue muy mágico y me divertí mucho en el proceso, la verdad.
2: Y por acá, Clara, ¿cómo te llega la oportunidad de interpretar a Thalía?
5: En realidad hice casting para hacer de extra muchos meses antes de que se empezara a filmar y me dijeron a los meses como que no había quedado, que me iban a proponer para otro papel más chiquito. Me acuerdo que en el casting original decía una sola palabra, decía Eric. Y ese era todo mi casting. Y nada, me dijeron que podía hacer otro papel, que aparecía menos, que no hablaba. Me preguntaron si me interesaba y dije que sí, pero me estaba yendo a otro país a trabajar. Entonces me dijeron, bueno, cuando vuelvas probamos. Y estando allá me dijeron que Beto, el director de la serie, había visto mi casting y quería probarme para uno de los personajes principales, que era Thalía, que me tenía que volver a Uruguay al otro día. Y así fue, me llamaron un miércoles, el jueves volví a Uruguay, el viernes hice el casting, así que preparé ahí en esas 24 horas. Y a la semana siguiente me llamaron y me dijeron, hola, está Thalía por ahí.
2: Y mira, y así llegó esta oportunidad. ¿Y sí, a ti cómo te llega, Mariana?
6: Por mi parte, habían hecho un casting muy grande en México y no habían encontrado el personaje, así que también abrieron casting a... Como la serie se grabó en Uruguay, abrieron el casting también a Uruguay y a Argentina, que es de donde soy yo. Y me escribieron tres personas diferentes porque buscaban gente que actúe, que cante y que baile. Y ahí me llegó la oportunidad y la verdad que agradecida con México, que me abrió las puertas, y con mis compañeras, que la verdad que son súper talentosas y están increíbles en lo que hacen.
2: Ahora, con la oportunidad de estar en esta serie, ustedes ya tienen la referencia completa, obviamente, hoy, de lo que fue Timbiriche antes de las redes sociales, antes de todos los fenómenos que hoy mueven el mundo de cualquier manera. Esta banda llegó justo a salir de este país y conquistar prácticamente América Latina. ¿Qué sienten de pertenecer a esta nueva historia que le va a dar visibilidad del fenómeno a muchas generaciones que no les tocó vivirlo?
4: Sí, pues creo que es increíble. Creo que pues es una época que ninguno de nosotros vivió. que no habíamos nacido. Entonces siento que tener la oportunidad de viajar en el tiempo en la ficción siempre es un regalo enorme, y yo espero que esta serie también ayude a transportar a las personas a esta época que quizás vivieron, y va a haber una parte nostálgica de volver a vivir, y quizás no vivieron y solo existe en un imaginario, y ahora van a poder vivir en estos 8 capítulos de una manera muy hermosamente ambientada, y que ojalá lo disfruten tanto como nosotros.
6: Sí, además pasa mucho que nosotros lo estamos viviendo un poco también a través de nuestros papás, de nuestras familias que sí vivieron el fenómeno, y también es una linda manera de acercar a la gente que no lo vivió contemporáneamente a que también pueda ser parte y ver la serie con su familia, con sus papás, sus tíos, sus hermanos.
2: ¿Qué le podrías decir a la gente, por ejemplo, Clara, de que está con la expectativa de saber, pues, muchas cosas que se me han mencionado ya en torno a la serie? ¿Qué le podrías decir como el principal atractivo de esta serie para que la vea la familia completa?
5: La verdad es que creo que no les puedo decir mucho. Yo creo que la van a tener que ver. Pero sí que, bueno, que es una historia inspirada en hechos reales, pero es una ficción, así que definitivamente vamos a tocar la nostalgia y el cariño por el pasado, pero también es como una nueva versión de esto que pasó, ¿no? Al final no es una bioserie, no es documental, sino que es una historia nueva que bueno, que esperemos que disfruten mucho.
2: Y aunque es referenciada, pues que eviten el tema de comparaciones, que vivan este fenómeno, ¿no?
4: Sí, totalmente. Creo que algo que teníamos claro desde el primer proceso de casting, y creo que Beto tenía muy claro y está bien logrado, es que ninguno de nosotros buscaba imitar a absolutamente nadie. Buscábamos contar una historia con un archivo de una investigación profunda que hicieron el equipo de dirección y de producción. No pretendemos contar la verdad absoluta. Ahí está, es público, y nosotros hicimos nuestra interpretación de esos hechos y sin imitar a nadie, sin buscar. Entonces sería loca la comparación, porque incluso no nos parecemos tanto. Había una cosa más como de una energía y de que la verdad de los personajes se contara.
2: La verdad es que yo estoy muy emocionado. Ayer ya salió el primer capítulo en las estrellas, hoy ya se desbloquearon los primeros 2, así que por la tarde noche yo ya tengo que hacer, voy a estar frente a la pantalla viendo esta serie de VIX, Timbiriche, que ya usted puede disfrutar de los primeros 2 capítulos a partir de hoy a las 7 de la tarde noche. Hoy a las 7 de la tarde, no, ya ves, estoy en timing, o sea, estoy a tiempo. De verdad, muchísimas gracias por estar acá. Gracias, en XFM, gracias. En su casa, que sea este proyecto la patadita de buena suerte para que sus carreras de aquí despeguen de una forma impresionante. Estamos muy felices de tenerlas por acá.
6: Muchísimas gracias.
5: Gracias por recibirnos.
2: Maca, que interpreta a Sasha, Clara, que interpreta a Thalía, y Sol, que interpreta a Mariana, presentes en XFM. Muchas gracias, chicas.
4: Gracias.
2: Bonito día, seguimos en XFM.

0: Continuamos en este viernes 9 de octubre. 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Buenos días.
1: Buen día, muy bien. Muchas gracias por tenerme aquí, gracias por la invitación. Un gusto saludarte, Jessy.
0: Oye, Nayeli, cuando escuchamos hablar de cáncer, muchas personas todavía sienten miedo e incertidumbre. ¿Qué está cambiando hoy en la medicina que les permite a los pacientes tener más esperanza que nunca?
1: Claro, yo creo que, a ver, el miedo siempre va a estar ahí, sobre todo cuando escuchas la palabra cáncer, ¿no? 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
1: Come bien.
2: ¿Por qué? Porque es importante cuidar del resto de los órganos. No queremos en ningún momento radiar un órgano o dañar un órgano que es sano. Queremos cuidar de esos tejidos sanos, y esto para un paciente principalmente pediátrico es sumamente importante. Entonces, bueno, esa es la razón por la que Unity es tan importante.
3: Y más porque antes sucedía mucho, ¿no? Lamentablemente que iban afectados de alguna situación y terminaba esto afectando más porque no se tenía este conocimiento ni este tipo de herramientas. Ahora, ¿qué significa para Elekta ser parte de un proyecto como Teletón, que no solo busca ofrecer atención médica, sino también brindar esperanza y una mejor calidad de vida a miles de familias, y esto en el marco de que mañana pues prácticamente es el evento Teletón?
2: Sí, bueno, para nosotros un privilegio, un honor estar ahí siempre acompañando a Teletón. La responsabilidad es gigante para Elekta, con el hito principalmente, que es el Hospital Infantil Teletón de Oncología, y traer esta tecnología y ofrecer estos tratamientos de alta precisión a los pacientes es muy, muy, muy importante. Nosotros somos aliados con Teletón, pero digamos que estamos ahí con la tecnología, pero también estamos ahí acompañando siempre y apoyando la causa y demás. Ahí estaremos mañana también en el evento.
3: Oye, y tú que has estado muy de cerca con todo este tema de Teletón, ¿cuál es la historia que le puedes compartir al público, a este auditorio en este viernes, o la experiencia que más te ha marcado en este camino?
2: Híjole, qué difícil. Voy a pensar en los pequeños que están siendo tratados en el hito, ya que estamos hablando de eso, ¿no? Pero ver cuando un pequeño de 6-8 años fue tratado con radioterapia y hoy, después de 10 años, está haciendo su vida, es un adolescente que puede hacer su vida normal, eso es lo que te hace ver cómo todo lo que hemos estado trabajando en equipo con Teletón ha valido la pena totalmente.
3: Naye, muchísimas gracias por haber estado en este programa, y mañana y siempre apoyar al Teletón, ¿no?
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3: 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Continuamos.
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5: Continuamos con nuestro programa. 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
6: Esto es noticia en México y el mundo. La Secretaría del Medio Ambiente puso en marcha acciones para fortalecer el arbolado del centro histórico con la meta de incorporar 1,000 árboles en esta zona y recuperar espacios para sumar más áreas verdes. La presidenta Sheinbaum solicitó informes sobre el retiro de la ficha roja de Interpol contra Inés Gómez Montt y Manuel Álvarez Buga. El secretario de Relaciones Exteriores, Roberto Velasco, sostuvo una reunión con el embajador de Estados Unidos en México, Ronald Johnson. La CONSAR hizo un llamado a los trabajadores a estar pendientes de su Afore y hacer aportaciones voluntarias. Y finalmente le informo que el INEGI dio a conocer que en septiembre del 2026 el Índice Nacional de Precios al Consumidor aumentó 0.42% respecto al mes anterior. Con este resultado, la inflación general anual se ubicó en 3.45%. Hasta aquí la información. Yo soy Juan Manuel Jiménez en plataformas digitales @JuanmaPregunta. Continúen con Jesse Cervantes en XFM.
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8: en Grecia están prohibidos los videojuegos?
9: 9-13.

0: Corazón acaba de anunciar a los finalistas del premio Primera Novela 2026. Berenice Andrade Medina con la obra Nadie Recuerda Su Propia Muerte, Joel Segura con la obra Vimos Casas Hundirse y Jovain Vázquez Bailón con la obra Travestiada. El jurado calificador estuvo integrado por Cristina Rivera Garza, Brenda Navarro y Guillermo Arriaga. Así que hay que estar muy atentos, ya que este próximo 14 de octubre en la Ciudad de México será la ceremonia de premiación en la sede histórica de la Secretaría de Educación Pública, en donde se va a anunciar al ganador. Consulta la página www.primeranovela.com para conocer más de las novelas finalistas y de sus autores y de cómo poder seguir la transmisión en vivo de la ceremonia de premiación. Vamos con la entrevista.
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2: De la Ghetto.
1: Rafael Castillo, mejor conocido como De la Ghetto, nació en Nueva York y creció entre influencias culturales que marcaron su identidad musical. Comenzó su carrera en 2005 junto a Arcángel, formando uno de los dúos más recordados de la escena urbana.
3: Su estilo combina reggaetón y sonidos latinos con una voz melódica que lo ha convertido en una figura importante del género. Entre sus éxitos destacan Sensación del Bloque, La Ocasión y Fronteamos porque Podemos.
1: Con más de 20 años de trayectoria, continúa explorando nuevos sonidos. En octubre de 2026, se reunió con Yandel para lanzar Algún Día, una colaboración que marca el inicio de una nueva etapa musical para ambos artistas.
3: ¡Hola! Aquí en la cabina de Jesse Cervantes.

0: nosotros la sensación del bloque, señoras y señores.
1: Sí, sí, homie, ¿cómo estás, papi?
2: El tío de la
1: gueto. Máquina. Esta es la segunda, tercera vez, ¿verdad? Que,
2: sí.
1: ¿Verdad que sí?
2: Feliz de tenerte por acá. Dime, ¿cómo has estado?
1: Papi, excelente, lindo, bello, sabroso. Feliz estar aquí contigo. Hace tiempo no piso México en cuestión de hacer medios, pero tuvimos hace poco aquí en el Coca-Cola Flow Fest.
2: Sí.
1: También tuvimos aquí un evento de Amazon presentando el último EP, que fue Starlight. Y siempre hay amor para De La Yeezy, siempre.
2: Oye, dime una cosa, la relación de México con De La Ghetto siempre ha sido muy estrecha, ¿no?
1: Desde mi comienzo. Sí. Yo me acuerdo la primera vez que pisé México fue mi primer álbum, Masacre Musical, 2008. Era una época que pues el reggaetón estaba sonando duro en México, pero era más como más underground. No, todavía no había llegado lo que es, ¿sabe? La radio, la televisión.
2: Sí, sí, sí, claro.
1: Pero como ese era un álbum que no era un álbum de reggaetón como tal, había muchos temas como balada, R&B, más americanizado, romántico. Pues ahí como que la gente dijo, espérate, ¿cuál es este sonido? Y después me acuerdo, después fue que Wisin y Yandel, ¿verdad? Para los tiempos de La Voz México.
2: Sí, sí.
1: Fue como
2: sí,
1: que expandió el reggaetón y de momento por ahí para abajo, y ahora ha sido un fenómeno, ¿me entiendes? Ya con artistas locales como Boqueto, como Malía y otros más. So, ya se ha convertido el reggaetón, creo que parte de la cultura ya aquí de México.
2: Oye, pero has estado desde aquel 2008, has estado
1: desde 2008,
2: viniendo, ¿no?
1: Siempre viniendo. Hubo un momento que no estaba viniendo mucho. Estaba pues trabajando mucho lo que era Estados Unidos, Europa, lo que es Colombia, Venezuela. Pero yo creo que México ahora mismo es el mejor momento de reggaetón, de la música urbana. No solamente reggaetón, yo diría música urbana en total.
2: Sí, claro.
1: En México ahora mismo, ¿me entiendes?
2: Y es que el mexicano adoptó a la música urbana como propia.
1: No, y el público mexicano, un público bien difícil, déjame decirte, porque tú sabes, después de Estados Unidos, ¿verdad? El segundo mercado más grande, como Estados Unidos, para mí México, Brasil. Y México siempre ha sido un país bien versátil a la hora de coger música. Tú sabes que aquí le encanta mucho lo que es rock, lo que es el pop, lo que es la música también regional. Y la misma persona que yo digo que a veces que escuchan rock o pop regional también está escuchando reggaetón, escuchando trap. Eso es algo muy bonito lo que está pasando aquí en México. Pero sí, ya somos mexicanos.
2: Eso.
1: Y tú sabes bien que desde el comienzo México siempre ha sido un amor para Puerto Rico. Desde sí. Chayanne, Ricky Martin, mismo Luis Miguel.
2: Sí,
1: o sea,
2: sí,
1: que
2: sí.
1: Nació en Puerto Rico, pero mexicano.
2: Oye, y luego, insisto, yo recuerdo ahora que dices de Wisin y Yandel, ellos desde antes de La Voz México llegaron a ser cinco palacios de los deportes cuando todavía no estallaba el reggaetón.
1: Todavía no había estallado. Ahí fue cuando yo vi eso, yo dije, espérate, hay algo pasando en México.
2: Sí.
1: Porque al principio como que la gente no. Era muy calle, era muy underground. Y después de ahí de Wisin y Yandel, ahí fue que se fue poco a poco creciendo. Y yo siempre decía, cuando México adopte un artista local mexicano con reggaetón, ahí es que el reggaetón se va a meter más en la cultura de México. Y yo pienso que el reggaetón va a estar aquí los próximos 10, 15 años.
2: Sí, total. No,
1: por eso.
2: Y aparte yo creo que es un género que ya llegó para quedarse, ¿no?
1: Sí.
2: O sea, yo creo que ya está listo el reggaetón para que quien quiera y lo siga disfrutando, lo disfrute toda la vida.
1: Claro, claro.
2: ¿No?
1: Y tú sabes que artistas como Peso Pluma y todos esos artistas regionales nuevos también están haciendo muchos juntes con nosotros.
2: Sí,
1: o sea, algo que no se veía.
2: Y es que fíjate, alguna vez vino a uno de nuestros festivales. En el 2015 hicimos un festival de reggaetón que se llamaba Urbánica. Y se llamaba porque ya no se volvió a hacer. Pero alguna vez vino a uno de los festivales, estos multiversos, Chencho Corleone.
1: Chencho, la máquina de Plan B.
2: Y exactamente. Entonces fue un fenómeno.
1: Sí,
2: o sea, salió y fue una cosa así.
1: Sí.
2: Eran 60 o 70 mil gentes cantando.
1: Claro.
2: Y yo fui con Chencho y le dije, oye, ¿en qué momento?
1: Bestia.
2: Me dice, no, a ver, es que antes de que el reggaetón fuera lo que es, con Plan B recorrimos municipios, sí, zonas, discotecas, bares.
1: Correcto.
2: Y trabajamos muchísimo México.
1: Yo fui presente de eso, porque yo me pasaba mucho en el estudio de ellos, el 2009, 2008, 2010, y yo siempre veía a Chencho en el teléfono cuadrando parties de México, cobrando los Western Union. ¿Sabes? Él mismo era el manager, él mismo cobraba todo, hacía todo. Y él me decía, Yeezy, en México viene fuerte el reggaetón. Apúntate a esa plaza, no lo dejes perder. Y yo creo que ellos fueron de los primeros así, ¿entiendes? ¿Sí? De romper lo que es la esquema de reggaetón. Después vino Wisin y Yandel y lo convirtió un poquito más comercial, más internacional.
2: Sí, totalmente. De la Ghetto, ¿te escuchamos con algo?
1: Vamos para encima.
2: Venga, venga.
1: Vamos para encima. Este es el próximo tema. Mi próximo, bueno, ya salió el tema. Se llama Algún Día, junto a Yandel. Y vamos a hacer una versión acústica aquí. Ya tú sabes, mi gente de EXA. Ya tú sabes, estamos activos. EXA, la que tiene la merca.
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1: EXA. Oye, viene mi gente, estamos activos. Jesse, homie. Ya, yeah. Dice.

0: llama Exa, es de la merca. Chisi homie.
1: Ah, de la ghetto con nosotros.
0: Me pusiste a temblar un poco.
1: No, pero qué bueno, qué rico, porque es diferente. Y para el viernes, cerrando la semana, qué rico.
0: Y yo nunca pensaba hacer esta versión acústica, ¿me entiendes? So, ¿sabes? Temprano en la mañana. Hicimos lo mejor que pudimos.
1: No, estamos aquí. Perfecto, activos. Maravilloso.
0: Es que yo soy perfeccionista, brother.
1: Eso, qué bueno.
0: Sí, yo soy así, yo soy maniático.
1: No, pero qué rico.
0: Vuelvo a mi equipo loco, imagínate.
1: No, qué bueno. Mira, aquí está Iztapalapa presente, Ecatepec, Azcapotzalco, en Guadalajara, Jalisco también te están mandando saludos.
0: Y estamos Luis, la guitarra, Luis. La máquina, la guitarra.
1: La
0: Luis.
1: Máquina, sí. La sensación del bloque 2.
0: La sensación de la guitarra.
1: De la guitarra, de la alcaldía. Es que te están mandando saludar la gente de aquí de México. Mira, sí. haz para acá el letrero, para que lo vea.
0: De México. Hoy es viernes, mi gente, vamos a vacilar, vamos a pasarla bien, vamos a pasarla rico, de la ghetto, de la G's y toda mi gente de México que nos están escuchando. Esto es Exa.
1: Mira, ahí está la verdadera. Culiacán, Sinaloa, Monterrey, Nuevo León, de Ciudad de Victoria, Tamaulipas, de Pachuca, Hidalgo, de Tijuana, Baja California y en la frontera norte. Aquí en la alcaldía Benito Juárez, de Torreón, Coahuila, una ciudad maravillosa.
0: Wow.
1: Aquí en la Ciudad de México. No, es que México puedes estar un año recorriéndolo.
0: Un año nada, macho. 5 años, déjame aquí.
1: Sí,
0: fácil.
1: Sí, sí, puedes estar. Claro. Y la gente está reggaetonizada.
0: Reggaetonizada.
1: La gente está.
0: Es una palabra nueva.
1: Sí, está urbanizada totalmente.
0: Yeah,
1: Oye, dime una cosa. De tu historia de la gueto, de la historia de la gueto, hacia adelante, ¿cómo pinta? ¿Cómo de lo que ya pasó, de lo que ha pasado, de todo lo que has vivido, de los años sudados, de los años en tarimas, en conciertos, en festivales? Para adelante, ¿cómo ves? Yo creo que Asia se está metiendo muy fuerte.
0: Sí, yo fui a Japón. Yo fui a Japón hace poco.
1: ¿Cómo te fue?
0: Antes que fuera Bad Bunny. Fui a Japón y canté en el teatro de Spotify. Fue súper bien, mano. Me quedé impactado. El promotor que me llevó, un promotor mexicano de aquí de Ciudad de México, que cuando lo fui a conocer, un nene de 30 años, un chaparrito, y él me recibe y él está estudiando allá en Japón también, ingeniería y fluido en Japón. Sabe, habla Japón perfecto, escribe Japón perfecto. Cuento corto, él no llegó para allá porque tiene un festival que se llama Yonaguni. Es como los Brecht en Argentina, pero versión japonés.
1: Okay.
0: Y yo estoy viendo su Instagram y yo le tiro. Y digo, mira, brother, vamos para allá, vamos a hacer algo. Y dice, va, de la GC, lo que pasa, tú sabes que aquí es bien costoso, pam, pam, pam, pam. Y le digo, mira, vamos a hacer algo. Yo voy a viajar yo con 3 personas más. Dame este número, yo no cobro esto, pero al final del día no todo es plata, hermano, y lo explico a todos los artistas. Lo más importante son las relaciones, no todo es dinero, porque el dinero va a llegar siempre. Si piensas solamente en dinero, dinero, dinero, dinero, dinero, papi, te va a quedar allá abajo, ¿me entiendes? Lo más importante son las relaciones. So, ¿cuánto corto? Fui para allá, fue un éxito total, era un venue como de 2500 personas, un teatro, y vi muchas caras locales japonesas, vi mucha gente de México, gente de Costa Rica, Colombia, Venezuela, Guatemala, Nicaragua, ¿sabes? Hay una comunidad latina grandísimo allá, dominicanos también que viven allá, buscando oportunidades. Es un país muy, muy bonito, muy limpio, respeta mucho nuestra cultura y me quedé fascinado con Japón, brother.
1: Oye, te voy a decir una cosa, bajo lo que nos estás diciendo, me viene a la frase en la mente esta de abriendo camino para los que vienen detrás.
0: Claro, no, después fue Bad Bunny, fue para allá, y llegó a Joel y Randy, fueron otra gente más, Raúl Alejandro también fue por un festival de Coca-Cola. So, yo creo que este es el gran paso, yo creo que de aquí a 10 años, pues ya la música urbana y la regional también de aquí de México, yo digo, no solamente urbano, música latina como tal.
1: Claro.
0: Porque la música latina tiene una magia diferente, es contagioso, somos bien alegres, nos gusta el baile, nos gusta beber, nos gusta compartir. Y yo creo que nuestro género urbano ha ayudado unirnos más como raza latina. Porque hace 20 años atrás, siempre había una polémica de Estados Unidos, claro, que si los mexicanos son mejores que los boricuas en el boxeo, los boricuas mejores que los mexicanos en la pelota, en esto, y siempre había una guerra increíble. Y yo digo, después que la música urbana se formó, ahora nosotros nos vemos como hermanos, ya no, claro, nos vemos que si tú eres mexicano, si tú eres venezolano, no, hablamos el mismo idioma, ¿me entiendes? Y creo que en la unión está la fuerza. Si yo creo que de aquí a 10 años la música latina va a seguir expandiendo lo que es todo Asia, lo que es Rusia, ya en Europa conquistamos. O sea, ya no hay break.
1: Y fíjate, por ejemplo, ahora que viene el Grammy con el Poti, que es Personality of the Year, sí, con Daddy Yankee.
0: Con Daddy Yankee.
1: Me pareció lo más justo para lo que ha pasado. Los últimos,
0: se lo merece, hermano. Sí,
1: los últimos 20 años en la música. Daddy es
0: Papi, Daddy lleva casi 30. Daddy comenzó en el 92. Okay. Saca cuenta. Sí, más de 35, 36 años.
1: Sí, sí, una cosa
0: de esas. Género. Él empezó a los 17, 16 años a cantar. O sea, yo escuchaba a Yankee cuando estaba en segundo grado.
1: Wow.
0: Imagínate eso. Y después poder cantar con él, poder grabar con él, poder trepar una tarima con él. Igual que Yandel, el tema de Algún Día.
1: Claro.
0: Y Yandel llevan desde el 96, ¿me entiendes? Ya lleva más de 30 años, ¿me entiendes? Cantando en el género y poder hacer un tema con Yandel, poder grabar con él, para mí una experiencia increíble y otro sueño cumplido.
1: Oye, y me pareció esto lo más justo.
0: Claro, este. No, Yankee se lo merece. Tú sabes, Yankee fue, si no fuera por Yankee, reggaetón no existiera.
1: Sí, totalmente.
0: ¿Me entiendes? Y no solamente Yankee, también están los DJs detrás de Daddy Yankee, para que la gente aprenda y busque en Google.
1: Claro.
0: Hay un DJ que se llama DJ Playero, DJ Negro y DJ Eric. Esos fueron los tres DJs que empezaron el género. Y cuando Yankee comenzó, pues Yankee comenzó con artistas como Ray Pirín, Don Chesina, Michael Emmanuel, que fueron los primer dúo actual de reggaetón. Nicky Jam también estaba por ahí, pero Nicky Jam tuvo un lapso que se quitó como por 10 años y volvió de nuevo. So, el reggaetón lleva desde los principios de los 90, hermano, pero fue después de Gasolina para arriba,
1: que
0: boom, fue que boom,
1: ya se hizo
0: y
1: mainstream,
0: explotó,
1: ¿no?
0: Y se hizo mainstream.
1: Oye, ¿te escuchamos algo más?
0: Vamos para encima.
1: Venga.
0: ¿Tú te imaginas un clásico mío? Embuste. Sensación del bloque. Mala mía.
1: Sensación del bloque.
0: Cambiaron el.
1: Sí, venga.
0: Estamos activos, Exa. Zumba.
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0: Este para todas las sensaciones del bloque de México. Este oeste, norte y sur. Para la mujer mexicana, que es de las mujeres más bellas del mundo. Chequéate el flow. Dice.

0: otro.
1: Oye,
0: mixeo en Exa.
1: Qué bien se escucha esa canción. Oye, así, ¿eh?
0: En primera vez que lo canto en acústico.
1: Oye, pues se escucha espectacular.
0: Muchas gracias.
1: Está de lagueto con nosotros cerrando la semana.
0: ¡Vamos activo, Yeezy!
1: Oye, cuéntame algo. Este tema de los Cangris también recordaba yo que fue este dueto de Daddy Yankee con Nicky Jam, ¿no?
0: Nicky Jam.
1: Ellos fueron como en el 2000. ¿O
0: qué? Eso fue 2002, 2001. No, yo le di durísimo a ese dúo.
1: ¿Ah, sí?
0: Yo le di bien duro lo que fue Nicky Jam y Daddy Yankee. Trajeron un sabor diferente al reggaetón. Es un dúo, pero no son dúo.
1: Claro.
0: Simplemente se juntaron, crearon este proyecto y ¡boom! Y explotó, y explotó. Y se llama Los Cangri, Nicky Jam y Yankee. Hicieron una gira, pero como que no la terminaron. Me quedé con las ganas de escuchar más de Yankee y Nicky Jam, ¿me entiendes? Yo creo que en México nunca se presentaron.
1: No, acá no.
0: Hubiesen roto.
1: No, pero uy, no, es una locura.
0: Película, una super locura.
1: Una locura. Super y fíjate locura. Que a mí me toca conocer el Chole, el Coliseo de Puerto Rico, el Chole, que yo soñaba. Sí, pero era un sueño para mí, era un sueño. O sea, yo decía, no, tengo que ir, es mi sueño, es como la catedral del reggaetón y de la música.
0: Es como la meca del reggaetón. Tú vas al Choliseo y lo lograste.
1: Y lo logré. Entonces yo estaba con eso. Y pasé un año nuevo en San Juan. O sea, fuimos toda la familia, la pasamos ahí, padrísimo.
0: Yo soy de San Juan.
1: Bueno, pues sí, ahí la pasamos. Estos coquitos que entierran.
0: Ah, María, qué rico.
1: Qué rico.
0: El arroz con gandul, el lechón.
1: El todo.
0: El mofongo, todo los tostones.
1: Y estaba Daddy Yankee en el Choliseo, en una residencia. Bueno, hizo como 10 shows.
0: Ah, eso fue que sacó el carro.
1: El carro arriba.
0: Yo fui.
1: Oh,
0: yo fui como de fanático para ver.
1: Sí, no, qué locura.
0: Me quedé con la gana de cantar, pero
1: qué
0: no
1: locura.
0: Me llamó para cantar ese día.
1: Qué locura de concierto.
0: Sí,
1: y
0: sí.
1: Creo que conocía a Daddy Yankee en un gran show.
0: Sí.
1: Que conocí el Coliseo en un gran show, porque yo había visto a Daddy Yankee acá en México, pero que lo conocí en un super show.
0: No. Ese show quedó súper espectacular. Era como mucho de Broadway.
1: Sí.
0: Incluso él usó gente de Broadway, de Las Vegas, fueron que montaron todo eso.
1: Y luego ya después fui a la residencia Benito, que también hizo ahí.
0: Yo canté ahí.
1: Me tocó, no me acuerdo quién me tocó. Fate,
0: yeah.
1: El día de Fate, estuve ahí, también me pareció espectacular, pero sí creo que el Coliseo de Puerto Rico es un templo, ¿no?
0: Es el templo de nosotros. Antes de eso, pues estaba Roberto Clemente, que era un coliseo más pequeño, y antes de Roberto Clemente había una discoteca en el Bio San Juan, que se llama Dinois, que era el del DJ que está hablando, el DJ Negro.
1: Okay.
0: Y si tú cantabas en Dinois, olvídate, ya estabas bien pegado. Y nuestra primera presentación, cuando yo cantaba con Arcángel, fue en el 2006, cuando comenzamos y cantamos en Dinois, pero al principio DJ Negro no quería que cantáramos, porque él nos miraba como, no sé, no estoy seguro. Y nosotros hablándole, porque DJ Negro es de La Perla, del barrio.
1: Okay.
0: Pues yo soy de La Perla también. Pues nos dio el break, y cuando trepamos ahí en Dinois, eso fue como que el ponche, como que...
1: Verify,
0: está verificado, y ahí fue que comenzó todo. Y después, en el 2007, me separé de Arcángel y seguí mi camino como solista hasta ahora.
1: Y qué bueno, porque te ha ido maravillosamente bien.
0: No me puedo quejar, estoy súper agradecido con Dios que me dio esta bendición, esta oportunidad de poder estar 20 años en la música, y siempre, nunca me ha abandonado, y la fanática de México nunca me ha abandonado, usted tampoco. Primera vez que usted me conociste, me abriste las puertas
1: siempre
0: de tu cabina, y me trataste como si yo fuera, olvídate, Luis Miguel, Ricardo Arjona, ¿me entiendes?
1: Sí.
0: Nunca me trataste de menos, y estoy súper agradecido contigo y con el público mexicano también.
1: Esta siempre será tu casa.
0: Muchas gracias, papi.
1: Siempre será tu casa.
0: Muchas gracias.
1: Y te agradezco mucho que estés acá, y mucha suerte con este tema, y suerte con todo lo que venga para ti en México.
0: Muchas gracias, y cuenta conmigo. Me imagino que hay un festival de exes que van a hacer.
1: Sí.
0: Cuenta conmigo, vamos ahí a darle con toda la madre.
1: Sí, señor, como debe
0: tú
1: ser.
0: Sabes.
1: De Lagueto, gracias.
0: No, gracias a ti, papi, estamos activos.
1: Gracias por estar acá, gracias, hermano.
0: Máquina. Y Luis, la guitarra.
1: Luis.
0: Una bulla.
1: ¡Venga!
0: Imagínate, no solamente el artista, también
1: ahí está. Sí, el maestro, que hizo dos versiones contigo extraordinarias, que se van a quedar ahí en las redes,
0: sí,
1: vas a ver.
0: No, y lo hizo de hoy mismo, fue que cuadró todo.
1: Eso, como debe ser.
0: Claro.
1: Así es la música.
0: Así es la música, papi.
1: Sí, señor, arte pura.
0: Arte pura, amén.
1: Amén. Gracias, Delaqueto, por estar con nosotros.

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0: 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Vamos a un corte comercial.
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8: 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Viernes, te dejo con esto.
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0: Seguimos con más en este viernes. 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Continúa.
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0: Jürgen, el Goyito Vera, conocido como el Todoterreno Vera. Eso. En este viernes mágico, viernes 9 de octubre, mi querido Le Goye.
1: Llegamos ya al viernes, ¿no?
0: Llegamos al viernes,
1: a mi la querido tierra, Pom. A la tierra prometida.
0: Pom.
1: Oye, y la verdad, en lo que tiene que ver con los deportes, yo ya extrañaba a mi futbolito mexicano, mi fútbol nacional.
0: Sí, viene ya la jornada número 8 o 9.
1: No, ya es la 11.
0: Ay, hijo.
1: Sí, no, ya estamos en la 11. Se va de volada.
0: En la 9.
1: De volada, ya en la 11, mi querido Jen.
0: Sí.
1: Oye, y la verdad es que hay buenos encuentros, muy buena jornada. En serio, que hay que estar bien pendientes, perdón. Porque hoy Puebla recibe a León. Tu pronóstico, Jen.
0: Puebla recibe a León, señoras, señores, la capital del camote del mundo.
1: Hay merengues.
0: León.
1: León, Vasco de León. Tigres recibe al Toluca. Buen juego.
0: Buen juego.
1: Tigres no anda muy bien, pero Toluca anda
0: siempre bien. Yo creo que el Toluca polémico Antonio el Turco Mohamed.
1: Exacto. Ya el sabadito, o sea, mañana Juárez recibe a Tijuana.
0: En Ciudad Juárez, ¿no?
1: Sí. ¿Qué anda?
0: Ay, ay, es esta, y ayúdame.
1: Yo voy a Tijuana.
0: Tijuana, ¿no?
1: Sí, definitivamente. Querétaro recibe Atlante.
0: El Querétaro está bien,
1: ¿sí?
0: Y el Atlante
1: pues viene de ganar bien.
0: Que levantar, yo creo que Atlante.
1: Muy bien. A ver, Ville. 7 de la noche. Ahí en el Jalisco.
0: El clásico de México. El más añejo del fútbol mexicano.
1: Atlas recibe a la Chiva.
0: Hay una propuesta firme para que sea el clásico nacional.
1: No me digas.
0: El nuevo clásico nacional entonces está muy interesante esta polémica que está armando. Yo creo que un empate.
1: ¿Empate?
0: Un salomónico.
1: Ok. Los Pollos reciben al Monterrey.
0: El Águila iluminará.
1: No va a iluminar.
0: Sí. La Sultana del Norte.
1: No, es aquí en la Ciudad de México.
0: Aquí, por eso digo, en la Sultana del Norte también, porque se van a arder.
1: Ah, ok.
0: Pero yo creo que en el Águila.
1: Ándale.
0: El Águila iluminará.
1: Y ya el dominguito, San Luis recibe a Santos. Flojito partido, esa la verdad.
0: Flojito, pero yo creo que Santos, está bien el Santos,
1: Sí, como que está renaciendo. Pachuca recibe a Necaxa.
0: Pachuca recibe a Necaxa. Ay, el Pachuca.
1: Pachuca. Y mis Pumas, damas y caballeros. CU, Pumas. CU, Pumas. Recibe a la máquina.
0: A la máquina celeste de la Cruz.
1: Ay, señores. Y obviamente lo digo con humildad, pero con honestidad. En mi cabeza sigue esa final que recientemente perdimos contra
0: la
1: máquina.
0: Y seguirá.
1: ¿Quién gana? ¿Pumas o Azul? Venga, Pumas, por favor.
0: Yo creo que gana el Puma.
1: Eso.
0: Sí, señor.
1: Eso.
0: Sí, señor.
1: Ay, que Dios te oiga. Suerte, mi querido Ye.
0: Acuérdate que ahorita soy mi muñeco.
1: Es que el aficionado aquí que tenemos.
0: Eso es.
1: A la máquina.
0: Sí, la máquina celeste de la Cruz. Pues es buen juego ese.
1: Es buen juego.
0: Partido de fútbol.
1: Digo, Pumas, fuera de verdad, cualquier cosa, es buen partido. A Pumas se le está yendo la temporada de manera dramática. Sí. Si no saca un resultado positivo, pues híjole.
0: Sí.
1: ¿Qué te digo,
0: Miguel? Está yendo la temporada, pasos agigantados.
1: La jornada 11 ya.
0: Oye, le dicen por ahí.
1: Pues suerte al zorro, ¿eh? Contra la Chiva no se puede perder.
0: No hay manera. Y sobre todo el Jalisco.
1: Uh-huh.
0: En el Estadio Jalisco.
1: Va a ganar Atlas.
0: Un templo del fútbol, señoras y señores.
1: Sí. ¿Y qué va a pasar con el Jalisco ahora que...?
0: No tengo idea.
1: Digo, todavía falta, ¿no?
0: Ya se quedaría...
1: Cuando se estrene el nuevo estadio.
0: 2030, yo creo que, no sé, es un lugar místico en Guadalajara, en la Colonia Independencia. Enfrente del estadio está la Plaza de Toros Nuevo Progreso.
1: Sí, claro.
0: Y es un estadio que está entre casas. Es decir, hay gente que vive enfrente del estadio.
1: Bueno, como el Azteca.
0: Sí, como el Azteca.
1: La verdad, en la Ciudad de los Deportes.
0: En Toluca también, ¿no?
1: Sí, la Bombonera.
0: La Bombonera también.
1: Lo que pasa es que la planeación en las ciudades en México no son muy
0: no era, pues son
1: muy buenas.
0: Setenteros.
1: Exactamente.
0: ¿No? Bueno, a ver
1: qué pasa con ese estadio.
0: Es muy bonito el estadio, ¿eh?
1: Sí.
0: Muy bonito el Jalisco. Vamos a ver qué es lo que pasa.
1: Venga.
0: Yo estoy preocupadísimo también por el pesebre, que es la lonchería que está en la esquina.
1: Ah, el pesebre. Es que no le hagan un huequito ahí
0: en el nuevo estadio.
1: En el nuevo estadio.
0: Gracias, mi querido Jürgen.
1: Gracias, suerte a todos.
0: Suerte a todos. Mañana es sábado y resumen de 6 a 8 y el domingo de 8 a 10. Nos escuchamos el lunes. Muchas gracias.
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2: Muy buenos días, señores.
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2: Buenos días. Es viernes 9 de octubre. Viernes. Y hoy está más lluvioso que nunca, no solamente Ciudad de México, Estado de México, Toluca, toda la gente de Jalisco, hay muchísimas partes de toda la República Mexicana que está lloviendo, así es que vamos a tratar de hacerles un programa suave, rico, fíjense, hoy vamos a ver un programa lluvioso, o sea, sé que los mantenga calientitos, cozy, muy así, muy como apapachados, abrazados, rico, interesados, pero calientitos. A ver, ¿cómo podríamos hacer? Hoy vamos a hacer un experimento. Serpentario, pónganse las pilas. Aquí nosotros nos ponemos las pilas también. Y es, vamos a hacerles un programa apapachado y diferente, porque la lluvia cambia el mood, ¿no? Cambia muchísimo el mood de la gente cuando estamos así como con lluvia, y más cuando está prácticamente pues gran parte de la República Mexicana exactamente igual. Así es que el programa va a estar bueno, apapachado y lluvioso, como ya les dije. Tengo boletos para aventar para arriba, tengo muchísimos boletos. Viene Hugo Corona, obviamente vamos a hablar de cine. Desde la semana pasada les dije que iba a ir a ver la película de Digger, de Tom Cruise y de la dirigida por Alejandro González Iñárritu. La vi y en toda la semana no les dije nada. Hoy les digo mi opinión de la peli, y para quien decida ir a verla o no, que el ideal siempre será que las intenten ir a ver, ¿no? Pero bueno, yo les digo con mucho gusto mi opinión. Viene el grupo Kai. ¿Se acuerdan de Kai? Que pues era un grupo muy, muy talentoso y muy querido en este programa. Bueno, pues el 16 de octubre, el próximo viernes de hoy en 8, va a ser un reencuentro en el Foro La Paz. Entonces vienen aquí. ¿Van a cantar hoy Kai aquí o no? Van a cantar y todo. Traen su ukulele, guitarrita, todo. Se va a poner bueno. Fíjense, les voy a decir, pónganse en viernes lluvioso. Tóquenos algo lluvioso y rico. Pero bueno, oigan, muchas noticias, van a pasar muchas cosas. De entrada, fíjense que ya ven que ahora en noviembre se está esperando mucho este videojuego de Grand Theft Auto. ¿Cuánto tiempo llevamos esperando? ¿Los 10 años? Más de 10 años. Es una locura. Y fíjense que ustedes saben que cuando te subes al coche de Grand Theft Auto, puedes inclusive prender el radio. Y resulta que ahora si te subes a uno de los coches, vas a tener una estación donde se escucha Bad Bunny. Pero Bad Bunny no la música, sino como si fuera locutor. Y ya se filtró, obviamente, el audio de cómo se va a oír adentro del coche de Grand Theft Auto este locutor, que en este caso tiene el apodo. Ya ven que muchos locutores tienen apodo, no es mi caso, pero el apodo del Martillo, y supuestamente está frente a una estación que se llama Cocoteo FM. Está chistoso, está interesante. A ver, escuchen cómo va a sonar Bad Bunny como locutor adentro de un coche en un video de algo que no existe. O sea, todo es, fíjense qué cañón, lo único real de ahí es la voz de Bad Bunny. O sea, el coche no existe, el juego es un juego digital, nada de esto existe. Es un simulador de una ciudad. Nos estaremos acercando a la película esta de Steven Spielberg,

0: de Steven Spielberg, ¿cómo se llama? La de Ready Player One, donde hay un mundo cada vez donde nos vamos metiendo más que en realidad no existe. Aunque se acuerdan que hace poquito Mark Zuckerberg quiso hacer todo este mundo de Meta y que no le salió, y donde comprabas obras de arte, comprabas cosas, y mucha gente sí le invirtió y al final no funcionó. Quizá estaba Mark Zuckerberg muy adelantado a su época, pero pues en algún momento esto va a pasar. ¿Cuánto tiempo va a estar viviendo tu adolescente, tu hijo o tú, adulto, hombre o mujer, adentro de Grand Theft Auto cuando salga a la mitad de noviembre? No lo sé. Por lo pronto, aquí está el locutor real, en un coche falso, en un mundo falso, en una ciudad falsa. Ahora.
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no la llamen. Wow. ¿Saben qué me sorprende? Lo bien producido y hecho que está todo. O sea, imagínense hacer, o sea, que un juego como Grand Theft Auto no solamente es todas las animaciones, todas las cosas que puedes ver, con todas las nuevas, pues sí, con la tecnología, sino que hasta el audio de cada estación está producido a ese nivel y contratando a Bad Bunny. Por algo yo creo que lleva tanto tiempo la gente esperando este juego y va a ser una locura. Por otro lado, rapidísimo les digo que hoy se celebra el nacimiento de John Lennon. Él nació, pero en 1940, un 9 de octubre, no era viernes, o bueno, no lo sé, en una de esas sí, pero 9 de octubre. Entonces, a ver, pregunta rápidamente a todos y que me manden un WhatsApp y que me digan, Miquel Elías, ¿cuál es su canción de John Lennon o de los Beatles? Porque John Lennon después se separó. De hecho, Imagine, mucha gente piensa que es de los Beatles, pero no, es solo de John Lennon. Pero ¿cuál es la canción de los Beatles, su canción de los Beatles o John Lennon favorita? Mi querido Elías, diles cuál es. Y pónganme su nombre para saludarlos en esta lluviosa mañana. Diles, mi querido Elías, ¿a dónde?

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1: Miren, ahí les va, mi canción favorita de los Beatles es casualmente también la favorita de muchísima gente, y es la de Here Comes the Sun, que chistosamente esta no la escribió ni John Lennon ni Paul McCartney, creo que fue George Harrison quien la escribió. ¿Será? O no estoy seguro, pero sí, el baterista, sí, creo que sí. Pero no la escribió ninguno de ellos dos, y es chistosamente la más escuchada. Vamos a echar un pedacito, porque nos urge que venga el sol. Venga.

Ay, qué rica canción, ¿no? Es como deliciosa. Aunque dice que ya va a venir el sol, pero en ese caso no habla de que el sol, del clima, habla de que tus problemas van a resolverse y de que no te preocupes y de que, aunque hoy lo veas muy oscuro, here comes the sun, ya viene el sol y it's all right, dices como todo está bien. Y sí, efectivamente estoy aquí checando rápido. Sí, fue George Harrison, que lo ninguneaban un chorro, aunque parece que no, los Beatles ninguneaban a George Harrison. Y y de repente fue de, pues, ¿qué con esa canción? Tal, tal. Y en el álbum de Abbey Road del 69, metió esta canción y resultó ser la más famosa de los Beatles. Y dice, a ver, malditos perritos adorables. ¡Ay, malditos perritos adorables! Dice Jordi. Hola, Jordi, buenos días. Me encanta tu programa. Feliz viernes, gracias. Hola, Jordi. Soy Areli. Dice, mi canción favorita es Yellow Sky. Es hermosa. Si tienes tiempo de escucharla, hazlo, bonito día. Hola, Serpentario, muy buen día. Soy Ricardo Reyes y estoy a 8 días de cumplir 52 años. Ok. ¿Creen que me puedan regalar unos boletitos para el multiverso? Pues es su cumpleaños. ¿Podremos? Órale, va. Por eso cumple. Fíjate, de estos sí los puedo regalar así. Bueno, no muchos, pero Miguel Díaz, feliz cumpleaños. Aquí le pongo ganaste. Con mucho gusto. Dice Jordi. Dice, ¿puedes poner la canción de Imagine de John Lennon? ¡Claro! Por supuesto, a ver, un pedacito de Imagine, porfa.

A ver, ya están poniendo aquí unas para arriba. Dice, pongan help o pongan, por favor, I want to hold your hand. Vamos a ver, una última de los Beatles de estas arriba. A ver, 10:13 de la mañana.

Oigan, ay, miren qué bonito mensaje. Pamela Espinosa dice: soy asociada 2615. Muy bien, Pamela. Dice: mi favorita por mi papá es Yellow Submarine. Y dice: le encantaba, y me duele mucho que escribas en pasado, mi querida Pamela, pero dice: le encantaba Yellow Submarine y le encantaba que le tradujera las canciones mientras iban cantando. Como bien decían ayer ustedes, que las estaciones que traducían los nombres. Ay, mi querida Pamela, claro que sí, vamos a ponerte Yellow Submarine. Me imagino que tu papi ya está en el cielo porque me pones corazones blancos y palomas blancas y me hablas en pasado. Así es que hasta donde esté tu papá, si me puedes, mándame el nombre, le ponemos Yellow Submarine. A ver, súbele tantito para el papá, para el señor Espinosa. Venga, Ismael Espinosa.

0: Ponen aquí Jordi, wow, The Beatles es la vibra perfecta para un clima lluvioso. Muy bien, Serpentario, lo hicieron muy bien. Nos hicieron el día. Con mucho gusto les mandamos saludos. 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Y siguiendo con el mood que les dije que íbamos a poner de un programa lluvioso, hoy programa lluvioso de Jordi en Exa. Esta es dedicada especialmente para todos los que vienen manejando cualquier tipo de vehículo, siempre se los digo, en la carretera, en la ciudad, haciendo una entrega, yendo a vender algo, trabajando en taxis de plataforma, en taxis normales. Se las dedico especialmente para ustedes, para toda la gente que viene manejando en alguna parte de este país o de cualquier otro, y creo que le dimos al clavo, siento yo, con el mood lluvioso. Escuchen esto.
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0: Está bien, ¿no? Cumbala, de la maldita vecindad y los hijos del quinto patio. A las 10 de la mañana con 17 minutos. Hoy en un viernes lluvioso y con unas ganas de que acabe el día para llegar a tu casa, agarrar una cobijita, meterte, ver una película, tomarte un café, una copita de vino o una chela. Ay, y decir, ay vida, me lo merezco porque cómo me cuestas trabajo. Gracias, fin de semana.

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2: Ay, qué delicia, de canción. Manuelito Fernández, buenos días. ¿Te gusta a ti este mood o no?
3: Me encanta, buenos días a toda la gente que está aquí en este viernes lluvioso, 10:21 de la mañana, me encanta porque además se necesita, yo no sé, o sea, lejos de decir, ay, me da para abajo, no, me relaja, porque en días como estos lo que necesitamos es relajarnos, la gente que va al volante, la gente que tiene mucho que trabajar, relájense un ingo.
2: Sí, la verdad es que sí, o sea, es como relajaditos, ya no hay de otra, porque siempre como hay lluvia, pues todo el mundo manejamos más lento, no quieres mojar a la gente que está al lado si vas en coche, no quieres caer en los hoyos o no sabes qué tan profundos están,
3: sí,
2: se te resbala el coche, todo es complicado, ¿no?
3: Exactamente, entonces esta música me encanta, amigo, me encanta y me encanta estar aquí con ustedes, y ahorita regresando a la rola les voy a cantar, ¿a ti te parece guapa Sydney Sweeney?
2: Mira, qué buena pregunta. Sydney Sweeney, claro que me parece guapa, me parece linda.
3: ¿Te parece sexy?
2: Me parece mucho más sexy que guapa. Mil veces más sexy que guapa. O sea, guapa, no te voy a decir que no es guapa, porque pues, ni que yo fuera Brad Pitt. Me parece guapa, pero no me parece tan guapa. Hay muchísimas mujeres que me parecen más guapas. Lo que me parece es extremadamente sensual.
3: Ok, ¿y te parecía sensual Marilyn Monroe?
2: Me imagino que para su época, sí. Sí me parece también sensual Marilyn Monroe. Pero creo que en su época era una locura. Hoy ya la veo, pues sí, sexy, guapa, pero no tan como seguramente la vieron en esas épocas en los 50s.
3: Ok, ahí te dejo botando el balón.
2: Ahí te dejo botando el balón. Vamos a escuchar esta canción. Ahorita les platico algo. El miércoles estuve en un concierto, pues como medio privado de Danny Ocean, y me sorprendí del buen flow, la buena vibra que tiene con la gente y de la voz que tiene. Lo vi literal cantando a 3 metros de nosotros en el evento de YouTube que me tocó conducir, el broadcast. Y me sorprendió qué buena voz, qué bonita actitud. Él quiso hacer el concierto en medio de la gente, en medio de todas las personas que estaban ahí, no en un escenario, sino en medio así, casi casi a nivel de piso. Estuvo increíble. Por lo pronto, me rehúso que con esta canción cerró su show. Venga.

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22: Continuamos. ¿Cómo está todo el comando Godín? Todos los que están en las oficinas. ¡Ay, malditos perritos adorables con ventanas que están escurriendo de agua por todos lados! 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Y Manuelito Fernández, híjole, es un chorro de cosas que están pasando y que siguen pasando, ¿no?
23: Exactamente, que siguen pasando. Rápidamente les platicaba por qué nos quedamos con lo de Sydney Sweeney y Marilyn Monroe. Bueno, porque ahora hay un hype, como dice la chaviza, o yo diría más bien un mame, ¿no? Porque ahora resulta, amigo, que son primas.
22: ¿Cómo crees?
23: Sydney Sweeney y Marilyn Monroe, ¿no? Hay muchas veces que Sydney Sweeney ha usado unos vestidos muy parecidos a los de Marilyn Monroe. Efectivamente, como tú dices, ambas son catalogadas, cada una en su época, como
22: muy
23: chicas
22: sensuales,
23: como sex symbols, entonces tal. Pero no solo eso, salió hay un estudio que es de MyHeritage, que es una plataforma de estudios genealógicos, ajá, que es una cosa israelí, que descubrieron una cosa así, como rara, que resulta que ambas comparten un antepasado de los 1600. entonces que resulta que por un antepasado, plata, una verdad, son primas.
22: O sea, son primas separadas. Ultra, super, hiper lejanas.
23: Exactamente.
22: O sea, primas de... Porque una cosa es decir como, es tu primo hermano? No, bueno, es mi primo segundo. Esta es prima, ¿es tu primo hermano? ¿Es tu prima hermana, Sweeney? No, es mi prima 300 años atrás.
23: Exacto, es como mi prima novena. O sea, se me hace una farolada. Lo que sí creo es que justo además tú diste en el clavo, porque yo te preguntaba, ¿te parece guapa? No, más bien, ¿te parece como sexy, sensual?
22: Sí.
23: Sí, es una chava muy sensual. Si no han tenido oportunidad de ver la campaña, la campaña de lo de su traje jeans de baño, de su ropa interior, de su lencería, es impresionantemente sensual. Y Marilyn Monroe, pues en su momento fue como sex symbol. Entonces, pues ahí está como el hype o diagonal el mame que traen ahorita la gente.
22: Pero sabes que está chistoso, porque luego la gente y las celebridades se agarran de estas cosas porque a ella le cae perfecto.
23: Ah, pues.
22: Es como,
23: imagínate,
22: como decir, tengo un poco de gen de Marilyn Monroe, que pues ha sido posiblemente una de las figuras sensuales más importantes de la historia. Entonces, como es un poco de gen de eso, ¿no? Entonces, yo creo que más bien Sydney Sweeney ha sido muy inteligente. Es una actriz buena, yo me quedaría hasta ahí, normal. Es una buena actriz, no excelente ni extraordinaria.
23: Sí, ni sobresaliente.
22: O sea, pero es una buena actriz y ha sabido explotar mucho esta imagen porque realmente lo hace muy, muy bien.
23: Sí.
22: Es divertida, es linda, es buena persona, es muy relajada. No sé, yo la he visto en varias entrevistas y me cae increíble, y por eso hoy pues es una de las personas que más tiene películas y proyectos.
23: Exactamente. Y por otro lado, también se salió una es como una hay una tendencia ahorita de estas como series que están haciendo como en IA, ¿no? Bueno, con inteligencia artificial, ¿no? Creo que las primeras pues fueron las novelas de las frutas, las frutinovelas, ¿cómo se llamaban esas cosas?
22: No manches, estoy bien clavado con la del coco que mete a gente ahí.
23: Yo no la quise ver porque me dio susto.
22: No, me dio susto. La del coco, sí. No, y si te va a dar justo, vas a ver, no te voy a spoilear nada, pero no sabes de dónde saca los sabores de los nuevos helados.
23: Bueno,
22: hay gente que me está entendiendo, ¿verdad?
23: Y luego salió pero también ahorita causó mucho revuelo la esto de la Casa de los Mañosos. Ajá. Que habla como de ciertas figuras políticas en una franca referencia a la Casa de los Famosos, tal. Y ayer lo vi en sus propias redes. Hay una de Mariana Echeverría, que tiene que ver con los mangos. Ajá. Y sale Brigitte, y entonces ahí salen, la verdad es que se ven guapísimas las dos, no que no lo estén, las ambas son mujeres muy guapas, pero sí hay como una tendencia ahorita de muchas cosas. Entonces, si quieren ver en las redes de Mariana Echeverría, ella misma puso así como diciendo, güey, ya le hicieron su capítulo de La Rosa de Guadalupe, que Ajá. se llamaba Lady Mangos, ¿no? Y ahora ya tiene también una en IA, entonces pues la gente que la quiere ver, la gente que se quiera divertir, pues vayan a verla.
22: A ver, sácame una duda, y a ver, aquí Frida nos va a ayudar también. Hay como una tendencia donde la gente se pone a cantar en un micrófono con un back naranja, con un fondo naranja, y canta con diferentes personas. A ver, Frida.
23: Es un video.
22: Ah, es un video.
23: Es una aplicación, es así como se hicieron como famosos esos videos donde tú con una foto te sacaban bailando y te sacaban haciendo cosas. Hay un video como de featurings, o sea, haz de cuenta, dices, el featuring que no sabías que necesitabas y que aquí los tienes. Entonces, ¿quiénes son del mero espectáculo? Dos acérrimos rivales. Haz de cuenta,
22: Adame
23: y Trejo, ¿no? Y entonces los pones la imagen de ambos, y este programa lo que hace es sacándoles el featuring. Entonces sacaron uno, me parece que de Mariana Echeverría con Adrián Marcelo, creo que era. Sacaron uno del Piojo Herrera con Martinoli. Entonces es como el featuring de que nunca te imaginabas que sucede. Okay. O sea, haz de cuenta, si alguien tiene ese programa y pone una imagen tuya y una imagen mía, nos saca a los dos haciendo como este rapcito. Es un programa, tal cual.
22: Buenísimo, pues ahí está, con razón ya entendí que es. 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Vamos rápidamente con Shakira, esto es Soltera, 10:43, buenos días, Jordi Nexa. Shut up.

0: Qué buen lanzamiento de esta canción, ¿se acuerdan? Que se juntaron todas las amigas y sí. ¿Quién estaba? Estaba Dana, Kenia Oz.
1: Estaba Dana, estaba esta niña.
0: ¿Belinda también estaba o no?
1: Belinda estuvo Kenia también.
0: Kenia Oz, estaba Dana, por supuesto Shakira.
1: Lele Pons
0: estuvo muy padre.
1: Estaba esta modelo que se hizo muy famosa a nivel mundial porque tiene vitiligo, que es muy guapa, sí. Pues también salía ahí. Era una buena cantidad. De hecho, esta canción fue la que cantó Dana cuando Shakira estuvo en el GNP, por lo menos el día que yo la fui a ver.
0: Oigan, ¿y vieron a Omar Chaparro cantando?
1: Con Robbie Williams.
0: Se me hizo increíble. Yo que quiero tanto a Omar Chaparro, yo creo que muchos lo queremos. Se me hizo increíble que se subiera a dar un concierto con Robbie Williams, los dos cantando. No sé, a mí me... Fíjate, el otro día me preguntaban, y no quiero que suene apayasada, pero es real, ¿qué te hace feliz? Como que es una pregunta que me hacen mucho en entrevistas, ¿no? ¿Y sabes qué me hace feliz? Me gusta mucho ver a otra persona feliz.
1: Okay.
0: Por eso cuando veo los premios Oscar o los Grammys o los Emmys y veo a alguien recibiendo un premio y está feliz, me dan ganas de llorar, pero porque lo veo muy feliz. Me gusta ver a la gente feliz.
1: Sí, a mí me pasa muy parecido, sobre todo a la gente que quiero. Me da mucho gusto que le vaya bien en cualquier cosa. Y cuando es una muestra así en público de que algo lo hizo feliz, a mí también me da mucha emoción.
0: Qué bueno. Oigan, a ver, son las 10:48 y fíjense, les quiero platicar esto. 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Y como sabemos, hijos, en México, en todo el mundo, pero en México, el país en el que estamos hablando y en el que vivimos, pues cada vez hay más y más y más casos de cáncer. Y fíjense que en México mantiene una importante colaboración Elekta con Teletón, que por cierto Teletón es mañana. 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Y precisamente, Elekta y Teletón han colaborado y han sumado tecnología y experiencia para mejorar la atención de muchas niñas y muchos niños con cáncer. Y nos acompañan a Yeli de Jesús Padilla Rocha. Ella es Head of Sales para México y Centroamérica de Elekta, para platicarnos un poco sobre esta alianza y los nuevos avances que están llegando al hito, que estarán llegando al hito. Por favor, pónganle mucha atención, porque no tienen idea todo lo que se está logrando en el hito, y esto tiene que ver mucho con Elekta. ¿Cómo estás, mi querida Yeli? ¿Cómo estás? ¿Bien?
2: Muy bien, Jordi. Muchas gracias por recibirme el día de hoy. Feliz de estar aquí con ustedes y compartir un poquito de lo que estamos haciendo con Teletón.
0: Oye, yo estuve hace poquito con Chovy Landeros, con toda esta organización del Teletón, y me estaban diciendo que el hito, nos estaban comentando que el hito ya es el hospital o lugar con mayor porcentaje de gente recuperada del mundo. Sí. Esto es algo impresionante, o sea que ningún lugar en todo, clínicas particulares, tienen la misma, éxito, tasa de éxito que el hito, y esto tiene mucho que ver con ustedes, ¿no?
2: Sí, tiene mucho que ver. A ver, un paciente oncológico y sobre todo un pediátrico tiene muchos tratamientos por los que tiene que pasar. Uh-huh. Y uno de los que pasa es radioterapia. Y la radioterapia es sumamente importante que sea precisa. ¿Por qué? Porque cuando la radiación per se no es buena,
0: claro,
2: pero cuando la canalizas y es precisa a donde tienes que llegar.
0: Al punto exactito.
2: Al punto exacto.
0: Ajá.
2: Pues logras lo que necesitas, ¿no? Matar,
0: claro,
2: esas células cancerígenas.
0: Sin lastimar los otros órganos, ¿no?
2: Es correcto.
0: Oye, y después de convivir con tantos pacientes y con familias, ¿qué es lo que más te ha enseñado a la gente que enfrenta un diagnóstico de cáncer, mi querida Nayeli?
2: Híjole, ¿sabes qué? Con lo que más me he quedado de eso es ver que siempre están felices. O sea, wow, independientemente de lo que están pasando, sí, de lo que están viviendo, están con una sonrisa en la cara. La semana pasada tuve la oportunidad de estar ahí en el hito, en la inauguración del Unity.
0: Sí.
2: Y estaba un grupo de familias en Casa Teletón y veías a los niños radiantes. O sea, felices. Y dices, oye, pero estás pasando por algo muy difícil. Y ellos y sus mamás ahí acompañándolos.
0: Claro.
2: Wow, es algo que de verdad es para aprenderles. Y no sé, con eso me quedo.
0: ¿Sabes qué creo yo? Que cuando uno sabe que tiene riesgo su vida, empiezas a disfrutarla. Como que cuando la tenemos o creemos que la tenemos de gratis, es como de, ay, te quejas, te enojas, mientas madres, o sea, todo. Y en cambio, cuando verdaderamente te das cuenta que podría haber un tiempo límite próximo, que en realidad todos lo tenemos, pero cuando tienes una situación así, como un cáncer, entonces empiezas a vivir distinto. Te quería preguntar algo, cuando viste que Unity llegaría al hito Teletón, ¿qué fue lo primero que pensaste sobre el impacto que podría tener en la vida de los pacientes y sus familias? ¿Y qué es Unity para la gente que no nos está escuchando por primera vez?
2: Sí, claro, bueno, el Unity es un acelerador con resonancia magnética. Eso nos permite tener el tratamiento enfocado en el punto más preciso y nos permite visualizar en tiempo real lo que estás tratando. Es decir, si el tumor por algún motivo o la lesión por algún motivo se mueve porque un órgano tiene movimiento, uh-huh, y con el tiempo se va modificando su estructura, si se mueve, el haz se detiene, se modifica, se, okay, adapta.
0: O sea, es esta máquina irreal que es muy específica. Muy. ¿Y qué es? Y dime una cosa, ¿qué fue lo primero que pensaste con el impacto que podía tener ahora en el hito?
2: No, pues imagínate, claro, tener este tipo de equipo en hospitales pediátricos. Cuando ves estos equipos en Europa, tres por hospital, ¿no? O cuatro por hospital. Entonces, y aquí en México tenemos muy pocos, y, uh-huh, que el Teletón y que Hito lo tenga es algo increíble para los pacientitos, para traerles más esperanza, claro, y más alegría, ¿no?
0: Oye, y Teletón es una organización que toca, pues bueno, obviamente vidas todos los días, toda la gente que hemos estado ahí, que es todo México, ha sido parte de esto. ¿Qué te inspira a ti de esta alianza y qué te gustaría que las familias que hoy están atravesando un proceso pues tan difícil, caray, lamentablemente, como esto, supieran sobre el futuro de los tratamientos de cáncer?
2: Darles esperanza de vida. Justo, sí, la semana pasada te cuento que estaba ahí en Hito y estaba este paciente Jonathan. Ajá. Y él nos contó su sueño, y su sueño es ser soldado.
0: Okay.
2: Y lo que él quiere es proteger a las comunidades. Entonces, cuando, wow, ves un niño con esa ilusión,
0: claro,
2: dices, cualquier tratamiento, todo el desarrollo que hay en tecnología, toda la investigación que hay detrás, vale totalmente la pena, claro, para seguir cumpliendo sus sueños.
0: Estoy seguro que lo va a lograr y va a estar gritando al rato, todo por México, ¿no? Oigan, ya finalmente, amiga Nayeli, ¿qué te sigue emocionando después de tantos años en este sector?
2: Oye, pues a ver, que sigue habiendo muchísima investigación, ¿no? Recién pasaron los premios Nobel y, uh-huh, y vemos cada cosa tan interesante.
0: Sí, acaban de entregar el de física y no entendí muy bien de qué es, pero estoy seguro que en el futuro nos va a funcionar, ¿no?
2: Sí, totalmente, totalmente. Y es parte de eso, es que sigamos investigando. La medicina en los últimos 30 años ha cambiado considerablemente y que eso nos ayuda a seguir teniendo una sobrevida interesante y que las familias puedan seguir creciendo juntas.
0: Buenísimo, pues ahí están Nayeli y Jesús, Head of Sales de México y Centroamérica de Elekta. Gracias, muchas gracias, mi querida Nayeli. Oigan, a ver, son las 10:54, vamos a hablar de cine, vamos a hablar de series, va a venir Kai, vamos a pasarla bastante bien, amigo.
1: Sí, y además estén atentos porque además de los boletos del multiverso que tenemos, también tenemos boletos para Beetlejuice, el musical.
0: Sí.
1: Vamos a tener boletos aquí porque ya empieza, me parece que ya desde hoy.
0: Sí, entonces, creo que hoy y mañana, creo que son solo 8 días de funciones.
1: O sea, nosotros tenemos boletos para martes, miércoles y jueves. Ahorita les vamos a decir cómo y cuánto les vamos a regalar.
0: Vamos a regalar ahorita, fíjense, ahorita vamos a regalar nada más rápido, así 5 boletos dobles. Para una de las funciones de mañana, para ir a ver Beetlejuice, que está buenísima. Ya los dos la vimos.
1: ¿Función de martes o de miércoles o de jueves?
0: Martes, miércoles o jueves.
1: Sí.
0: 5 boletos dobles. A quien me diga exactamente ahorita cómo se llama el aparato que acabamos de comentar, que nos comentó Nayeli y que le pregunté, que ayuda a todos los niños para este asunto del hito y para poder mejorar muchísimo. Entonces díganme, por favor, ahorita cómo se llama. Los primeros que me lo escriban, le regalamos boletos para Beetlejuice, que está buenísima. Por lo pronto vamos con Camilo, esto se llama El Árbol, son las 10:55 y sigue lloviendo. Regresamos. Tengo la...

0: 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Vamos a un corte comercial.
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0: Y a las personas que pusieron la respuesta bien, que era Electa Unity, efectivamente se les van a dar los boletos para que vayan a ver
1: Beetlejuice.
0: Beetlejuice, qué buena esta obra.
1: Es
0: ¿no?
1: buenísima. Yo sí les quiero decir que yo ya la he visto aquí en la producción de Go, bueno, traída por Go. Ya la vi 3 veces. Y en este viaje, yo creo que la voy a ver mañana. Y la voy a ver el miércoles porque a mis hijos les fascina. Sí, es una obra que, aunque no les guste los musicales, vale mucho la pena que la vayan
0: sí,
1: a ver.
0: Sí, está chistosísima además. 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Señores, es viernes y afortunadamente Huguito Corona está aquí con nosotros.
2: Amigos.
0: Amigos. Amigo, ¿cómo estás?
2: Muy bien, ¿ustedes qué tal?
0: Muy bien, muy contentos.
1: Bien. Aquí. Yo ayer hice un, ¿cómo decirlo? Hice un Hugo Corona.
0: ¿Por qué?
2: Ay, que no sé qué todo puede hacer.
1: Pues me metí al cine hacia las 12. Estaba haciendo yo un trámite, tal, ajá, y fue de ya acabé el trámite, mi hija sale 2:40 y volteé y me dice mi esposa, ¿y si nos metemos al cine? Y ya sabes, por un momento me sentí mal así como de, son las 12 del día.
2: Y sin mis hijos.
1: Y sí, sí.
0: Y sí, sí.
1: Y dije, bueno, dejémoslo a la suerte. Me acerqué a la taquilla de Cinépolis y había una que empezaba literal 5 minutos después de que yo.
0: ¿Y cuál viste?
1: Vi la del Corazón de la Bestia.
2: La de Brad Pitt y su perrito.
0: La de Brad Pitt y su perro. Que todo el mundo dice, la de Brad Pitt y su perrito.
2: Brad Pitt y el animal.
0: Y el animal.
1: Es que... pues no hay otra cosa en la película más que Brad Pitt y su perrito.
0: Sí, creo que solamente salen ellos dos,
1: está,
0: ¿no?
1: Está,
0: sí.
1: Bueno, a mí me gustó mucho.
2: ¿Verdad que está buena?
1: Está bien buena.
2: A mí me gustó.
1: Está bien buena, no se preocupen, no es como estas películas donde van a llorar porque el perro, una tragedia. No, al contrario. Sí. O sea, no, pero me refiero, es que sabes que...
2: El
1: perro se acaba muriendo porque tal. No quiero decir si el perro se muere o no, pero es diferente...
0: O sea, ¿no es Marley y yo?
1: No es Marley y yo, es entrañable. Me dieron ganas de tener un perro, si está así de educado. Y Brad Pitt, qué bruto. O sea, ¿cómo?
0: Está perrísimo, ¿no?
1: Ah, sí.
2: ¿Su perro?
1: Su perro culazo.
2: ¿Sí?
1: O sea, sí le dije a Gaby Nieves, que le encanta. Le dije, hasta yo sentí cosas. No, pero ¿qué me impresiona? Justo guardando las proporciones, cuando ganó el Oscar DiCaprio, que fue por The Revenant, ajá, que es, en gran parte de la película no necesariamente, no hay diálogos, no tal, sino es él.
2: Sí.
1: No estoy diciendo que Brad Pitt se vaya a estar nominado, ¿o sí?
2: Yo creo que no, pero es eso.
1: Pero te das cuenta que dices, hijo de su madre, ¿cómo con esa cara? Dije, ya sé lo que está sintiendo. La verdad es que está muy buena.
2: Ayer justamente tuve una plática con mi ex esposa y con mi hijo, porque coincidimos ahí y me decían, ¿a quién prefieres? Esa pregunta que siempre me haces. Ajá. ¿A quién prefieres? ¿A Tom Cruise o Brad Pitt? Y dije, no, voy a entrar en corto, pero Brad Pitt lo que tiene es que es un muy buen actor que cuando se dedica a actuar, ajá, lo hace muy bien. Y Tom Cruise es un buen actor que cuando decide toma proyectos muy buenos.
0: Y cuando
2: ¿O no?
1: Sí, bueno, mis hijos me dijeron, papá, Brad Pitt está en todo. Pues, ¿cuántas películas lleva? Lo googleé.
2: No.
1: ¿Cuántas películas lleva Brad Pitt? Solo de actor.
0: Yo digo 50.
2: ¿110?
1: 75 como actor.
0: Exacto, en medio.
2: Sí, exacto.
1: 75 como actor y más de 100 contando las que ha estado como productor, sí, o como algo de inmiscuido en el...
0: No, ¡qué cañón!
2: Están los dos, muy buen momento.
0: Oye, pues hablando de Tom Cruise...
2: ¿Quieres hablar de Digger?
0: Quiero hablar de...
2: ¿Quieres hablar de Digger?
1: Yo sé. Porque tú fuiste
0: Yo fui a ver Digger el domingo pasado y ya toda la semana se me olvidó decirles. Y ya dije, ya me espero hasta que venga Hugo. Obviamente salí de la película y de volada le marqué a Hugo.
2: Debo de decir, yo iba llegando a mi casa 9:30, 9:50, un domingo, y de pronto un mensaje así, Knock, knock.
0: ¿Estás?
2: Y pongo... así de, ¿qué te pareció? Y nada más se ríe Jordi Rosado.
0: Porque ya ni me preguntó, nada más dijo, ¿qué te pareció? Ya
2: y
0: sabía.
2: Y lo que nunca, me mandó un podcast casi de 10 minutos.
0: Sí.
2: Hablando de la película. Entonces, Jordi, ¿qué te pareció Digger?
0: Ok, ahí les va. Creo que Digger tiene varios grandes aciertos, verdaderamente grandes, porque pues sí, Alejandro González Iñárritu es Alejandro González Iñárritu, sí. Y es un director pues extremadamente importante, experimental, que hace cosas nuevas, diferentes, ¿qué me encantó de Digger? Que son, porque lo más importante no me encantó, que es el guión, que es la película, pero ¿qué me gustó? La fotografía me gustó muchísimo, que es del Chivo Lubezki. Hay cosas increíbles, hay algunas secuencias muy, muy, muy, muy, muy buenas. ¿Qué me gustó? El diseño de producción, o sea, hace todo lo que ves, las casas, los colores, las escenografías, ropa, la ropa, todo lo que incluye el estilo o la atmósfera de la película, eso me encantó. Me gustó también mucho la actuación de Tom Cruise. Sí, siento que sale completamente de lo que lo hemos visto últimamente. Pero a mí en lo personal me falló muchísimo el guión. Siento que no me mantuvo tanto tiempo. Tiene, no les voy a spoilear, obviamente, pero la película tiene varias vueltas de tuercas o plot twist, como se dice en inglés, que son buenas, pero para mi expectativa no cumplen todo el tiempo que estás viendo la película, 2 horas y media, no sé cuánto dure, pero es como, en serio, el plot twist no es malo, pero...
2: Pero lo entiendes muy rápido.
0: Muy rápido, entonces... Ahorita estamos hablando de que ahora hay un super mame, de que muchos chavos están viendo el Club de la Pelea de Fight Club. Uh-huh. Ese es un super plot twist que te vuela la cabeza, pero hay algo muy importante, que el plot twist no es la película de Fight Club. O sea, la película en sí toda es buena. O sea, sí. Toda es buena. O sea, todo el tiempo te estás divirtiendo. Y aquí, en cuanto a Digger, yo siento que la parte de sátira, porque es una sátira que quiere hacer comedia, Alejandro González Iñárritu, o sea, es un genio para miles de cosas, pero creo que para hacer comedia le falló, porque yo me reí y al lugar al que fuimos, en el cine en el que estaba, hubo 4 risas muy insípidas, 4 risas en 2 horas. Entonces, sí tiene un texto y una profundidad mucho más grande, su narrativa de lo que está diciendo, toda su sátira, pero te lo repite 27 veces. O sea, ya sabes, el cambio climático, los intereses de los millonarios, 27 veces lo mismo. Entonces, y además no es chistoso. Entonces, güey, te vas a echar 1 hora 20 de lo mismo. O sea, y cuando cambian las cosas, cambian interesante, pero para mí no lo sostiene. Yo no la volvería, sí la volvería a ver, porque tiene muchas cosas que quizás no he descubierto yo, uh-huh. Pero yo por gusto no la volvería a ver. Por gusto, no llevaría ahorita a alguien de, mira, tienes que ver la película. Digo, a mi hija sí, porque estudia cine, a gente que estudia cine sí, pero a una persona así normal y comercial, no creo que le encante. Y y hay cosas, como les digo, interesantes, muy interesantes, pero como película no me llenó el ojo. Y yo, así de que yo diga en mi casa, ay, ya cuando la suban a plataformas, voy a ver Digger, en lo absoluto.
1: Hoy escuché un comentario que les quiero preguntar a ustedes dos, a ver si concuerdan o no. Una persona decía, yo te recomiendo que vayas a ver Digger sin saber nada de lo que se trata, para que te sorprenda.
2: Es que de todas formas, o sea, es que nunca sabes de qué se trata hasta que llegas a la película. Todos los trailers y toda la publicidad alrededor de... no es lo que te cuenta la película.
1: Ok.
2: O sea, es una cosa muy tramposa. Entonces, justamente lo que les decía la semana pasada era eso. Que al final, yo soy muy fan de Alejandro González Iñárritu, el director. Pero el guionista y productor, sí, que todo el tiempo está viendo cómo sorprendernos y cómo buscar la forma de dejarnos con la boca abierta. Esta película nos deja mucho a deber en ese sentido.
1: Os quedo a desear, ok.
2: Entonces, hay muchas cosas y situaciones que justo lo que dice Jordi es cierto. Al final, hay interpretaciones de uno que puede ver o no puede ver dentro de la película, pero que ese es trabajo del director, dártelo para que tú también. Y claro, obviamente, y es un poco el punto, cuando haces una película es un trabajo colaborativo, ¿no? Entonces Tom Cruise creo que está haciendo todo para que la película sea buena, pero Alejandro González Iñárritu hace todo para que su película sea buena, y entonces se vuelve una cosa como muy dictatorial. Y la conversación termina siendo eso. Ahora sí, a mí lo que me sorprende es, hay una corriente. Yo pensé que iba a haber muchísima gente intentando convencer de que no la vieran, porque obviamente hay una crítica social fuerte a Estados Unidos, a la economía, a un montón de cosas. pero me sorprende la cantidad de gente que está haciendo y buscando la forma en la que te guste una película que, pues, si no te gusta, no te gusta.
1: Claro.
2: ¿No? Sí. Pero todo hay una campaña detrás de, te tiene que gustar porque si no, no sabes. No. Si no te gusta, no te gusta. Y si te gusta, qué bueno. Pero con base en eso es, yo creo que también esos 125 millones de dólares que cuesta la película y esos 250 millones de dólares que en teoría va a perder la película, es responsabilidad de una sola persona y no es el actor.
0: Sí, ¿saben qué? Que yo creo, o sea, si me preguntan, irla a ver, sí, para que tengas tu
2: sí,
0: propio
2: claro.
0: punto de vista. O sea, irla a ver ahorita, claro, vela, hazte tu punto de vista. Te digo, tiene cosas muy buenas y los plot twists son buenos, son muy, muy buenos plot twists. Lo que pasa es que no sostienen el guión, como creo que tú me lo dijiste. Creemos, que yo creo que Alejandro González Iñárritu, al escribir, no hay quien le pare el carro. O sea, no hay quien le diga, oye, güey, esto no está chistoso. O sea, y en cambio, cuando él nada más es director y alguien más escribió el guión,
2: sí, sí,
0: entonces
2: sí.
0: ves como Amores Perros, donde está Arriaga, este Babel, o sea, otras películas. Y a mí, en lo personal, quiero decir, me da cero gusto que le esté yendo mal. O sea, yo le estaba esperando con muchísima ilusión, sí. porque Bardo no me gustó, no, o sea, a mí me pareció muy, muy demasiado distinta y como que no, a mí no conecté con Bardo. Entonces, yo quería decir a Tom Cruise, que digo, lo acabamos de entrevistar y me parece un genio. Sí. Fue el que regresó a la gente después de la pandemia al cine con Top Gun Maverick. Alejandro González Iñárritu me parece otro genio, lo ultra admiro. Me duele mucho que la película no conecte, porque también yo le pregunté, y a ver, les hago la misma pregunta a los dos, le pregunté a Melissa, ¿cuántas películas malas, o bueno, no quiero decir malas porque quién soy yo para decir qué es malo y qué es bueno, cuántas películas que no funcionan en taquilla le aguantas a un buen director, a tu director favorito? O sea, ¿cuántas películas puede ver antes de decepcionarte, decir ya no, ya no?
2: Y es que ahí viene el discurso de qué es mejor, el artista o la taquilla, porque es el negocio o el arte. Yo creo que la cosa con Iñárritu es, tiene apenas su primer fracaso en taquilla. Ajá. Porque el pasado fue en plataforma.
0: Sí, y no se vio.
2: Entonces no se nota, no existe esa cosa, pero yo creo que depende de los premios. O sea, yo creo que si es una película que gana premios, la gente la va a reconsiderar como que entonces le tiene que gustar y entonces la va a volver a ver. Si no tiene premios, entonces sí creo que es un fracaso.
0: Yo creo que la van a nominar.
2: ¿A foto?
0: A fotografía. A mí me gustó mucho el score, el audio de la uh-huh. película. Me parece muy, muy bueno. Además, pues él es fantástico en eso, Alejandro González Iñárritu. Fotografía, audio.
2: Diseño de audio.
0: Diseño de arte. Uh-huh. Y no sé si a Tom Cruise posible. Yo creo que sí.
2: Yo creo que sí. ¿Tú cuántas películas le aguantarías a alguien así?
3: Dijo tres.
0: Ay. Lo mismo dijo Melissa, tres. O sea, y de hecho Melissa me dijo, pues a Steven Spielberg le llevo aguantando un chingo más.
2: ¿De fracasos? Sí. O sea, a lo mejor que sean decepcionantes puede ser, sí.
0: Bueno, ¿qué opinan ustedes? ¿Qué opinaron de Digger? Díganos. Y pero si pueden, sí véanla para que tengan tema en esa conversación.
2: Claro, sobre todo para que ustedes se forjen su propia opinión. Como siempre aquí es, nunca hemos dicho que no vean una película.
1: Sí.
2: Vayan, véanla, exacto, consúmanla, véanla. Tengan su opinión, discútanla, porque justamente la película es dictatorial, pero terminando la película se abre la conversación para que hablemos de ella.
1: No, y simplemente aquí hay dos personas que aman, bueno, tres personas que les gusta mucho el cine, dos que lo aman y lo viven diferente, que es Jordi y Hugo, y muchas veces la mayoría de ellas probablemente no se ponen de acuerdo en lo que opinan de una película. Eso es lo que tiene que provocarte una película.
2: Ahí está Tornados.
1: La mejor manera es váyanla a ver.
2: Sí.
0: Perfecto, vamos a... Ok, espérame. Rapidísimo, comunidad de Free Fire, este 10 de octubre vive la gran final presencial de la Free Fire World Series LATAM 2026 en el Auditorio Blackberry. No solo verás a los 12 mejores equipos pelear por su pase a Bangkok y $67,000, también vas a poder jugar, ganar premios y conocer a tus creadores favoritos. La entrada es completamente libre, pero el cupo es limitado. Revisa las redes oficiales, nos vemos ahí. Y siempre leo todos los mensajes que nos mandan y no estén... ser la excepción. Dice Jordi: con todo respeto, lo de Iñárritu no inventes, deja de verlo. Pero ya quisieras tener por lo menos una película en tu andar. El experto es Corona, no tú. Estoy completamente de acuerdo que me encantaría tener una película en mi andar y ojalá
2: a mí también
0: algún día me acercara a hacer algo como lo que ha hecho Alejandro González Iñárritu. Ojalá. Estoy completamente de acuerdo. Yo no hablo como experto. Yo en este programa hablo como un como una persona más del público.
1: Pues sí. Exactamente. Y tienes igual de libertad como tiene él de opinar eso, pues tú de decir lo que
0: pero quieras. Estoy completamente de acuerdo contigo, mi querido N. Ojalá algún día me acercara a los talones de lo que algún día ha hecho Alejandro González Iñárritu en cine.
2: Por dos.
0: Vamos rápidamente a ¿qué? A Manuel Mijares y Alex Lora. Esto es Bienvenido al Nuevo Yo. Mijares y Lora.
2: Bienvenido. Bienvenido.

0: regresamos en un momento con más de Jordi Rosado en Exa 104.9. Vamos a un corte comercial.
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22: Regresamos. Fíjense que les he estado platicando que hace mucho tiempo, cuando estaba muy chavito, empecé a sacar perros. ¿Se acuerdan que les dije que paseaba perros y todo este rollo? Bueno, había perritos que salían con todas las ganas del mundo, pero después de un rato ya como que no podían seguir caminando. Como que, y tú dices, bueno, pues ni modo, vámonos a la casa. ¿Pero por qué? Si el perro todavía quiere estar ahí oliendo, viendo, disfrutando. Y hace poquito descubrí algo que se llama Trendy Pets, que hace carriolas para mascotas, justamente para esos perritos grandes con alguna dificultad o que simplemente ya no pueden caminar como antes. 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Y mi querido Guito Corona, nos echamos hace rato hablando de Digger y ya no sé de qué otra cosa. Y de la del perro de
23: perro de
22: Brad Pitt. Perro de Brad Pitt. Del perro de Brad Pitt, no, sí. Del perro que sale con Brad Pitt. Y y estamos leyendo todos sus comentarios de Digger. Gracias. Oye, a ver, ¿qué más vamos a platicar?
23: Vamos a platicar de una serie que traíamos ya arrastrando ya desde hace mucho tiempo, pero esta semana se terminó. Es una serie que se llama Lanterns o Linternas, que está en HBO Max, que me parece una de las mejores series del año. Pero no solamente porque tiene muy buenos
22: ¿En
23: efectos.
22: ¿En HBO dijiste?
23: En HBO Max. Lanterns es básicamente la historia de Green Lantern, Linterna Verde, este personaje de los cómics de DC Comics, que es interpretado por Kyle Chandler en su versión de Hal Jordan. Pero resulta que solamente puede haber un Linterna Verde por universo, digamos.
24: Ok.
23: Entonces, cuando él está a punto de retirarse, le asignan a Jon Stewart, que es otro Linterna Verde, para que lo eduque y para que, digamos, le vaya dando ese entrenamiento para cuando él fallezca, ¿no? Ya está como elegido por de antemano. ¿Qué sucede? Que Lanterns es una serie que habla de esta rivalidad que tienen estos dos personajes, porque uno no se quiere retirar y el otro, que es más joven, a fuerza quiere el anillo de Linterna Verde. E hicieron una serie policíaca bien interesante sobre una ciudad que tiene una amenaza extraterrestre. Ajá. Mientras sucede en este entrenamiento y esta discusión. Suena complicado, no lo es. Les estoy explicando ya todo el arco dramático de la temporada completa. Está muy buena, está muy bien actuada, está muy bien hecha. Me parece sumamente interesante, además, que hicieron una serie policíaca de superhéroes. Ajá. Y que lo que menos importa es que tengan superpoderes.
22: Ok.
23: Entonces, si ustedes no tienen ni idea de quién es Linterna Verde, le van a poder entrar muy bien. Y si tienen idea, tienen que entender una cosa. está basada en los personajes, no en los cómics. Entonces hay muchas cosas que cambian.
22: Sí, que no van a hacer sentido con el cómic.
23: Exacto, entonces aléjense de esa parte y disfrútenla. La verdad es que está muy buena, son 8 capítulos. Yo creo que si tienen ganas de ver una serie de drama bien hecha, que además tiene estos elementos de superhéroe, efectos y la parte policíaca, se la van a pasar muy bien. Lanterns está en HBO Max, se acabó esta semana. 4 coronas y media.
22: ¿Ah, tanto?
23: Sí. Sí,
22: la verdad, sea, acuérdense que es de 1 a 5. Bueno, inclusive ha habido ceros.
23: Y menos unos.
22: Menos unos. Pero la escala de las coronas es de 0 a 5. 4.5
23: Lanterns. 4.5. Sí, sí, sí. La verdad está muy buena. Sé que estrenó ya también El Círculo en Netflix. Solamente he visto un capítulo, como para todavía no hablar de ella. La voy a terminar, la hablamos la próxima semana. Pero también ya está esa serie que está en Netflix.
22: Hoy arranca Timbiriche, ¿no?
23: Hoy arranca
0: Timbiriche. Sí, ayer en la noche fue el primer capítulo después del noticiero. Y ya hoy ya están los primeros dos en VIX.
23: En VIX,
0: va. En VIX, y va VIX. Uno a la semana.
22: O sea, uno cada, ¿qué? ¿Cada viernes?
0: Cada viernes, sí.
22: Cada viernes, entonces a partir de ahorita ya podemos ver en VIX la serie Timbiriche.
0: Sí.
22: Ya hay 2 episodios.
0: Ya y hay luego 2 episodios.
22: ¿Cuántos son?
0: 8.
22: 8 episodios.
0: 8 episodios.
22: ¿Y son largos, cortos?
0: 40.
23: Normales.
0: Sí, 40.
23: Para una 30
22: serie. Como que hay 40. Mucha gente que está esperando ver Timbiriche, ¿no?
0: Sí, sí, sí. Hay mucha como mucha información alrededor de la serie. La serie fue presentada el martes y el mismo martes salió el comunicado de los integrantes originales de Timbiriche diciendo que ellos no.
23: Que yo tengo otros datos.
0: ¿Ah, sí?
23: Yo tengo otros datos ahí, ¿eh?
0: Ah.
23: Yo conozco al guionista.
0: Okay.
23: Manuel, y hay otros datos de que sí se les consultó al menos a 3 y que dieron puntos de vista.
0: Ok. Sí, los que firmaron, por lo menos ahí ese comunicado, dicen que no la han visto, que por eso no pueden ejercer alguna opinión. Yo lo que les puedo decir es que Pablo Cruz, que es el productor, fue muy enfático el día de la conferencia de prensa, de la presentación, diciendo: esto es ficción. Es inspirada en hechos reales.
22: Pero es ficción. Yo le pregunté a Ben Ibarra hace como 2 semanas o 3. Uh-huh. Y le dije: oye, ¿qué onda con la serie y tal? Me dijo: no sé nada, no tal. Y dije: pero entonces no. O sea, como que ustedes no tienen nada que ver con el contenido. Me dijo: en lo absoluto no sé nada. Y por lo que entiendo, que platicamos hace rato, una de las causas, no sé cómo sea todo el asunto legal, pero una de las formas de hacer algo así es no mencionar los apellidos. Mencionamos que solamente decir los nombres,
0: sí.
22: El primer nombre.
0: Por
22: ¿no?
0: lo menos en la presentación, sí. O sea, no se dice nunca, por ejemplo, Sasha Sokol. Es Sasha. Eric Rubín, no, es Eric. Luis. Tal, obviamente se entiende mucho quién es quién. Sí sé que hay gente que estuvo dentro del proceso del grupo.
23: Ajá.
0: Que estuvo dentro del proceso de acá. O sea, por ejemplo, sé que algunas personas incluso que tienen que ver. Bueno, en la conferencia dijeron los chicos que. Porque los chicos que interpretan al grupo son los que cantan las canciones. O sea, como cuando fue Luis Miguel que de Boboneta.
23: No usan la voz.
0: No usan las voz, ¿no? Porque, o sea, todo está regrabado.
23: Sí, sí.
0: Y sé que, dicho por ellos, los produjo Kiko Campos. Que Kiko Campos era uno de los productores
22: de Timbiriche.
0: De Timbiriche. Entonces, pues Kiko Campos sí estuvo en el proceso creativo, ¿no?
22: Pues vaya, o sea, como que tarea. Fíjense, tarea para este programa, vayan empezando a ver la serie Timbiriche en VIX. Y otra tarea que les tengo súper, súper, súper, que se las quiero pedir: no dejen de ver Habilidad Física 100. Uh-huh. Habilidad Física 100, porque la próxima semana vamos a tener aquí al ejecutivo a cargo de Netflix México, y vamos a tener a la productora ejecutiva, Kieran Miret. Entonces, porfa, es muy importante de tarea, vean Timbiriche y vean Habilidad Física 100, porque para que podamos entender muy bien esta entrevista que vamos a hacer con ellos, que va a estar bien interesante. Y
0: para que no digan: ¡hay spoilers! Por eso,
23: sí,
0: apúrense.
23: Veanla. Sí, no, vean Habilidad Física en Netflix. Y que si tienen preguntas, yo creo que van a aceptar preguntas.
22: Sí, claro.
23: Que yo tengo una pregunta que te voy a dejar, pero después.
22: Pero la del tótem, ¿cuál?
23: Exacto.
22: Justo. Sí, sí. Yo también tengo esa pregunta.
23: Excelente. Ok, perfecto. Va. Bueno, y la segunda serie de la que vamos a hablar es una serie que estrenó en Prime Video, que se llama Carrie, que obviamente todo mundo, o creo que todo mundo, tiene en la cabeza el personaje de Carrie, que es...
22: ochenterísimo, ¿no?
23: De un libro de Stephen King, que después se adaptó a película por Brian De Palma, ¿no? Que pues obviamente es una película clásica donde una chica de secundaria resulta que llega a una escuela nueva, le empiezan a bulear y a partir de eso ella se da cuenta que tiene poderes psíquicos. y telequinesis y muchas de esas cosas alrededor de ello. Me da mucho gusto poder decir en este momento en el programa que la pueden ver. Ya no es el no la van a querer ver.
22: Ok.
23: La pueden ver.
0: ¿Que la pueden ver? ¿Sí? ¿Quiénes? ¿Nosotros?
23: Ustedes dos, porque es de terror.
22: Bueno, te voy a decir algo. Yo parte de mis traumas del miedo que tengo es que un día... ¿Se acuerdan que antes en el cine te podías meter a una sala y luego a otra y había permanencia voluntaria? El muy poco inteligente de Jordi a sus 9, 10 años se metió, abrió y me quedé viendo el final de Carrie. Y en la película, el final de Carrie, de la película de Brian De Palma, cuando crees que ya se murió y está enterrada, llegan y le llevan flores y saca la mano Carrie y agarra la mano a la niña. Bueno, suficiente para estar traumado los próximos 6 años de mi vida.
23: Pero el día de hoy yo puedo decirles a ustedes, ya no les puedo decir, no la van a creer ver, porque ya están avanzando.
22: Ya están grandecitos.
23: Ya están avanzando en esa
0: ya
23: parte.
0: Hicimos costra.
23: Ahora, bueno, okay. Carrie, la serie, es producida.
22: ¿Dónde dijiste que está?
23: En Prime Video.
22: En Prime.
23: Producida y escrita por Mike Flanagan, este director que hizo La Maldición de la Casa Hill, hizo The Bly House, o sea, ha hecho cosas para Netflix y ahora se pasó a Prime Video para hacer esta serie que... A mí lo que me impresiona de Mike Flanagan es cómo dirige el terror, cómo dirige el suspenso y cómo te va llevando de un punto a otro con toda la tensión todo el tiempo. Tensión, no atención, tensión. Y es un director tan fino para hacer terror que no te das cuenta cuándo te va a espantar. Y ya que pasó, no te das cuenta que te espantó porque estás muy clavado viendo lo que sucede en pantalla. Y entonces, Carrie...
22: Y ya cuando te paras del asiento no te das cuenta que ya te habías hecho desde hace 20 minutos.
23: Exacto. Sí, exacto. O sea, y la verdad es que es una serie que se toma su tiempo, son 8 capítulos de 50 minutos cada uno. Y la verdad es que Carrie, que es el personaje de esta chica que de pronto llega a una... O sea, todo empieza a suceder porque algo pasa, que encuentran en una casa a una chica que lleva toda su vida encerrada en la casa. Nunca ha salido, nunca ha hecho nada, pero es una niña muy inteligente y por obligación del Estado la obligan a ir a una secundaria nueva, bueno, secundaria, a una prepa nueva, y ella no tiene idea de nada de lo que sucede. No tiene idea de los teléfonos celulares, no tiene idea del internet, no tiene idea de la vida.
22: Entonces es como una mezcla de Carrie y Flores en el Ático.
23: Ajá, y justamente, y entonces poco a poco lo que va sucediendo es que se va dando cuenta, pero obviamente existe un conflicto en el que las chicas la molestan porque son adolescentes y así son los adolescentes. Y ella tiene su primer periodo, y eso es un punto muy importante, en la escuela. Uh-huh. Y a partir de eso le empiezan a bullear y eso toma el desenlace de toda la historia. Entonces, véanla. La verdad es que está muy bien hecha, está muy bien dirigida. Me parece que te picas. O sea, yo empecé a ver el primer capítulo el martes y la acabé el miércoles. Okay. 8 capítulos.
22: Wow.
23: O sea, la verdad es que está muy bien, está muy buena. Ya están todos en la plataforma, lo subieron el día de ayer. Entonces pueden hacer un maratón sin problema este fin de semana. Que además en la Ciudad de México está lloviendo, entonces a lo mejor el cine no, pero sí en casa.
22: Claro. Me quedé pensando.
23: Jordi, Manolo,
22: ¿quieren verla?
23: Sí pueden.
0: No puedo porque
22: voy a ver el primero y voy a ver si paso.
0: No ha acabado Wonka. Entonces,
23: ¿en cuál vas?
0: En el último.
23: Ok.
0: Pero se supone que lo ves hoy.
1: Pero la quiero volver a ver.
23: Bueno, o sea, ya creo que no es así. O sea, no está en el 10 de terror. Está por ahí del 5.
0: La voy a ver con mi esposa. Porque además, sí. ¿Sabes por qué? Porque ahorita vimos una en el cine anunciada que se llama Mamá Siniestra, una cosa así.
22: Ah, sí, no.
0: Que sale
22: la chavita de Obsession, pero ya creció.
0: Ajá, ¿no? Y me dijo, esta la voy a venir a ver con tu hijo. Dije, pues que Dios los bendiga. Yo me iré a ver con mi hija Wonka. Pero voy a ver Carrie.
23: Vean Carrie. Sí, vean el primer capítulo y a partir de eso. Ahora, íbamos a hablar justamente de otra mamá. Pero como ya es una regla en este programa que no hablaremos de cosas que tienen menos de 2.5, el día de hoy no vamos a hablar de ella.
22: ¿De qué mamá?
23: De la otra mamá. Así se llama la película.
22: Así se llama.
23: La que acaba de decir Manolo, de Jessica Chastain.
0: ¿Así se llama La Otra Mamá?
23: La Otra Mamá.
22: Ok. Ahí
23: está abajo de 2.5.
22: Ok. Carrie, ¿en cuánto está?
23: 5 coronas.
22: ¡No manches!
23: Está muy buena.
22: ¿5 coronas?
23: Está muy buena. Sí.
22: ¿Tan buena?
23: Sí. Sí, es que Mike Flanagan dirige así, educadamente. Tiene un ojo tan educado para hacer terror que me sorprende, que me sigue impresionando cómo lo hace.
22: Wow, qué bueno. Mira, aquí la gente dice, perdón por lo que diré, pero mi Carrie favorita es la peli del 2013 con Chloe Grace Moretz.
23: ¡No!
22: Chiquitita bebé, dicen. Díselo a Hugo en su cara.
23: No, o sea, sí, o sea, Chloe Moretz, pues sí, está guapísima, pero No es tan buena película, es muy mala, de hecho. La original, si nunca la han visto, es una joya. Es una joya, sí, del cine ochentero. La verdad es que 83 debe de ser. Sí. Véanla, si no, y si no, ven la serie.
22: Y si quieren ver una película de bullying, porque bueno, pues esta película de Carrie tiene mucho que ver con bullying, una película de bullying seria, no dejen de ver Después de Lucía. Uf. Yo la acabo de ver otra vez, o sea, la vi desde hace muchísimos años. Acabo de volver a revisitar Después de Lucía. Madre santa, qué película tan fuerte y tan buena. Sí.
23: Mexicana.
22: Mexicana,
23: para que después no digan, de Lucía. Que no hay buen cine mexicano.
22: Sí, dice: sí, hola, chicos, ¿le pueden preguntar a Hugo por la de Resident?
23: Resident Evil. Obviamente la también la traemos pendiente. De una vez les digo, está en mi lista de lo mejor del año, 4 coronas y media. Es una joya, igual, parece de terror, pero no es tanto de terror. Está inspirada en un videojuego que se llama Resident Evil. Y la verdad es que es del director de Weapons. Entonces tiene mucho humor, tiene mucha cosa que está muy bien construida. Pero igual lo mismo, tiene una forma de poner la cámara en esta película impresionante. Tiene unas tomas preciosas que no tienen que ver con lo que te está contando, pero que entiendes a la perfección. Mucha gente se queja porque es que no es como el videojuego. No, no es como el videojuego. Es mejor que el videojuego por cómo está hecha y está construida y tiene muchas referencias. Yo la volví a ver esta semana y la verdad es que me parece una joya. Resident Evil, 4 coronas y media.
22: Y la próxima semana hablaremos de Street Fighter.
23: Street Fighter, que vino el elenco el día de ayer a la Ciudad de México a presentar la película. Hablaremos de Street Fighter la próxima semana.
22: Y yo luego te puedo platicar de The Matchbox, la película.
23: Yo no la he visto porque apenas salió ayer. Uh-huh. No he tenido
22: Apple TV.
23: No he tenido tiempo de verla. A mí Apple, como por alguna razón, no me quiere. Pero la voy a ver el día de hoy y la platicamos la próxima semana.
22: Yo nada más les puedo decir, si les gustó Rápidos y Furiosos, no la 1, porque las primeras son así como las películas de la saga, pero si les gusta Rápidos y Furiosos, vean Matchbox The Movie.
23: ¿A partir de qué Rápidos y Furiosos? ¿De la 5? ¿Donde ya se vuelve más divertida que seria?
22: Sí, como
23: excelente,
22: de la 5.
23: Perfecto.
22: Sí, es como muy palomera. Muy palomera.
23: Ya quiero ver.
22: Bueno, señores, entretenimiento. Huguito, tus redes, todo, hay mucha gente que te está, escribe.
23: Claro.
22: Diciéndole a Jordi, yo acabo de descubrir la serie Lioness y me está encantando. ¿Puedes preguntarle a Hugo cuántas coronas le da?
23: Soy Saldaña, 4 coronas y media.
22: Wow.
23: Está muy divertida, es muy entretenida, pero sobre todo es muy tensa porque es un drama militar interesante.
22: Yo descubrí una serie esta semana que me la aventé en una tarde y eso no es normal que yo lo haga. Es que son muy poquitos capítulos.
23: Que tengas una tarde libre, ¿no?
22: Se llama Nada. Es argentina. Y sale Robert De Niro. Está muy chistosa y muy, muy inteligente. Y duran 30 minutos los capítulos y son 5. O sea, así, pum, así de volada. Está muy interesante y si les gusta la comida, les va a gustar. Y es la única serie en la que ha salido Robert De Niro. Hasta ese momento no había salido ninguna serie. Y dices, ¿es en serio Robert De Niro el que está ahí? Porque digo, la serie es en español, es argentina. Y dices, ¿es Robert De Niro? Sí. Está interesante. Está en
23: Disney.
22: Ah, en Disney.
23: Disney, bueno, en Hulu ahora.
22: Hulu.
23: Sí, mis datos: Hugo Corona en Instagram, Hugo Corona de Luna en TikTok, Hugo Corona en Twitter y Hugo Corona en Letterboxd. Cualquier cosa, escríbanme por allá. Siempre les contesto, eso es un hecho.
22: Tarea, ver la serie Timbiriche. Y muy importante la tarea. O sea, la de Timbiriche puede ser para examen en 2 semanas.
1: Exacto.
22: Pero la próxima semana hay examen de
1: Habilidad Física 100.
22: Exactamente, porque vienen el mero, mero, mero ejecutivo de Netflix.
1: Sí, señor.
22: Y la mera, mera, mera productora.
1: Exacto.
22: Así es que para que le entiendan, no hay spoilers y puedan preguntar lo que quieran, porque seguro va a tener muchas dudas. Pues véanla de una vez este fin de semana.
1: ¿Tú ya la acabaste?
22: Ya la acabé. Y yo le doy de coronas, yo le doy 5 coronas. A mí se me hizo buenísima. Me encantó.
23: A mí no me gustó el final, pero es discutible.
1: Exacto.
23: Y eso me gusta.
22: Pero bueno, señor, ¿tú cuántas coronas le das?
1: 4.5.
22: Sí.
1: 4.5.
22: Sí, a mí me encanta.
23: 4.5 Manuelas.
1: 4.5 Manuelas. Sí, sí.
22: Jordanas.
1: Exacto. Rosadas.
22: Rosadas. Señores, 11:51. Acuérdense que viene Kai. Vamos a cantar. Va a haber Soundtrack VIP. Hay de todo y va a haber música. Cuídame de mí, Paulina Goto. Ah, pero espérense. Les quiero decir algo súper importante de las novelas. El Amazon acaba de anunciar a los finalistas del premio Primera Novela 2026. Primera Novela 2026. Fíjense que son Berenice Andrade Medina con la obra Nadie Recuerda Su Propia Muerte. Este título me fascinó. Joel Segura con la obra Vimos Casas Hundirse. Y Jobaín Vázquez Bailón con la obra La Travestiada. El jurado calificador está, la verdad, buenísimo. Cristina Rivera Garza, Brenda Navarro y Guillermo Arriaga. Así es que bueno, estén muy atentos, ya que este próximo 14 de octubre, o sea, el miércoles de la próxima semana, va a ser la ceremonia de premiación en la sede histórica de la Secretaría de Educación Pública, en donde se va a anunciar al ganador. Ustedes pueden ver en vivo toda la premiación y saber quién gana, y obviamente pues acercarte a la novela, en donde en la página www.primeranovela.com, primeranovela.com, para conocer más de las novelas finalistas y obviamente de sus autores, y cómo poder seguir la transmisión en vivo, pues ahí, como les dije, primeranovela.com, ahí lo pueden ver. Ahora sí, vámonos con Paulina Goto, Cuídame de mí.

0: feliz porque aquí a mi lado izquierdo, pero siempre será al derecho, inclusive arriba donde está el señor, está Jorge Ortiz de Pinedo. Mi querido Jorgito, ¿cómo estás, amigo?
1: Bien, bien, muy contento de venir a saludarlos. Muchas gracias por su hospitalidad.
0: No.
1: Ahora sí que pasamos 80 cuadras de aquí. Dije, hombre, ya canto cerca, voy a saludar a Jordi y a Manolo.
0: Aquí estamos felices de recibirte, ¿verdad, amigo?
2: Siempre, siempre es un honor.
0: Oye, Jorgito, cuéntanos, por favor, de Tom Sawyer, porque el otro día lo platicamos y yo digo, es difícil saber qué hacer de repente con los chavos, con los niños, el fin de semana, y que tú como adulto también disfrutes una obra que digas, ¡ay, qué lindo lo que estoy viendo!
1: Bueno, cuando uno se pone a pensar en la palabra, Tom Sawyer es un nombre mágico. Uh-huh. Yo creo que todo el mundo hemos escuchado hablar de Tom Sawyer. La mayoría lo leímos, los que tuvimos determinada edad, en las escuelas se pide, 70 traducciones en el mundo. Uh-huh. Es un clásico de la literatura universal. Y de repente revivir otra vez la idea de que los niños tienen aventuras. Uh-huh. Y este Mark Twain, el autor original, esta es una versión que hizo mi mujer, Gabriela Sánchez Hinojosa, con música de Jorge Domínguez, es un musical. Lo que dice Mark Twain es, yo escribí esto para recordarle a los adultos cómo era su juventud, que recuerden que cuando eran niños tuvieron aventuras. Y lo padre y lo que me fascina de poder montar Tom Sawyer el musical es que si los padres van con sus hijos a ver esta comedia, esta diversión, pueden platicar de las aventuras que ellos tuvieron.
0: De
1: decir,
0: chicos.
1: Sí, o sea, está ¿viste padrísimo. Las aventuras de Tom Sawyer o te voy a contar mis aventuras? Y ahora tu hijo, cuéntame tus aventuras. Entonces, y podemos abrir el mundo a que vuelvan a comprar esa novela y leerla.
0: Me encanta.
1: Que eso sería también lo padre, ¿no?
0: Sí, y que las aventuras de los hijos no te vayan a decir, y sino que te des cuenta, que te digan, es que un día abrí mi tableta o abrí mi iPad y no abría bien, porque no había internet.
2: Exacto.
0: O sea, pero estoy de acuerdo, cuando los niños ven y se inspiran con otras cosas, buscan hacer otras cosas. Yo, cada vez que tengo a mi hijo, yo tengo un hijo de 13 años, cada vez que veo a mi hijo que está fuera de pantalla, y por ejemplo ayer que empecé a encantar la escalada o ir al teatro. Uh-huh. O me dice vamos al teatro o vamos a caminar, digo, ay, aprovecha cada este segundo y extiéndeselos.
2: Y sobre todo agradeces cuando hay espectáculos de este nivel en la que tú como papá también te la vas a pasar muy bien, porque desafortunadamente está como muy satanizado que el teatro infantil es el teatro infantil solo para los niños, y tú como papá dices tú
1: la responsabilidad de ser productor de teatro familiar o teatro infantil es gigantesca, Manolo.
2: Sí.
1: Un niño que por primera vez va al teatro y no le gusta lo que ve es un público que se perdió. Nunca más va a volver al teatro. Pero si ve un espectáculo digno, entretenido, divertido, alegre, que le guste, se va a hacer un aficionado al teatro para toda la vida. Lo marcas.
2: Sí, sí, sí.
1: Entonces es una gran responsabilidad. Lo hacemos con mucho cariño. 35 actores en escena, pantallas, porque hay muchas escenografías. Comprenderás que la historia de Tom Sawyer, o sea, empieza con un niño que es un pícaro, que es un pillo, que se la pasa haciendo bromas y que de repente tiene un amigo vago, que es Huckleberry Finn.
2: Ajá.
1: Que es un niño que fue golpeado por el padre, que se escapó de su casa y que vive solito por el Mississippi, y que de repente trae un conjuro que le dijo la bruja Hopkins del pueblo de San Petersburgo, que para quitarse una verruga que tiene Tom Sawyer en la punta de un dedo, puede ir al cementerio a las 12 de la noche.
2: Uy.
1: Con un gato muerto, con una rana calva, con una molleja de vaca, y hacer un ritual enfrente de una tumba de alguien que haya sido muy malo. Entonces, como hubo un viejo que murió que era muy malo, van a las 12 de la noche y es una ahí empieza la aventura de estos dos niños.
2: Maravilla.
1: Y de repente oyen ruido, se esconden y resulta que llega el doctor del pueblo con el indio Joe, que es un indio apache que anda por ahí, y con el borrachito del pueblo. Y resulta que se pelean sacando un cadáver para un experimento.
2: No.
1: Y el indio apuñala al doctor. Y el borrachito, que no tiene idea de lo que estaba pasando, que estaba hasta el gorro, le ponen el puñal en la mano y dicen, tú lo mataste. Y los niños ven eso y entonces dicen, ¿qué hacemos?
0: Claro.
1: ¿Decimos la verdad o nos quedamos callados? O sea, ahí empieza la vida diferente. El niño deja de ser.

0: las 11 de la mañana y a la 1 en matinés, las famosas matinés teatrales.
1: 11 a.m. y 1 p.m.
0: en el Teatro del Foro Cultural Chapultepec. Vamos a estar sábados y domingos haciendo 11 y 1, porque en este teatro en la noche tenemos a Juan Ferrara haciendo No te vayas sin decir adiós.
1: Entonces 11 y 1 a partir de este sábado y domingo, vayan a verlo ya, vayan
0: a
1: ver.
0: Se van a divertir horrores, música, diversión, alegría, aventura, risas.
1: Yo seguro voy a ir, seguro voy con mi hijo, me va a encantar, la voy a disfrutar yo y me va a encantar que mi hijo la vea.
0: Espero yo que haya muchos jovencitos, los niños desde 5 o 6 años la pueden ver, se van a divertir mucho, y los jovencitos que están pasando de esa niñez a esa pubertad van a agarrar muchos valores y van los padres a poder platicar con ellos de esto, la lealtad, la honorabilidad, el amor, el honor.
2: Hijo, yo también voy a ir con mi hija.
1: Sí, vamos, vamos a verla, vamos juntos, amigo. Bueno, vayan, ya lo saben. Entonces, domingo 11 de la mañana y 1 p.m. Estamos hablando de Tom Sawyer, el musical, en el Teatro
0: Foro Cultural Chapultepec.
1: Foro Cultural Chapultepec, aquí en Mariano Escobedo, pues muy cerquita de nosotros.
2: Exactamente, ahí, muy cerquita de Reforma.
1: Gracias, sí. Jorge, muchas gracias.
0: Esperamos.
1: Vamos a un corte, regresamos. Ya viene Kai de volada y vamos a cantar, va a haber música. Regresamos.
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0: Señores, está Cayo otra vez aquí. La reunión, el reencuentro. Después de varios años, Cayo, están aquí mi hija René Suárez, por supuesto María Bernal, este Ceci Leos. ¿Cómo están? ¡Qué emoción!
1: ¡Bien! Muy contentas.
0: Ay, qué
1: o sea, verlos aquí, justo les estaba diciendo fuera del aire, que me encanta verlos, que siguen juntos. No sé,
0: es muy mi relación más estable, Manolo.
2: La más estable, sí, 100%, sí.
0: ¿Llevamos cuántos años de amistad, amigo, y de trabajar juntos?
2: Desde el 98.
0: Madre santa, pues no, ya me puse a hacer cuentas y dije, no, sí, son como 23, o sea, un chorro.
2: Exacto. 28 años.
0: Oigan, qué gusto verlas aquí. ¿Cómo están? ¿Cómo estás, María?
3: Ay, pues estoy muy bien, estoy muy contenta. La verdad, para mí es, sí, así lo siento, es así un sueño hecho realidad, porque estoy otra vez con mis hermanitas Kai, que vamos a hacer esta noche, la noche que nos debíamos, y estamos así ensayando, como dándoles sangre nueva a esto que hace 9 años no hacíamos juntas.
0: Es que llevan entonces 9 años que se separó Kai, y sí. Mi querida Ceci, ¿tú cómo estás? Qué gusto me da verlas, además verlas juntas, porque me las he encontrado a todas por aparte, pero sí, no las había visto juntas otra vez, y menos con guitarras en mano.
4: Me siento muy agradecida, muy afortunada de que seguimos vivos, que seguimos sanos, que estamos haciendo esto por hacer como un tributo a lo que fue Kai para nosotras. Y ustedes dos son parte de nuestra historia hermosa, y me siento como en un viaje en el tiempo, volviendo aquí con nuestra música. Y eso, afortunada me siento.
0: Oye, es que sí, ha sido Kai muy importante para nosotros.
2: Sí.
0: Desde, pues, cuéntales cuando las conocimos, estuvo fantástico.
2: Sí, nosotros hicimos un maratón cuando teníamos el programa en la mañana, que era Despierta. Entonces hicimos un maratón, ya lo hemos platicado aquí varias veces, en un centro comercial. Y la gente, desde las 6 de la mañana hasta las 10 de la mañana del día siguiente, estuvo con nosotros ininterrumpidamente 28 horas. Hicimos un programa 28 horas completamente en vivo. Y entonces de repente, pues ya para la hora 26, sí, ya veíamos. Sí, ya, o sea, ya al principio nos sentíamos como la pícara soñadora, ¿no? Porque sí, andábamos en el centro comercial cerrado para nosotros.
0: Adentro de la tienda, felices, así sí, como me enamoré de un maniquí para los de mi edad.
2: La pícara soñadora, sí.
0: Para los de tu edad, pero para mi edad es la película de Me enamoré de un maniquí.
2: Me enamoré de un maniquí. Exactamente. Y entonces, claro, para la hora 26, ya lo que estábamos buscando era el departamento de blancos para buscar una almohada y ejercernos, sí, porque estábamos ya muy tronados. Entonces nos dicen, van a venir unas chicas, no sé qué, que traen un proyecto, que está padre, tal. Nosotros, sí, ya lo que quieran, pero ya, que pasa estas horas. Llegan las Kai, completamente en vivo con sus guitarras, y nos empiezan a cantar.
0: Y un ukulele,
2: exactamente.
1: Hoy no vino el ukulele.
2: Y obviamente, literal, yo creo que fue la frase clave que dijiste ahorita, o sea,
0: nos
2: fueron nuestro Red Bull. O sea, nos dieron alas porque fue como de ¿cómo tal? O sea, acabamos otra y otra, y nosotras así en la cama del centro comercial cantando, bailando, tal. O sea, fue como bien padre. Y de ahí, pues hicimos como muchas cosas juntos, porque sí, como que hicimos una conexión padre.
0: Ya nos hicimos muy, muy amigos, sí, y seguimos muy de cerca la carrera de Kai. Pero ahora díganos, hace 9 años se separaron. ¿Qué pasó? ¿Qué pasó mientras dormía?
1: Pues la verdad, las tres hemos seguido en la música haciendo cosas muy diferentes. Yo, por ejemplo, trabajo más behind, ¿no? Con otros artistas, producciones, dirección vocal, arreglos, shows en vivo, ¿no? Con mi marido tenemos una como productora y hacemos más esto, ¿no? Producir para otros. Y a mí la verdad me encanta. O sea, también no tener tanto la responsabilidad de estar adelante es lindo, ¿no?
0: Claro.
1: Y ver crecer un proyecto con tu ayuda me fascina.
0: Completamente de acuerdo. Y María, bueno, tú has estado muy activa, ¿no?
3: Sí, yo he estado muy activa.
0: Está muy activa frente.
1: Sí.
0: Porque también tú, me refiero.
1: No, ella, adelante.
3: No, sí, sí, he venido con ustedes también y he estado, o sea, sigo sacando música porque para mí es así como que un fuego que no se puede apagar, o sea, que es hacer canciones, estar así como tanto adelante y como atrás, que también estoy haciendo cosas de producción, tanto para mí como para otros, que estamos haciendo varias cosas de Mariano Ochoa y todo, y ahorita acabamos de sacar una canción juntas. Entonces, sí, he estado en súper friega y también muy feliz de tener este momento con ellas, de poder aquí cantar. Yo estuve pues haciendo mi música, o sea, como que nunca dejé de hacer canciones y de hacer música, de estar con el Palomar, de producir también y todo.
0: Un poquito de todo. ¿Y Ceci Leos?
4: Ya me volví un poquito más hippie. Me fui a viajar por el mundo y wow, tuve un momento de introspección bonito. Me puse a hacer dirección de arte. Ajá. Eso estoy haciendo ahora también, escenarios, videos. Me puse a estudiar actuación, o sea, me dio la crisis de los 40 a todo. Ajá. Sigo haciendo mi música de una manera mucho más introspectiva. Ajá. Y sigo componiendo para artistas y creando. Como que yo descubrí un nuevo capítulo en la vida de mucha más libertad.
0: ¿A dónde te fuiste en estos 9 años?
4: Me fui un rato a Argentina. Uruguay. Y bueno, loco. Me fui a vivir un rato otra vez con mis papás en pandemia. O sea, como que todos los 20, 30 fue un trabajo duro porque mucha gente nos cuestiona, ¿pero por qué? Pues ya teníamos un ratote dándole. Entonces, claro, como que yo encontré una nueva etapa de la vida donde he sido mucho más libre, he disfrutado mi casa, mi tranquilidad.
0: ¿Y se veían? O sea, en estos 9 años, ¿cuánto tiempo fue el máximo que pasó sin verse?
1: Años. Yo vivo en Cuernavaca, por ejemplo. Ajá. Y mi relación, o sea, yo tengo una hija que ahora tiene 16 años. Uh-huh. Que justo cuando empezábamos las promos y eso, yo creo que tenía 1 o 2 años, estaba chiquitita. Pero ellas de pronto mucho tiempo estuvieron componiendo juntas. A mí la verdad componer me estresa mucho, entonces yo no estaba ahí metida.
0: Por eso no he compuesto ni una sola canción. O sea, por eso no he puesto ni una.
2: No compongo ni la alacena de mi casa. O sea,
1: entonces yo no estaba como jalando como en el mismo camino que ellas. Yo estaba en un ambiente mucho más familiar, trabajaba en un foro para conciertos. Entonces, pero María, por ejemplo, me la encontraba porque donde yo trabajaba aparte estaba muy cerca, nos topábamos en cosas, pero hace sí, yo no la vi añísimos, sí. Pero pues ahí nos tenemos.
4: Siempre también estamos en contacto. Sí.
1: Exacto.
0: Oigan, y entonces, a ver, este concierto del 16 de octubre, que es el próximo viernes, en el Foro La Paz, que está ahí sobre la Avenida de La Paz, exacto, arriba de un restaurante muy famoso que se llama Cluny, que está padrísimo el foro, regresa Kai. Pero la pregunta es, y ahorita obviamente les voy a pedir que nos hagan favor de cantar, pero ¿regresan para siempre? ¿Regresan solo por este concierto? ¿Regresan para ver qué pasa? O sea, a ver, ¿quién es la que tiene la respuesta?
4: Mira, yo he aprendido, Ceci, he aprendido que el presente es lo único que importa.
3: Lo único que tengo.
4: Y realmente, sí, nuestras vidas sí han cambiado mucho. Y por lo pronto decidimos hacer este concierto.
0: Okay. O sea, y vamos a ver qué pasa. Amor.
3: Exacto.
0: Sí, como Sasha, Beni y Eric, que dijeron, vamos a juntarnos a hacer un concierto, y madres, que se aventaron 6 años de gira, ¿no? Sí.
3: Puede ser, si la gente nos lleva a diferentes lugares a cantar, pues puede ser, pero sí.
4: Todo, o sea, está enfocado a este concierto. Ajá. Porque exacto. Justamente se llama La Noche que nos debíamos. Fíjate que
0: así
4: justamente La Noche que nos debíamos. Y fue muy lindo porque no habíamos vuelto a tocar. Y la hija de René se ganó una beca en Berkeley. Y justo ella nos convocó hace unos 2-3 meses. Oiga, pues quiero recaudar algo de fondos para...
1: Porque con la beca no nos alcanzaba hasta. Sí.
4: Y lo anunciamos una semanita antes y fue precioso. O sea, viajó gente de otros lados del país. Había muchas personas que no reconocíamos, jóvenes, y decíamos, ay, ¿por qué nos conocen? Pues porque eran niños cuando nosotras estábamos tocando. Sí.
0: Wow.
4: Ahora son mayores de edad y ya pueden venir al concierto. Y fue, bueno, estaría lindo como hacer este concierto también por nosotras y por ellos. Entonces, por ahora es este concierto.
0: Ah, qué cool.
4: Así es que no se lo pueden perder.
0: Ay, me encanta. Además, me encantó el nombre. Bueno, estamos hablando con Kai, para toda la gente que se está uniendo, con René Suárez, con María Bernal, con Ceci Leos. Y pues vamos a empezar a darle a las guitarras. Ay, darle.
4: Te la paso.
0: Ustedes la tocan y nosotros la escuchamos.
2: O chasqueamos a lo más.
0: Chasqueamos a lo más. Entonces, a ver, Kai, el regreso 16 de octubre, el próximo viernes. ¿Dónde se pueden comprar los boletos?
1: Los boletos están en nuestras redes sociales, pueden verlos ahí, está el link, están en Passline, que es la boletera con la que trabaja el foro.
3: Nuestras redes sociales, exacto, perdón.
1: No, dale.
3: Nuestras redes sociales son @kaioficial, que es K-A-Y oficial. También pueden verlo en cada una de nuestras redes, que es @cecileos con C-Y, @soymariabernal, @ranófila. ¿no? Ahí en cualquiera de esos pueden ver nuestros, el link en bio para que vayan a la noche que nos debíamos, y que hay un meet and greet al que todavía pueden asistir.
0: ¡Ah, está buenísimo!
1: Sí, hay un boleto que es con meet and greet, donde
0: la noche que nos debíamos.
1: Les vamos a apapachar.
0: Buenísimo, pues empecemos a apapacharles con música. Venga, señor Sky, completamente en vivo a las 12 del día con 39 minutos de un viernes muy lluvioso en la Ciudad de México.

0: salimos cañón.
1: ¿Se dieron cuenta cómo entramos a VIP perfecto?
2: ¡Al tiempo!
3: ¡Me emocioné muchísimo!
0: Hazte cuenta que no nos dejamos de ver 9 años.
4: O sea, es que yo también era un niño.
0: ¡Claro!
3: Tenías que unos 8.
0: ¡Ocho! ¡Qué rico suenan! En serio, qué impresionante. Son tan buenas. ¿Cómo se dice? ¿Músicos? Sí, ¿verdad?
3: Sí. Músicas ahora.
2: Músicas ahora.
0: ¿Se dice también ahora música?
2: Sí.
0: Aquí, bueno, o musiques ya, ¿no? O
2: sea,
0: ya.
2: Exacto. Músicas. Músicas, cantautoras.
5: Sí, yo. Sí, o sea, me encanta toda la inclusión. No soy tan fan del lenguaje inclusivo. Sí.
0: Oye, pero qué padre. Oye, cuando así saliéndose del político. Ay,
4: correcto, no, pero además, ¿sabes qué?
3: A mí sí me gusta.
4: Pero
3: además, sí
4: está
3: gusta.
4: Bien, porque si no.
0: Viene?
4: Está bien, porque si no, esta canción diría: ¡qué pene!
0: No. Sería qué pene, estoy completamente de acuerdo.
3: Oye, me gusta esa versión.
0: Exacto, sí, es una muy buena versión.
2: Puede servir en.
0: La versión especial, ¿no?
2: Exacto.
3: 3X.
5: Ahora la van a sacar y vas a ver, van a hacer su videito. Ya
0: su video de qué pene. Oye, qué padre volverlas a escuchar, qué buena onda. Y además me imagino que, ¿cómo fue este primer momento donde se volvieron a juntar a tocar?

0: Sí, ¿dónde fue? ¿Dónde se juntaron? ¿En casa de una? ¿En un estudio? ¿En dónde?
1: Ahora, cuando pasó lo de la beca de mi hija, pues les fui hablando. A María me la encontré en el restaurante de unos amigos en el aniversario. Y entonces ahí empezamos a platicar. Y a Ceci le hablé. Luego me dijo unas historias muy bonitas de su novio y lloré. Ay, es que me acuerdo mucho, fue muy emocionante. Y y nada.
0: ¿Sigues con ese novio para saber si las contamos o no?
2: No, sí. ¿Cuál novio? No es el mismo. No sé cuál dices tú.
1: No, de este estoy hablando. No es un novio.
0: A su prometido.
2: Ay, gracias por decirlo públicamente, René.
1: Bueno.
0: ¿Y entonces?
1: Y entonces, pues nada, nos vimos en casa de María, ¿no? A ver, oye, ¿tú qué cantabas? ¿En qué parte? ¿Cuál es tu armonía? Y así es, hemos estado como 3-4 meses.
3: Desempolvando.
1: Ajá. Porque sí es importante que sepan que vamos a tocar los dos discos completitos.
0: ¿Ah, sí?
1: Completitos, sí. Todos.
0: ¿Van a cantar Mar Azul? Que la canten, por favor.
1: ¿Cielo Azul será?
2: No, esta es la de Carlos Rivera.
0: ¿Pueden cantar un pedacito de Mar Azul, por fin? Yo creo que Cielo Azul, yo creo que se confundieron, ¿no?
1: Yo creo que sí.
0: Sí, yo creo que
2: pues yo la compuse y yo también me confundo. No sé si se llama Mar Azul o Cielo Azul, pero es con Carlos Rivera. Sí.
3: Exacto.
1: No, vamos a tocar todas las rolas de nuestros dos discos.
0: Ok. Ajá. O sea, ¿qué van a hacer? ¿Como 20 temas, 20 tantos?
1: Sí, bueno, hay unos
3: hay unos medleys.
2: Para los fans de la telenovela Mi Corazón Es Tuyo va a haber sorpresas.
0: Okay.
3: ¡Exacto!
2: Ya nos van a acompañar ahí algunos amigos queridos actores de la novela. Ajá. Y bueno, va a ser un fiestón, un regreso en el tiempo.
1: Porque si usted oyente no sabe, pero nosotros cantábamos la canción de Mi Corazón Es Tuyo. Mm. Que por cierto, creo que la van a repetir el lunes, a partir del lunes.
3: Ah,
1: que casualidad.
3: Sí, ahí abrimos la novela y cerramos la novela con la canción.
0: Buen timing, ¿no?
3: Con el buen Axel.
0: Oigan, artistazo. Pues vamos por otra, ¿no? Ahorita recordar cómo se llama, una que dice que solo ves monstruos, que ya no vemos monstruos contigo.
2: Ya, la de gracias. Sí. Bueno, ahora justo que estamos ensayando, estamos en la onda como de intensamente, que van como cayendo las fichitas así. Que se van prendiendo los recuerdos azules en nuestra mente. Ajá. Justo estos días así, ¿cómo cantábamos tan rápido? ¿Cómo nos aguantaba el aire?
1: Súper agudo. Eso es gracias. Esto es como correr un maratón, ¿eh?
2: Gracias porque tú, con tus besos, tú vienes y dibujas un paisaje donde es mejor el
1: viaje. Te quiero, así escuchabas Kai.
0: Con tus besos, tú. ¿Cómo tengo ya muy buena voz?
4: Sí, amigo, has mejorado tanto.
2: Estamos buscando un cuarto integrante.
0: ¿Cómo se llama esa?
1: Gracias. Para que
0: sí, para cantar gracias, ¿no?
1: No, ahorita claro. Traemos otras.
4: No, no, pero ese día.
2: Sí, ese día.
3: Ah,
2: sí.
3: Claro. No, y la pueden cantar todo, pero los queremos ver así.
4: Claro.
1: Exacto.
0: Gracias, aquí les voy a poner.
2: Nos vamos a poner más románticos.
0: A ver, venga.
1: ¿Sí?
0: Yo mientras voy bajando gracias a mi lista de Spotify.
4: Yo tengo mi favorita, sí.
1: Okay,
2: bueno, esto es Nunca Dije y justamente era parte de la telenovela Mi Corazón Es Tuyo.

0: otra vez, otra vez. Porque se me olvidó que era esa canción. Así, bla, bla.
1: Eso me gusta, venga, eso venga, me gusta. Venga, desde el...
2: Para que vean que es en vivo.
3: Exacto.
1: Sí, me encanta.
3: Para que
1: me encanta.
3: Estamos en vivo 12:47.
1: Para yo que soy el locutor rey de eso. O sea, me equivoco y regreso, sí, paro.
0: Sí, sí. Y hacemos... la tienen que escuchar muy bonito.
1: Sí, aquí bueno, hacemos un programa antirradio nosotros.
2: Inhalamos, exhalamos y esto es Nunca Dije.

0: ¡Ay! ¡Qué lindo se escuchan! ¡Qué brutas! No, sí. Qué bueno que regresaron, ¿eh? Esa es la onda. O sea, muy bien. Sí? Me gusta que regresen. ¿Mandé?
1: ¿Tú crees que sí?
0: Sí, obviamente. Claro que sí, por supuesto.
1: Ay, gracias.
0: Porque además, pues yo creo que, mira, hay gente que está escribiendo que quiere ir. Ya les dije, ahorita les voy a repetir todos los datos. Pero además, ¿saben qué? Las tres son tan talentosas. O sea, que gracias. Juntas se escucha increíble. Y además me imagino todas las historias de vida que tienen, todas las complicidades que tienen. Y de repente, pues las amistades son así, ¿no? No siempre, lamentablemente, estás en el mismo renglón al mismo tiempo. Y a veces grandes amistades se separan, no porque no quieran seguir siendo amigos, sino porque están en diferentes momentos de su vida. Entonces, que puedan volver a coincidir, me parece fantástico. Y que todo esto empiece con un concierto especial, increíble. Y si sigue, pues eso va a ser fantástico. Y si no, también la vida sabe por qué hace las cosas, ¿no?
2: Exacto.
0: Entonces, está muy, muy lindo. Me da gusto verlas. Como dicen, así como a ustedes les da gusto verlos juntos, a mí me da gusto verlas juntas.
1: Por el momento, se los recomendamos. Vayan a este concierto, va a ser... Por el momento es único. Entonces no se pierdan la oportunidad de vivir con nosotros estas canciones que, pues creo que sí, para varias personas, pues sí marcaron una época, ¿no?
0: Claro.
1: Por supuesto. Nosotros,
0: ¿no? Y para nosotros. Quiere llorar, quiere llorar, quiere llorar.
1: He llorado en esta etapa sin parar. Ya me voy a callar.
0: Oye, pues a ver, entonces no se lo pierdan, es 16 de octubre, es de hoy en 8, en el Foro La Paz. El Foro La Paz, me estabas explicando, que está en Avenida La Paz, arriba de Cluny, ¿verdad?
1: Exactamente, una placita muy bonita en la parte de arriba.
3: Tiene estacionamiento, súper cómodo, te puedes echar un drinkcito, una cenita, está súper bien el lugar. Sí, súper seguro.
0: Y para conseguir los boletos, pues bueno, lo pueden hacer en Passline, que es la boletera. Debe ser que passline.com, yo creo, ¿no?
1: Así es.
0: Sí, en passline.com. Y si no, métanse a las redes de Kai, que es @KaiOficial, K-A-A-Y oficial.
2: Quiero recordar que Kai significa cantar en maya, para que ustedes también lo recuerden y que, bueno, que nos encuentren, que puedan comprar sus boletos.
1: Y que entiendan por qué nombre tan raro.
0: No, y que si alguno quiere comprar boletos y dice, ay, ¿cómo era? Pregúntale a ChatGPT, ¿cómo se dice cantar en maya?
2: Y dice,
0: Kai, ok, ya, Kai oficial.
2: ¿No? Se le quitan el apóstrofe.
1: Kai.
0: Oigan, padrísimo. Entonces, ya lo saben, este viernes les agradecemos muchísimo, chicas. Se me está acabando el tiempo. Tenemos un minuto más para escuchar un pedacito de canción.
1: ¿Un pedacito?
0: Un pedacitito.
1: Nos gustaría dejarles unos boletos para regalar.
0: Ay, nos va a encantar, obviamente,
1: sí.
0: Claro.
1: Ahorita nos dicen cómo le hacemos.
0: Ahorita nos dicen cuántos son. A ver, yo les voy a preguntar ahorita a la gente rápido que nos está escuchando. A las primeras, ¿cuántos eran? ¿Cinco? ¿Dobles?
1: Exactamente, me leíste la mente.
0: Perfecto,
1: conexión,
0: ya estoy aquí,
1: siempre
0: René.
1: Conectados, chicos.
0: Estamos conectados. 5 dobles a las primeras personas que pongan éxitos de Kai, así de volada, ahorita aquí en WhatsApp.
1: Me encanta.
0: Y aprovecho rápido para decirles que hay decisiones que no son fáciles. 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Ok, entonces, ¿estamos listos? Vamos, un coro. Dile.
1: Un corito.
0: Claro.
1: El inicio, chicos. No, el inicio.
0: Pueden ponerse de acuerdo al aire. A mí me encanta que se escuche así.
3: Sí. O sea, arranquen si la paramos donde haya que pararla, hombre.
1: Chicos, los amamos. Gracias por ser tan. En serio, gracias por ser tan luminosos, por abrirnos siempre sus puertas a estas artistas ahora independientes, chiquitas, grandotas. Su energía es hermosa y por eso están donde están y son tan amados.
0: Sí. Nosotros siempre las vamos a ver como son.
1: Sí, voy a llorar.
0: Así es que no se preocupen. O sea, esta es su casa siempre. Vamos.
1: Gracias.

0: Sky, completamente en vivo. Mira, la gente dice, yo escuchaba mucho a Calle, Éxitos ni me gustabas tanto. Nunca mi dije, favorita. Mi corazón es tuyo. Así, siete tequilas, qué pena, desequilibrio. Otra persona dice, wow, Jordi, gracias, nunca dije así. Otra persona me dice, canción ni me gustabas tanto, siete tequilas, qué pena. Yo no las conocía, pero soy fan a partir de hoy. Gracias. Quiero ir. Jordi, desequilibrio, pues acaban de cantar desequilibrio, qué pena, nunca dije, ni me gustabas tanto. En fin, mucha gente que está mandando mensajitos.
1: Ay, wow,
0: así es
1: bonito.
0: Que claro, con mucho gusto se los vamos a dar. Chicas, las adoramos, felicidades, qué rico verlas juntas, y que y que sigan siempre los éxitos, pero sobre todo que sigan coincidiendo en la vida, que es lo más lindo, entre ustedes y con nosotros.
1: Muchísimas gracias. Que, gracias.
0: Ya saben, vayan rápido mucho. @KAYOficial y ahí están los boletos, KAAY oficial. Son las 2:59. Nos vamos de volada, Manolito, muchas gracias.
2: Hasta el lunes, gracias.
0: Nos escuchamos el lunes, no se pierdan, ¿qué íbamos a decir? El domingo tenemos buena entrevista.
2: Exactamente.
0: Y terminen de ver la de John Cena esta semana, que está muy, muy, muy, muy buena.
2: Sábado y domingo, lo mejor del programa.
0: Exactamente, nos escuchamos el lunes, bye.

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6: Muy buenas tardes, vamos con la información vial. Encontramos carga vehicular sobre eje 3 Poniente en el cruce con semáforos de Avenida Paseo de la Reforma hacia Avenida Chapultepec. Tómalo en cuenta si circulas por esta zona. Por otra parte, permanece cerrada la circulación en calle Zamora entre Juan Escutia y Fernando Montes de Oca en la Alcaldía Cuauhtémoc debido a la presencia de manifestantes. Como alternativas viales, puedes considerar Circuito Interior y Avenida Mazatlán. Soy Coco García. Continúa escuchando EXA 104.9.
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0: Muy buenas tardes, vamos con la información vial. Atención si circulas por el sur de la ciudad, porque continúa cerrada la circulación en Calzada del Hueso, en su cruce con Avenida División del Norte, en la Alcaldía Coyoacán, debido a la presencia de manifestantes. Como alternativas, puedes considerar Calzada Acoxpa, Calzada de la Virgen, Anillo Periférico, Canal de Miramontes, Calzada de Tlalpan y Calzada de las Bombas. Soy Coco García, continúa escuchando EXA 104.9.
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1: la temperatura. 19 grados.
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1: Exa FM. Te da la hora. 1:43.
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1: Muy buenas tardes, vamos con la información vial. Atención si vas a circular por Paseo de la Reforma, porque permanece cerrada la circulación en ambos sentidos, entre Circuito Interior y la Glorieta del Ángel de la Independencia, a la altura de Toledo, debido a la presencia de manifestantes. Como alternativas viales puedes considerar Avenida Insurgentes, Avenida Chapultepec y Circuito Interior. Por otra parte, también permanece cerrada la circulación en ambos sentidos de Eje 3 Norte, a la altura de Manuel Salazar, en la Alcaldía Azcapotzalco, por manifestantes. Si transitas por esta zona, puedes tomar como alternativa Avenida Aquiles Cerdán. Soy Coco García. Continúa escuchando Exa 104.9. Maneja con cuidado y buen camino.
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0: Exa FM. Te da la hora. 2:01.
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8: la temperatura. 18 grados.
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2: ¡Hey! ¿Qué tal? Muy buenas tardes, bienvenidos una vez más a Exa FM 104.9. Yo soy Gina Corona y estamos iniciando este espacio, ya lo sabes, completamente en vivo, juntos hasta las 4 de la tarde, son las 2:10. Y pues para hoy pendientes porque tenemos premios, tenemos también mucha información. Nodal llega a los 1,000 millones, además Natanael Cano cancela su gira, Fuerza Regida hace historia y también tres bandas, un solo escenario. Todo esto y más solo aquí a través de Exa FM 104.9. Tenemos para hoy un pase doble para el Festival Nescafé Vaivén, que es el próximo 17 de octubre en Jardines de México. Además, obviamente, ya lo saben, que tenemos pases dobles para el Multiverso Nestlé. Tengo pases para el 18 y para el 19, que es en noviembre en el Estadio Harpelú. Así que el equipo listísimo, Angelito los controles, Frida en las redes sociales, Mons en los teléfonos, Chris en el diseño de audio y Tony en la producción. Iniciamos con muy buena música. Llega Luis Fonsi y Fade. Esto es Cambiaré. Chicos, ya lo saben, yo soy Gina Corona. Muy buenas tardes y bienvenidos.
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2 de la tarde con 14 minutos. Continuamos con más a través de XFM 104.9. Recuerda, soy Gina Corona y estoy contigo hasta las 4 de la tarde en este viernes ya. ¡Ay! Se nos fue el es viernes. Oigan, tenemos por supuesto información para el día de hoy. Resulta que Cristian Nodal pues tiene un nuevo motivo, sí, para celebrar. Y esta vez pues no tiene absolutamente nada que ver con su vida amorosa, sino con su música, porque pues siempre nos da por ahí la nota que la vida amorosa. No, esta vez sí es con la música. Resulta que esta canción que se llama No te contaron mal, que lanzó por allá en el 2018, pues acaba ya de superar los 1,000,000,000 de reproducciones, esto en YouTube. 1,000,000,000, está impresionante esta cifra. Y con esto pues Nodal entra oficialmente al famoso Billion Views Club de la plataforma. Y es que pues aunque han pasado ya 8 años desde que salió esta canción, pues sigue siendo uno de los temas favoritos por todos sus fans. A ver, yo les pregunto y quiero que sean muy sinceros. ¿Cuántos de ustedes han cantado esta canción a todo pulmón? Y con esa dedicatoria incluida, ponte en contacto conmigo a través de WhatsApp 5532321049. Pendientes porque ya en la siguiente intervención empezamos con la regaladera de boletos. Así que tienen que estar pendientes. No sé si a través de los números en cabina o de WhatsApp, pero ahí anótenle. Vámonos con música. Segunda cita llega a Piso 21 y obviamente lo escuchas solo aquí a través de XFM 104.9.

0: 21 con segunda cita sonando a través de XAFM. Son las 2 de la tarde con 19 minutos y nos vamos en este momento con pases dobles para el Multiverso Nestlé. Recuerda que es el 18 y 19 de noviembre en el Estadio Harpelú y vamos a regalar pases para ambas fechas. Está súper sencilla la dinámica. En este momento te comunicas a través, ¿qué será? De los números en cabina 5166-384950 y me vas a decir el nombre y el horario de este programa a través de una llamada. Así que a marcar en este momento. Y mientras tú participas, nos vamos de volada al corte comercial y volvemos con más. 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
3: Muy buenas tardes, vamos con la información vial. Atención si circulas por la zona de Sur 122, donde continúan las obras y hay reducción de carriles desde Poniente 85 hasta Avenida Río Tacubaya con dirección al sur. En el sentido contrario, se habilitó un carril reversible. Además, permanece cerrada la circulación en Calzada Minas de Arena desde Sur 122 hasta Avenida de las Torres. Como alternativas, puedes considerar Avenida Observatorio, Avenida de las Torres y Camino Real a Toluca, dependiendo tu destino. Soy Coco García. Continúa escuchando EXA 104.9, maneja con cuidado y buen camino.
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15: ¡Qué rollo, amigos! XFM 104.9. Nosotros continuamos completamente en vivo y en directo para la Frecuencia Naranja. 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

Con 35 minutos, continuamos con más a través de XFM 104.9. Escuchamos, me encanta, me encanta la canción por Ricardo Arjona, cabe aclarar, aunque Tani me haga cara de, o sea, ¿qué onda con esta? Yo lo sé, yo, pero bueno, deja mis gustos, respétenme. Ricardo Arjona y Grupo Firme con Amor Factura. Oigan, tengo más información, porque sí son malas noticias para todos los fans de Natanael Cano. Resulta que el cantante de Corridos Tumbados tuvo que ya que cancelar las 10 fechas que le quedaban en esta gira llamada Natanael Cano Volumen 1 Tour 2026. Y entre las ciudades afectadas están Puebla, Monterrey, Veracruz, Mérida, Toluca y Acapulco, entre otras. ¿Cuál es la razón? Bueno, pues su equipo de trabajo y su familia dieron a conocer que por el momento Natanael necesita concentrarse completamente en su salud y en su bienestar. No dieron más detalles específicos sobre lo que está pasando, pero sí pidieron mucho respeto y privacidad pues durante toda esta recuperación. Y si ustedes ya tenían boletos, estén pendientes porque próximamente van a informar cómo se va a realizar pues el tema de los reembolsos, ¿no? Ojalá que Natanael se recupere pronto y pueda regresar a los escenarios. ¿Ustedes pues tenían planes de ir a alguno de estos conciertos? Cuéntenme a través de WhatsApp de EXA 5532321049. Vámonos con más música. Llega Kany García, Karin León. Esto es El Sombrero y la Camisa y suena aquí en EXA cuando son las 2 de la tarde con 37 minutos.

0: Regresamos en minutos con Gina Corona en Nexa FM. Vamos a un corte comercial.
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0: la temperatura. 18 grados.
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10: 2:50.
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0: 8:54 minutos. Continuamos con más a través de XFM 104.9. Soy Gina Corona y te acompaño hasta las 4 de la tarde. A ver, tengo información muy importante que quiero compartir con todos ustedes que me están escuchando. Quiero platicarles acerca de Lecta, esta empresa que es especializada en tecnología pues para el tratamiento del cáncer y también de enfermedades cerebrales, desarrollando soluciones que permiten brindar pues estos tratamientos cada vez más precisos y efectivos que tanto necesitamos. Recordemos que aquí en México mantiene una importante colaboración con Teletón, sumando tecnología y experiencia para mejorar la atención de niñas y niños con cáncer. Y hoy nos acompaña aquí en cabina Nayeli de Jesús Padilla Rocha, Head of Sales para México y Centroamérica de Electa, justamente para platicarnos pues sobre esta alianza y los nuevos avances que estarán llegando al hito. Nayeli, muy buenas tardes y bienvenida. Muchísimas gracias por estar aquí en la cabina.
1: Mi querida Gina, muchísimas gracias a ti. Gracias por recibirme. Estoy súper emocionada de platicar contigo un poquito de Lecta y de Teletón, sobre todo contigo, porque sé que te gusta este tipo de causas.
0: Sí, por supuesto. A ver, la medicina pues personalizada está transformando la oncología. ¿Cómo está cambiando? Platícame. La radioterapia, la posibilidad, ¿no?, de adaptar los tratamientos pues a cada uno de los pacientes.
1: A ver, cada paciente y cada tratamiento tiene que ser así, tiene que ser especializado y adaptado. Hace 10 años hablábamos de que a todos los pacientes se les daba un tratamiento muy similar, ¿no? Uh-huh. Y se esperaban buenos resultados, pero cada vez la tecnología nos ha permitido llegar a la adaptación del tratamiento al nivel de que el paciente tenga mejores resultados.
0: Claro. Unity, platícame, ¿qué es Unity?
1: Okay,
0: en primer lugar, para ir con la siguiente pregunta.
1: Ok, Unity es un equipo de acelerador lineal, uh-huh, con resonancia magnética. Tiene la resonancia magnética integrada. Eso nos permite tener visibilidad del tumor.
0: Ok.
1: Por ende, podemos tratar con más precisión.
0: O sea, vas a lo que es específicamente, me imagino, sin dañar otro tipo de órganos o meterte en otras cuestiones, vas directo al grano, diríamos, ¿no?
1: Es correcto. O sea, ¿ni para qué me invitan si ya lo sabes todo?
0: No, pero tú eres la experta. A ver, Unity entonces ha llevado la terapia adaptativa pues a este nuevo nivel. ¿Por qué es tan revolucionario poder ajustar el tratamiento en función de lo que está ocurriendo pues en el cuerpo de este paciente? Pues prácticamente en tiempo real, ¿no?
1: Sí, a ver, y ahora lo voy a traspolar un poquito a los pacientes pediátricos, ¿ok? Uh-huh. Tenemos este tumor o esta lesión que tratar. Tu cuerpo está en constante cambio. Cuando uh-huh. estás recibiendo radioterapia, el tumor se va modificando. Entonces, el hecho de que tú puedas visualizar en tiempo real nos va a permitir que no dañemos otros órganos. Uh-huh. Y cuando estás hablando de un paciente pediátrico,
0: claro,
1: necesitas tener esa precisión, esa visibilidad, y queremos que el paciente salga con un tratamiento súper exitoso,
0: ¿no? Hace toda la diferencia ir
1: toda
0: directo,
1: la
0: ¿no?
1: diferencia.
0: Sí, por
1: toda
0: supuesto, sin
1: diferencia.
0: Dañar pues otras cuestiones.
1: Sí.
0: A ver, que una institución como Teletón pues incorpore justamente una tecnología de este nivel, pues envía un mensaje, creo yo, bastante, bastante poderoso. ¿Qué significa para ti innovación, colaboración y propósito, que todo esto se una para acercar tratamientos de vanguardia pues cada vez a más pacientes aquí en México?
1: Darle ese tipo de acceso a los pacientes en México es algo que deberíamos estar viendo, ¿no? Queremos ver esa salud de primer mundo, de uh-huh. primer nivel, uh-huh. y que lo haga Teletón para sus pacientitos es algo increíble. Tú sabes que la gente que llega a tratarse a Teletón es gente que muchas veces no tiene las posibilidades de hacerlo, y que ellos estén apostando por esta tecnología nos habla muy bien de la calidad de tratamiento
0: que van a recibir,
1: que busca dar Teletón, justo. Entonces eso nos asegura que estos pacientitos tengan un nivel de sobrevida muy importante. Y no sé si sabías, pero el Hospital, ajá, Infantil Teletón de Oncología, ajá, es de los hospitales que tienen mayor nivel de efectividad en sus, ajá, tratamientos a nivel mundial.
0: mundial, no lo dudo ni tantito. La verdad es que sí he tenido la oportunidad de pronto de visitar a algunos crits y es impresionante y me encanta. La gente que no ha tenido la oportunidad de visitar un teletón en algún momento, de verdad, háganlo, porque esta sensibilización y justo empaparte y por supuesto pues crear empatía, ¿no? Lo entiendes desde otro punto. Así que muchísimas gracias, Nayeli, por estar aquí, por compartir esta información tan valiosa. Nayeli de Jesús Padilla Rocha, Head of Sales para México y Centroamérica de Lecta. Nayeli, muchísimas gracias.
1: Gracias a ti, Gina. Te agradezco muchísimo.
0: Continuamos con más. Son las 2 de la tarde ya con 59 minutos. Regreso con mucho más. 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

0: Con 6 minutos continuamos con más a través de XFM 104.9. Recuerda que soy Gina Corona contigo hasta las 4 de la tarde en este viernes. Oigan, tengo más información. 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Nos vamos a un corte comercial y volvemos con mucha más información, más premios, más de todo. Recuerda, soy Gina Corona contigo hasta las 4 de la tarde, solo aquí a través de XFM 104.9.
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3: Muy buenas tardes. Vamos con la información vial. Atención si tienes previsto acudir al Teatro Metropolitan, ubicado en calle Independencia número 90, en la alcaldía Cuauhtémoc, porque se prevé afectación vehicular en sus inmediaciones por un evento programado a las 20:30 horas. Si vas a la zona, te recomendamos anticipar tu llegada, revisar las rutas de acceso y considerar alternativas viales como Avenida Hidalgo, Eje 1 Poniente, Artículo 123 y Eje Central Lázaro Cárdenas. Continúa escuchando Exa 104.9. Maneja con cuidado y buen camino.
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Ya estamos de regreso a través de XFM 104.9. Soy Gina Corona contigo hasta las 4 de la tarde. Escuchamos a Mike Towers con Carita Feliz y tenemos más información. A ver, resulta que Fuerza Régida sigue demostrando que la música mexicana está, pues, prácticamente conquistando al mundo. Y es que esta agrupación, liderada por Jesús Ortiz Paz, mejor conocido como Hop, pues va a recibir el premio Billboard Vanguardia 2026. Este reconocimiento se entrega justamente a los artistas que han logrado hacer algo, pues, bastante diferente dentro de la industria musical, romper esquemas y llevar, por supuesto, su música mucho más allá de las fronteras. Y vaya que Fuerza Régida, pues, lo ha conseguido porque se ha convertido en uno de los grupos más importantes del regional mexicano, esto a nivel internacional. Recordemos que esta premiación se va a llevar a cabo el próximo 22 de octubre en Miami durante los premios Billboard de la música latina. Así que, pues, otro reconocimiento para el talento mexicano. Nos vamos con más música. Llega María José. Esto se llama Respirar y suena solo aquí a través de EXA 104.9.

0: Vamos a ver de Anuel AA sonando a través de Exa FM 104.9 y tengo más información. 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Continuamos con mucho más, nos vamos al corte comercial, volvemos con más información y más premios. 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
3: Muy buenas tardes. Vamos con la información vial. Atención si circulas por Calzada Vallejo, porque permanece cerrada la circulación a la altura de Avenida Sur de los 100 metros en la Alcaldía Gustavo Amadero debido a la presencia de manifestantes. Como alternativas viales puedes considerar Avenida Ceilán y Eje Central. Y si tienes previsto acudir al Palacio de los Deportes, toma en cuenta que se espera afectación vehicular en las inmediaciones del acceso al Pabellón Oeste en la Alcaldía Iztacalco por un evento programado a las 20 horas. Soy Coco García. Continúa escuchando Exa 104.9. Maneja con cuidado y buen camino.
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Continuamos con más a través de XFM 104.9. Escuchamos a Mar Solís con Invéntame y tenemos más información para esta tarde de viernes. Muchísima atención porque se viene un concierto bastante interesante para todos los amantes de la música alternativa mexicana. Y a ver, imagínense tener pues en un mismo escenario a Kinky, a Nortec y a Hello Seahorse. La verdad es que vale completamente la pena. Y esto va a suceder el próximo 21 de noviembre en la Arena Ciudad de México. Lo interesante aquí es que va a ser la primera vez que estos tres proyectos musicales pues se reúnan para ofrecer pues un espectáculo juntos. Ya se habían tardado, la verdad. Cada uno pues tiene un estilo completamente diferente, pero los tres han sido pues parte importante de la cultura, de la música, de la escena musical mexicana. Y qué alegría que ya por fin los tres hayan decidido hacer un concierto, una presentación juntos. Además, van a aprovechar este concierto para presentar música nueva, obviamente, y celebrar algunos, pues, aniversarios que han tenido en sus carreras. Así que si te gusta la música electrónica, el rock alternativo y esas propuestas que se salen, pues, un poquito por ahí de lo convencional, pues, este concierto puede ser una muy buena opción. Los boletos ya están disponibles a través de Superboletos. Y si tú tuvieras que elegir solamente a uno de estos tres grupos, ¿a cuál elegirías? Compárteme a través de WhatsApp en cabina 5532321049. Nos vamos con más música. Llega en este momento La Gusana Ciega. Esto es Guantes Puestos y suena solo aquí a través de EXA 104.9.

0: Continuamos con más a través de XFM 104.9. Soy Gina Corona contigo hasta las 4 de la tarde. ¿Y qué creen? Nos vamos en este momento con el momento automovilista, porque tengo pases dobles para el Multiverso Nestlé, que es el 18 y 19 de noviembre en el Estadio Harp en Lu. Ya sabes qué es lo que tienes que hacer. Te vas a comunicar en este momento al 5166-3849 o 50 y hacer sonar tu claxon. ¿Ok? Ahí está. Comunícate en este momento y así de sencillo estás participando por tus pases dobles. Mientras tú participas, nos vamos al corte comercial y volvemos con mucho más en Nexa 104.9.
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1: la temperatura. 18 grados.
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1: Exa FM. Te da la hora. 3:47.
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24: Qué

96.9, soy Gina Corona y prácticamente estamos llegando al final de este espacio, pero antes de que eso suceda, nos vamos con los pases dobles para el festival Nescafé Vaivén. Y fíjate muy bien, está súper fácil participar. Te vas a comunicar a los números en cabina 5166-3849 o 50 y me vas a decir el nombre y el horario de este programa. Y además me vas a decir tus tres artistas o bandas que te gustaría pues ver en el festival. Y así de sencillo ya estás participando para ganar este premio. ¿Ya ven cómo soy súper barco con las dinámicas? O sea, sí las vamos a poner más difíciles, Tony, porque esta situación no puede seguir. Nos vamos rapidísimo. Ah, no, pues ya llegamos al final de este espacio. Muchísimas gracias por haberme acompañado a lo largo de estas dos horas. Yo te espero el próximo lunes en punto de las 2 de la tarde, completamente en vivo, solo aquí, a través de ExaFM 104.9. Muchísimas gracias al team, Angelito en los controles, Frida en las redes sociales, Mons en los teléfonos, Chris en el diseño de audio y Tony en la producción. Que tengas un espectacular fin de semana. Yo soy Gina Corona. Hasta la próxima.

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2: Muy buenas tardes, vamos con la información vial. Recuerda que de lunes a viernes, entre las 18 y las 21 horas, Eje 5 Sur opera en modalidad reversible de Gabriel Mancera hasta Canal de Río Churubusco. En sentido poniente se mantiene para el transporte público. Y atención si tienes previsto acudir a alguno de los eventos de esta noche. En las inmediaciones de la Arena México, ubicada en Doctor La Vista, número 189, en la Colonia Doctores, se prevé afectación vehicular por un evento programado a las 20:30 horas. Como alternativas viales, considera Avenida Paseo de la Reforma, Avenida de los Insurgentes, Guanajuato, Zacatecas, Doctor Martínez del Río, Doctor García Diego y Eje Central Lázaro Cárdenas. Soy Coco García. Continúa escuchando Exa 104.9. Maneja con cuidado y buen camino.
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101.9 431. La temperatura 18 grados.

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2: Muy buenas tardes, vamos con la información vial. Toma en cuenta que para mejorar la movilidad, circuito interior opera en modalidad reversible por la tarde de Marina Nacional a La Raza, en un horario de las 17 a las 20 horas. Y si tienes previsto acudir al Palacio de los Deportes, recuerda que se espera afectación vehicular en las inmediaciones del acceso al pabellón oeste en la Alcaldía Iztacalco por un evento programado a las 20 horas. Además, recuerda que se pronostica lluvia en distintas zonas de la Ciudad de México. Si vas a manejar, revisa que tus limpiaparabrisas estén en buen estado, verifica frenos, luces y llantas, reduce la velocidad y aumenta la distancia entre vehículos. Evita las maniobras bruscas y conduce con precaución. Soy Coco García, continúa escuchando EXA 104.9. Maneja con cuidado y buen camino.
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20: Nenitos de Polenexa. Esto se va a descontrolar. Se va a descontrolar. Ya llegaron las pizzas. Viernes 9 de octubre del 2026.
21: Wow.
20: Conde de mis huevislán está llegando ahorita del Perú. De Cusco, porque es una cusca, la doctora Paulo.
21: La amo. La extraño cuando no viene, la extraño.
20: ¿Cómo andas, mi querido conde de mis huevis,
21: pues,
20: Islán?
21: Con mucho entusiasmo, muchas ganas de, pues es el día más esperado.
20: El
21: de
20: viernes.
21: Viernesito, y pues vamos a echarnos unas kiwis.
20: ¿Qué?
21: Kawasakis.
20: Unas kawasakis.
21: Sí, unas kawasakis. Muy heladas. Y pues, ¿por qué no unas, cómo se llaman estas bebidas raras? Margarita se llaman, ¿no?
20: ¿A una margarita?
21: Sí, margarita.
20: Bueno,
21: sí.
20: Una margarita, una Lulú, una la que tú quieras.
21: Sí.
20: Una alma.
21: Una almita.
20: Una Monse.
21: Una Yoli.
20: Una Yoli.
21: Una
20: Yoli.
21: Una vaquita. Saludos a la vaquita.
20: Hoy nos acompaña la doctora Paulo junto con todo su equipo de expertos para ayudarnos a solucionar tus problemas. Por favor, llámanos a el hotline.
21: Al 5166-3849.
20: 50. Escríbele ahí sexymente a la ex Monsex para que te dé. Y tus boletos también. Vámonos.
21: Recibe fotos también, ¿eh?
20: Oigan, preparen sus preguntas también porque tenemos la sección de ¿qué es con el conde? Una sección donde te van a superar todas esas dudas de la vida.
21: Claro, por los conocimientos ya que tiene tropiezos de la vida.
20: Tú que has vivido tanto, conde de mis nevis guays.
21: Sí.
20: ¿Sabes?
21: Sé, por ejemplo, les puedo decir por qué al trabajo le llaman... tormento, ¿no?

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0: Diego, ya está aquí la dama del sexo, la dama más maníaca.
1: La reina.
0: La reina, la sucia, la pecadora.
2: Sí, sí, sí.
1: La
2: sí.
1: Demente cochambrosa, a pesar de que es limpia.
2: Degenerada.
0: Degenerada, émula de María Magdalena.
2: Bueno, después de este brevario tan bonito, esta introducción sí, tan sí. linda que hicimos, yo les traigo un tema que les quiero comentar para que no se vayan hacia la ligera. El tema de el aplauso del amor, que viene siendo la nalgada.
0: Ah,
2: ¿Te gusta nalguear, Conde?
1: Sí.
2: ¿Y dónde nalgueas?
1: En la parte media.
2: Es que eso es muy importante, es a lo media. Que voy.
1: Sí, porque ya lo había dicho una vez, que ajá. hace el chanfle.
2: Ajá.
1: Y sí hay un dolor, pero es excitante. No pues, es un dolor
0: que se papalotee la nalga.
1: Por decirlo así. Es más.
2: Y
1: a menos a mí en lo personal, me encantan las nalgas que se mueven como gelatina.
2: Está bien,
0: a mí,
2: está
0: a mí,
2: bien.
0: ¿Te gustan guangas?
2: ¿Te gustan guangas?
0: ¿Te gusta la señora guanga?
2: La señora guanga, aquí tiene usted un prospecto.
0: ¿Y no, sabes no, también que es chavocho? Que se note el tangamandapio, poco no.
2: Sí. ¿La tanga?
0: Sí, la tanga.
2: ¿A ti te gusta de lado? El 7,
0: sí,
2: ¿verdad?
0: El 7.
2: O
0: si traen cacheterito.
2: Ay, cacheterito también. Es muy bonito. Yo muy prefiero bonito. El cachetero. Ahora, ¿te toca a alguien con poca nachas? ¿No se hace el corazón?
1: Yo no soy Dios para perdonar. Sí. Yo no soy
2: Tú
1: Dios.
2: Tú le das a lo sí, que no, se no, te ponga. Sí,
1: no estoy para escogerme, ¿me entiendes?
2: Pues sí, ¿por qué no, mi
1: sí,
2: conde
1: o sea,
2: divino?
1: Yo, todas las mujeres son bonitas, son hermosas.
2: Claro, eso
1: solo
2: es cierto.
1: Que estamos comentando algunos gustos
2: exactamente,
1: ¿no?
2: Exactamente. Sí, sí, sí. Pues donde el conde pega, en la nachita, es el lugar ideal.
0: Ah, sí,
2: donde tú pegas. Porque luego pegan más arriba y nos lastiman el coxis y todo eso.
0: No,
2: o luego más abajo y también nos pueden lastimar muy feo. La nalgadita va exactamente en la pompi. No hay
1: media.
2: De otra. En
0: sí, sí,
2: la
0: sí.
2: pompi. Ahora, hay que medir también la fuerza. Porque está la nalgadita bonita, ¿no? El que dices, sí, sí. ¡ach! ¿No?
0: Pero este puede ver, te ves muy tonto. O sea, si es muy chiquita, así la.
2: Pues, digo que tierno.
0: Ay, mi vi. Ay. No, no.
2: A ti te gusta dejar de
1: Es que sabe que tiene razón. Híjole, ¿cómo entender todo ese tema? Porque hay mujeres que en su momento les gusta que sí.
2: Fuerte.
1: Fuerte.
2: Y te dicen, dame más
1: Oye,
2: fuerte.
1: Oye, dale más fuerte.
2: Sí. Ah, sí.
0: Que marque tantito, ¿no?
1: Y luego dicen, no tengas miedo.
2: O
1: sin
2: sea,
1: límite.
2: Dale fuerte.
1: La palabra, sin límite. Ah, caray.
2: Y has dado fuerte,
1: sí.
2: mi niño.
1: Se ha marcado mis manos, mis cinco dedos.
2: Y no te han regresado un chingo.
1: No.
2: Así de, te dije que fuerte, pero no tanto.
0: Está marcando el ganado, no, dice, ¿no?
1: Pero eso fue nada más con una persona. Una persona nada más. Y me dijo, así.
2: Así.
1: Así pega.
0: Oye, qué bonita sí. lección nos acabas de dar, ¿eh?
2: Para pues sí, porque a mí en lo personal sí me gusta suave. O sea, así de que clap.
0: ¿Clap?
2: Clap.
0: ¿Así?
2: Clap.
1: Eso me sonó como a ay. Un así. Dual de carro, una velocidad.
0: Así.
1: Black.
0: Ay.
1: Black.
2: Clap. Así.
0: Así de.
2: Así.
0: Ay.
2: Ahora, y si viene con jalón de cabello, mejor.
0: Maníaca.
2: Yo soy degenerada.
1: Pero si me gusta dije. El otro aplauso también.
2: El fuerte. Ay, no, a mí me aplaude. O imagínate con la mano mojada.
0: No, ¿sabes qué?
1: No duele. Ya te lo he dicho que no duele.
2: Oh. Sácate qué.
0: Y el otro aplauso también es importante.
2: ¿El cuál?
0: El de.
1: Ese, a ese iba yo.
2: Y... ¿La chancla en el lodo?
1: Sí.
0: Oye, mi Olga Sana, bueno, no, muy buen tip. Oye,
2: es muy buen tip. Eso, peguen siempre en la pompi. Pregunten qué nivel de,
0: sí,
2: de golpe.
0: El semáforo, ¿no?
2: Exacto, rojo, amarillo, verde.
1: Pero
2: verde
1: es que lo que acaba de decir
2: marcados.
1: Lo que sí. acaba de decir su majestad. Cuando a veces uno pregunta en este tiempo ya, se ve uno muy tonto.
2: No, mi niño, ¿por qué?
1: Es que sí me
2: Yo
1: me
2: prefiero que me pregunten.
1: Bueno, tú sí, pero hay mujeres que...
2: Joder, que no, bueno.
0: Es como,
1: sí, ya tienes experiencia, ya. Si viene a esto porque ya te mediste el zapato.
2: ¿Y cuántas nalgadas fuertes avientas? ¿Cinco, una, tres, cuántas?
1: De...
2: Fuertes, de marcar dedo.
1: Una, cinco.
0: Que se vaya como nalgas de mandril. Ya nos vamos. Muchas gracias.
2: Bye. Bueno, el tema de hoy fue el aplauso del amor. Síganme, por favor, en Olga Sana Show, ahí en mi Instagram. Y la Cholita de la Cumbia. Ya voy a cantar otra.
0: ¿Cuál?
2: Ahora no sé todavía cómo se llama, pero ya con los Yes Yes voy a cantar otra.
1: Ay, sí, no sabes cómo se llama.
2: Todavía no, pero la voy a cantar.
0: Gracias, Cholita de la Cumbia.
2: Oye, chupamiento. Bye bye.
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20: Claro que sí, a todos los que nos están escuchando, son las 5:26, sigues en Nexa.
21: La temperatura, 17 grados centígrados.

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0: mismo. ¿Qué esconde, esconde?
1: Escondo.
0: ¿Qué escondo? No lo pienses. No. ¿Qué escondes?
1: Escondo
0: traiciones.
1: Traiciones, fechorías muy groseras, engaños. Sí, sí, lo digo. Soy ser humano.
0: Soy un ser.
1: Y pues también nos equivocamos. Pero a raíz de todo eso, he creado experiencia para dar un buen consejo.
0: Me encanta. Por eso tú que nos estás escuchando, te vamos a dar un buen consejo. Bueno, sobre todo el Conde. En Paul, en Exa.
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5: Muchas gracias, Conde de Mis Huevistlán. Sí. Ya regresamos, Paul en Exa.

0: Alexa, la sapiencia, la experiencia del buen vivir del conde de
1: del vejestorio, o cómo era que no te gusta, al de la antigüedad.
0: El señor de la antigüedad.
1: El señor de la antigüedad, el antiquísimo. El conde de Minatitlán.
2: Gracias. Me halaga mucho y me sienta anonadado.
0: La antigüedad hablando.
1: La antigüedad hablando.
2: Bueno, soy clásico.
0: Es un clásico, sí. Ya, pero sí. Ya no.
1: Muy clásico.
0: Sí, ya no llega ni a ser.
2: Pero soy caro, soy caro.
0: Vamos a ver.
1: No creo, pero bueno.
0: La gente quiere saber de su futuro. ¿Qué va a saber?
1: Quieren consejos. Quieren vivir bien.
2: Aquí estamos para ayudar.
0: Tú con tu expertise, pues. Adelante. Adelante con la llamada.
1: Hola.
0: Hola.
3: Hola.
0: Hola.
3: ¿Cómo están, conde?
2: Hola, guapo. Estamos. Pero te voy a decir una cosa. Muy emocionado por tu llamada. Y con ganas de ayudarte.
1: Ya no nada.
2: Ya no nada.
0: El señor de la antigüedad.
2: El señor
3: bueno,
2: de la antigüedad.
3: Bueno, yo no estoy tanto así, pero también estoy emocionado.
2: Te amo,
0: ¿cómo
2: bebé?
0: ¿Cómo te llamas?
2: Besitos, bebé.
3: Fernando.
2: Hola, Fer.
0: Fernando.
2: Ay, Fer.
1: Fergie.
2: Fergie. ¿Cómo te gusta Fernandito. Que te diga?
3: La verdad es que me dicen Fercho.
0: Muy bien, Fercho para los cuates.
2: ¿En qué te podemos ayudar, Fercho?
3: Oye, conde, pues mira, voy a tratar de ser lo más breve y conciso posible.
2: Ándale.
3: Tengo un tema muy, muy complicado en esto de tu ayuda.
2: Todo tiene solución, menos la muerte.
3: Exactamente. Lo que pasa es que días anteriores, bueno, meses anteriores más bien, yo sentía la sensación de que mi jefa me estaba por ahí como tirando la onda y eso, pero la verdad es que...
2: Te tiraba el truzazo, como se dice.
3: Sí, sí, sí. Pero la verdad es que los hombres solemos equivocarnos en el 80%.
0: Cierto, cierto.
2: Sí. Somos nobles. Por eso.
3: Quiere conmigo y al contrario, ¿no? Es buena amiga y todo. Entonces, claro. La verdad, pues yo dudé, no seguí con el rollo. Sin embargo, ya han sido, los encuentros han sido un poquito más cercanos y apenas una compañera mía de trabajo, que es amiga personal de mi jefa, me comentó así ya directo, me dijo que pues que si estaba tonto, ciego o bobo, ¿no? Porque pues que no entendía las señales y que prácticamente Claudia pues ya me había cantado todo y que yo no agarraba las señales. Y dije, bueno, sí. De primera pues sabes que soy una persona casada y con familia, ¿no? Entonces, de entrada es ese stop, pero pues todo sea por un buen ascenso, ¿no? Todo sea por buenas utilidades o demás y... Pues
0: sí,
3: ahí...
0: los pañales de los niños.
3: No, pues la verdad es que no sé qué hacer porque pueden ser dos cosas. O sea, me pongo sangrón y aviento la media vuelta y pues me puede ya agarrar de bajada y pues mi salida de la empresa es inminente. O la otra, pues me aviento, ya sabe que estoy casado, pues nos aventamos y llevamos una relación discreta, pero al final del día si algo sale mal volvemos a lo mismo, ¿no? O sea,
1: sí.
3: Yo lo veo contraproducente, entonces no sé qué hacer, pero necesito tu consejo urgente porque de hecho mañana tenemos una salida al boliche, entonces quiero
2: boliche. Quiero bueno, hay dos cosas. Dos cosas sencillísimas y rápido, como dices tú. Te vas a hacer viejo y al rato vas a decir, chinga, ¿por qué no me comía esa capibara? Viene el arrepentimiento.
1: Así va a decir.
2: Así. Ya vas a estar tirado en cama. Ay, me hubiera comido esa capibara. Y el arrepentimiento ya es demasiado tarde, mi Farsh.
3: Sí, sí, sí.
2: Y la otra, pues, así. Carnal. Por favor. Esto es de primaria. Se parece a un compañero que estaba pidiendo algo por acá y digo, chale. No, mi hijo. Ya la te tardaste, es que... mira. Los hijos ni tu esposa comen aire, porque si comieran aire,
3: pues sí.
2: Ya él viene a comprar una bomba de esas de inflar balones.
1: La de Andrés García.
2: ¿Qué esperas para salir con la jefa?
3: La verdad es que esperaba hablar con el conde.
0: Ah, muy
2: gracias.
0: Pues ya te dio la bendición.
2: Dale,
0: ya.
2: Mijo. Dale, que
3: ahora
2: el mundo
3: sí,
2: se va a acabar.
3: A terminarme de criar.
0: Sí, sí. Vas a ir al boliche.
2: Dale.
0: Ya viste el pino. Pues así te voy a poner.
3: Más bien la voy a poner a jugar boliche de bolsillo.
2: Órale.
1: Haz lechuza.
0: Sí.
2: Ah, caray, ¿cómo es lechuza?
0: Chuza, sí. Tírale varios pinos y vas a ver el aumento.
1: El aumento, no, sí.
2: Pues, trátala bien.
3: Ya, ya los contactaré para decirles.
2: Por favor.
1: Por favor, cuéntanos. Queremos saber todos los detalles de la capibara.
3: Les prometo que sí.
1: Capibara. Oye, ¿y si parece capibara o es guapa?
3: La verdad, como dicen en mi tierra, está para matarlo. O sea, está increíble.
1: Pues sí, ya te
3: Está, ustedes me van a entender, está como para terminarse de criar.
2: No,
3: hombre, que soy lactante.
2: Es más, bien, te voy a decir una cosa.
0: Pásate a Rusia.
2: Aquí en Rusia. Pero te digo algo, aunque no lo necesite, yo creo que sí, está chavo. Toma, tiene de 20 de todos modos, madre. Sí. Y lúcete, cabrón. Lúcete.
1: Sí. Para que se vea el aumento reflejado pronto. Sí, sí. Échale, tigre.
0: Venga, tú puedes.
3: Y sirve que si llego a casa y me piden gasto, pues ni modo de decir que no, pues vengo activo, ¿no?
1: Sí,
3: no,
1: sí. Llegas y repartes.
2: Te voy a recomendar
1: en los dos lados.
0: Nada más te cambias el calzón, eso sí, ¿eh?
1: Sí,
0: te
1: voy a recomendar y echate una lavadita ahí.
2: Antes que vayas con la capibara, eso le reserva.
3: ¿En mi casa?
2: No estés hablando.
3: No.
0: No, pues cómprate. Con razón va a comer.
1: No, sí, vete con la jefa. Sabiendo eso, ya vete
2: y
1: con la
2: jefa. Y cómprate un litro de pulque.
0: Dale con todo, mi Fer.
2: Dale.
0: Venga,
2: Fer.
0: Matador, venga.
2: Matador. El matador.
0: Como debe de ser.

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0: corte y regresamos. I'll be back. I'll be back.
1: Me encanta ese, esa.
0: ¿Quién lo
1: fracción
0: decía? ¿Quién lo decía? I'll be back.
1: I'll be back. Terminator.
0: Ajá.
1: ¿Sí o sí?
0: Sí, te la supiste.
1: ¿Sí? Hasta la vista, baby.
0: ¿A ti cómo te gusta?
1: En el 2000,
0: hasta la Terminator.
1: Decía que en el 2026 el ser humano se destruyó por tener tanta tecnología, no supo manejarlo.
0: ¡Wow! Ah, ¡cuánta información! Sí. Pensé que era Oscar Uriel. Wow. Vamos un corte y regresamos con mi querida Luz Aldán para hablarnos sobre la obra Sirena y punto. El Paul Enexa.
1: Sirena.
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2: Ya son las 6. Diosito santo. Qué bonito estar con ustedes.